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1: Buenos días, chulada de gente, oyó. Llegó la hora de escuchar su programa de Amanecer Ranchero, con yo, el primo Simón. Y el gallito mañanero, mire. A levantarse se ha dicho, oyó. Pénganse una bañadita, o si no, pásense una hilacha húmeda en los sobacos y en los encajes. O si solo quieren lavarse la cara nada más, para quitarse los chereques, pues van allá. Y después de eso, una buena guacalada de café bien calientito, pues. Y a trabajar, se ha dicho. Ahí los dejo con esta canción, oyó.

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Bueno, son las 5 con 7 minutos, ya 5 y 7. Muy buenos días, hombre, ya estamos hoy en este día jueves, ya tenemos 17, miren, de septiembre, ya se va a acabar el mes, hay que irse preparando con la renta también. Es que pues ya tenemos 17 de septiembre, pues y día jueves. Hay que saludos para esta gente que ya se comunicó con yo, gracias por acompañarme siempre, por estar en la sintonía de la 1600 AM Radio Internacional y su Amanecer Ranchero. Saludo para Margot, pues que tempranito se comunicó con yo. Gracias, Margot, por la sintonía. También saludo para el Negro Blas, que nos ha pedido pues el Tu Ingratitud o el Corral Sin Caballo, dice con don Vicente Fernández. Saludo para Claudia también, que está en sintonía. También saluditos y bendiciones. Lo mismo pues para don Samuel Cruz, que nos pide pues el ayudante, don Vicente, mire, está solicitado 80 ahora, man. Y saludos para el primo Nelson, que va de camino para el trabajo también, y para Huber también, que ya de camino para el trabajo. Me alegro que estén bien, hombre, gracias por comunicarse con yo, a esta chula de gente que siempre me hace la compañía y de buena mañana, miren.

Saludando también a los que están privados de la libertad en las diferentes cárceles, allí me escuchan, gracias por la sintonía. Lo mismo pues a usted que está padeciendo de alguna enfermedad, hombre, primero Dios, yo le deseo lo mejor, que pues Diosito me lo colme de mucha salud y que sane de esa su enfermedad que tiene. Mire, saludo para usted que está panza arriba en su casa, pues escuchándome ahí todavía, pues gracias por no poder dormir, a veces queda uno ya directo, ¿eh? Es que gracias por la sintonía. Lo mismo pues usted que va de camino para el trabajo, va en su carro, me va escuchando, me lleva allí con usted, mire, gracias. Algunas personas pues que dicen, que como dicen los locutores que hablan bonito, van a aquellos que me dejan entrar a la intimidad de su casa. Hombre, pues saluditos y bendiciones, gracias por acompañarme. En cualquier parte que estén, yo les agradezco la sintonía. Le doy gracias a Dios también por darme el chance de poder venir a estar con ustedes aquí todas las mañanas. Pues yo le agradezco a Diosito pues por todavía pues dejarme pues venir para acá siempre todas las mañanitas, desde por ahí como a las 3:30 de la mañana que agarramos camino, pues aquí estamos ya de toque, pues porque hay que venir a prepararse aquí, ¿verdad? La temperatura, fíjese que está en los 68 grados, está la temperatura, y dice que pues el día lo vamos a tener pues va a estar, déjeme ver cómo va a estar este día, ¿ves? Dice que va a estar cloudy, va a estar nubladito el día, y pues con temperaturas que van a subir a los 76 grados y van a bajar a los 65 grados, mire, fresca las noches, ¿verdad? Ya para el sol va a salir, ya me iba a brincar para el otro lado. El sol va a salir pues a la. A las 6:26 va a salir el sol y se va a zampar pues por ahí como eso de las 6:50, ¿va? Esa es pues la hora que se zampa el sol. Y pues ya para el día de mañana vamos a tener, pues para que usted vaya viendo cómo va a estar el fin de semana, ¿va? Si es que tiene alguna celebración, es que este volado va a estar ya mañana viernes, dice que va a estar partly cloudy, con temperatura pues en los 77 y bajando a los 51 grados. El Saturday dice que va a estar pues partly cloudy también, con temperatura pues en los 64 y bajando a los 52. El Sunday y el domingo dice que va a llover, un 77% de lluvia, ¿va? Hay que hacer para el domingo, con temperatura pues en los 62 y bajando a los 55. Y el día lunes de la otra semana dice que sigue la lluvia también, un 36% de lluvia por la mañana, ¿ve? Con temperatura pues en los 62 y bajando a los 51, va. Ahí está la temperatura de parte de su amanecer ranchero. Yo siento que como que estoy lejos de aquí, no sé cómo me he colocado en este volado, ya vamos a ir viendo cómo nos acercamos un poquito más. Déjeme ver. Nos vamos en lo que yo arreglo esta silla, nos vamos a ir pues con la siguiente canción, que vamos a complacer al Negro Blas con el Corral sin Caballo, o pues Tu Ingratitud, como se llama la canción, ¿va? Déjeme ver, tápame, desde aquí, ¿va? Ah, no, ahí está ya.

Bueno, son las 5:15, ya 5:15. Gracias, hombre, por seguir en la sintonía. Pues, saludos para Cándida también, que ya se comunicó, nos pide una canción del Primo Cacho. Ah, el Negro Blas, saluda al Primo Cacho también, está en sintonía. Primo Cacho todavía no ha escribido y pues a ver si todavía no se ha levantado, pero bueno. 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Me echo un traguito de café primero, espérenme.

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Mire, una persona de confianza, ¿no? Las 5 con 21 minutos, 5 y 21, hombre, pues vamos a complacer al primo, pues a don Samuel Cruz, que nos pidió pues a don Vicente Fernández, pues el ayudante. Es bonito ayudar a las personas para cuando necesitan de ayuda o cosas así, hay que ser una buena persona siempre uno. Aquí le va su versito, primito, gracias, hombre, por la sintonía.

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Bueno, son las 5:28 ya, 5:28, hombre, gracias. Un saludito para Teresita Díaz, que nos está escuchando. Pues gracias por estar acompañándome también, ¿verdad?

Saludo para Carlos Betancourt también, que está en sintonía. Gracias por acompañarme, está chula de gente, ¿no? 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

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Saludito para Vilma Díaz, que está en sintonía también. Gracias por escuchar siempre el Amanecer Ranchero. Esta gente que levanta temprano, mire. 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Bueno, saludito para Claudia, que está en sintonía también. Gracias por escuchar siempre, pues, el Amanecer Ranchero.

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Bueno, las 5:42, ya 5:42, hombre, gracias por la sintonía. Dice, buenos días, primo, pues salúdeme a Cifredo Fuentes, que está de manteles largos, así que pues el saludo, no tengo programado este número, el saludo pues no sé de parte de quién va, pero gracias, primo, por la sintonía. Saluditos para Reina también, que está en sintonía. Así que gracias por escucharnos también. Dice saludos ya en sintonía, dice el primo Cacho también. Así que saludos pues para todos. Bendiciones también, nos dice el primo Cacho. Ya pues despertó, mire. Juan Ernesto también ya está en sintonía. Dice, pues buenos días, primo. Quiero mandarle un saludo a Melvin Rodríguez de la Reina Chalatenango. Que tenga pues un buen día, primo. Dice, de parte de Juan Ernesto. Gracias, primo, por la sintonía también.

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Bueno, saluditos para Carlos Betancourt. Gracias, primo, por estar siempre en la sintonía del Amanecer Ranchero. Bueno, aunque no es viernes ahora, pero ya se va acercando, ya se siente el tufito aguaro, miren.

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0: Bueno, las 5:56, ya 5:56, hombre, gracias por seguir en la sintonía del Amanecer Ranchero. 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Mire, qué bueno. Bueno, un saludito para Cándida, que está en sintonía también. Un saludo, dice: primo, feliz mañana, mándeme un regaño al mero mero de la Royal, dice, Hospital, que ya anda pues bailando en una pata, dice que mañana se chupa, dice don José Ramos, dice. Bueno, el saludo va de parte del Guanaco Fuente, miren.

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1: Bueno, son las 6:04, ya 6:04, hombre, saludito para el guanaquito de Boston que está en sintonía, también gracias para Cifredo Fuentes que está de cumpleaños hoy. Me estaba diciendo un primo ahí que me escribió, pero no me ha mandado el nombre todavía. Saludo para el guanaco Fuentes también, que saluda pues a

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Cuando hable con él, le dice salud, le mandó el primo, man.

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Los metiches, los que me faltaron. Saludito para Teresita Díaz, que nos está escuchando allá en Fall River. Gracias por estar siempre acompañando el Amanecer Ranchero, Teresita, hombre.

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Bueno, son las 6 con 18 minutos, ya 6 y 18, hombre, gracias por la sintonía, por estar siempre acompañándome. El saludito, mire, de parte de Mario, para Cifredo Fuentes, que está de cumpleaños hoy, así que el saludito va de parte de Mario y de toda su familia, amigos en general, y de aquí del Amanecer Ranchero también para Cifredo Fuentes, que está de cumpleaños hoy. Felicidades, hombre. Se le está haciendo la invitación, si usted, pues, a celebrar, pues, la independencia de México para este 19 de septiembre. Va a ser ya pasado mañana, el sábado, ¿eh? Esta celebración, pues, va a ser allá en el 137 de la Winthrop Avenue en Riviera, entrada general, pues, $50. Así que para que usted vaya buscando ya su ticket, mire, su entrada, Iván. Allí usted va a disfrutar, pues, de la música en vivo con la banda La Atractiva de Nueva York, ¿verdad? Que celebremos la independencia de México también. Van a estar los Primos del Refugio y el grupo de baile folclórico Viva México. Hay que venga a disfrutar, dice, pues, a este fiestón que va a estar de lo mejor, pues, allí, pues, celebrando nuestra independencia de México, dice. Celebrar con la familia, así que, pues, este evento, pues, va a ser este sábado 19. Bueno, va a comenzar, espérense que no les había dicho la hora, que va a comenzar desde las 5 de la tarde en adelante hasta las 11 y media de la noche, que usted vaya a bailar y a pasarla de lo mejor, ¿verdad?

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Dice, buenos días, saludos, bendiciones, abrazos fuertes para usted y la familia. Gracias, hombre, igual también para usted, Elizabeth. Gracias por estar acompañándonos en el Amanecer Ranchero. Primo, buenos días. Hoy me dormí, primo, me dice Wilmer Pérez. Hoy lo van a correr a este hombre del trabajo, hombre. Sí, seguido está durmiendo ahora. Saluditos también para Daisy, que está en sintonía también. Así que gracias por acompañarme en el Amanecer Ranchero, mira. Cuando salgo a los campos, dice una canción, ¿ve? Así que pues saludo también, dice primo, saludo, buen día, nos dice Sandra de Reyes, nos saluda ahí, pues gracias por la sintonía, Sandrita, por estar siempre pues en la fiel sintonía del Amanecer Ranchero, pues a esta gente que me acompaña todas las mañanas, o la gente trabajadora me acompaña todas las mañanas. Es raro que un aragán me vaya a estar escuchando, hombre.

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Un saludito para Sandra, gracias Sandra por la sintonía, aquí le va su canción, hombre, vaya. Este es Álvaro Torres, yo creo que esta canción la hizo,
se inspiró cuando estaba en el baño, pienso yo.

Bueno, ahí teníamos a don Álvaro Torres con ese versito de Chiquita Mía. Dice el primo Wilmer que cada vez hacen las canciones más chiquitas, dicen.

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Saluditos para David Lemus, que nos está escuchando también. Gracias, primo, por estar en sintonía. Bueno, pasó Chiquita Mía y hoy va Mi Gordita también. Así que aquí les va. Gracias por la sintonía. Nos abrazábamos y nos besábamos. Algo así va la canción, parece.

Bueno, las 6:46, 6:46, no me agarró la tarde, por Dios. 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Qué bonito cuando uno se casa, una gran fiesta, pues abrazos, baile, gozan bonito, los novios, pues todo es felicidad, y después vienen los perros.

Bueno, se casó de todas maneras, pero hay que aguantar ese paquete que se echó encima. Cualquiera de los dos les va de diferente forma. 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
1: Un saludito para Mayra.
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1: también para Elizabeth, gracias por la sintonía. Esta linda gente que me acompaña todas las mañanas, hombre. Para Sandra también. Felicidades para Cifredo, que está de cumpleaños hoy. Cifredo Fuentes, el saludo va de parte de Mario. Miren. Ahí se me cuidan hoy, nos oímos mañana, primero Dios. Si Dios quiere, pues aquí voy a estar pues despidiendo la semana, mañana viernes de 5 a 7 de la mañana. Ahí se me cuidan hoy, salud pues. Bueno.

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1: Iniciamos con toda la información en noticias. Un informe del Congreso reveló que la iniciativa del recorte estatal impulsada por la administración del presidente Donald Trump y la oficina DOGE costó 9.500 millones de dólares en salarios a empleados pagados sin trabajar, mientras sectores demócratas denuncian un gigantesco despilfarro de fondos públicos y el gobierno defiende la medida asegurando que generará ahorros anuales multimillonarios. Una conductora fue arrestada bajo cargos de asesinato después de que las autoridades informaran que estrelló su camioneta contra un autobús urbano en Los Ángeles, causando la muerte de al menos 2 personas y heridas otras 6, en lo que fue el preludio de la segunda tragedia mortal, el choque e incendio de un helicóptero de noticias de televisión que cubría la colisión. Bailey Lynn Ríos, de 36 años y residente de Simi Valley, fue arrestada el martes por la noche y se encuentra detenida en una cárcel de Los Ángeles con una fianza fijada en 4 millones de dólares. Esta información es traída a ti por nuevanews.com. Soy Karina Zambrano, hasta la próxima.
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0: espectacular. Wow. Espectacular.
1: No, yo no se lo cambio. No se lo cambio por nada. Por nada.
2: Okay.
1: Buenos días, buenos días. Good morning, buenos días, buongiorno. Buitu Binafi, Salamalenco, Dubra de la Gran Udra, Iscarin, Iscaran, Chalón, Chala. ¿Están listos, muchachos? Guten Morgen en Ohio, vos haz más, dice mi amigo Don Edgar de la Cruz. Estamos en el jueves de inolvidables y aplaudidos de la radio. Tenemos bonita música para hoy, no se preocupe, más adelante. Por supuesto, noticias, sano entretenimiento, para disfrutar como cada mañana. 17 de septiembre, 105 días para finalizar el año. Hoy es el Día Mundial de la Seguridad del Paciente. Ajá. Día Mundial de la Seguridad del... Ah, Edgar es un paciente, mira, es un paciente. Hace poco Edgar tuvo... un accidente, es un paciente. Sí, no, es un paciente. Edgar, no, un paciente.
3: Hace unos días exactamente, sí. Andaba en la clínica.
1: Sí, sí, es un paciente.
3: Haciendo un chequeo. Sí, por cierto, sí. Por cierto, Carlito, no sé cómo me escucha la voz ahora, si es igual, peor.
1: Sí, lo escucho.
3: Estamos estrenando.
1: ¿Cómo lo escucharla y lo escucho
4: con
1: igual?
4: Con más años ya, pues.
1: Sí,
4: con
1: sí. Más viejo se oye, ¿no? Sí, sí.
4: Sí, más viejo se oye.
1: Pero un poquito más viejo. Un poquito más viejo.
4: Un poquito más arrugadita, pero bueno.
1: Pero ahí vamos, ganando.
3: Uno, dos.
1: Ahí vamos, Edgar. No te
3: preocupes. Uno, dos, tres.
1: Hoy es el Día Mundial del Paciente. Don Edgar dice que él es un paciente. Así que hoy es su día.
3: Es.
1: Hoy es el Día Internacional de la Música Country. A mí me gusta la música country. No todas, pero.
3: Sí, a mí también.
1: Pero me gustan algunas cancioncitas de la música country. Déjeme ver qué más. Ah, el Día de la Constitución, dice. El también. Día de la Constitución aquí en los Estados Unidos es hoy. La Constitución, que es la ley suprema de los Estados Unidos de América. Nadie está por encima de la ley. Nadie.
3: No, ni nadie.
1: Siquiera ese que usted está pensando. Nadie.
3: Ni Pete Hegseth, hermano, ni Pete Hegseth tampoco. Ayer lo agarraron de las orejas.
1: La Constitución de los Estados Unidos fue adoptada en su forma original. Arley Cardona, le cuento. El 17 de septiembre de 1787, yo creo que es la constitución más vieja en el mundo, la de Estados Unidos. Creo que es la más vieja vigente. Usted sabe que más que todo en nuestros países, aquellos sinvergüenzas que quieren quedarse comienzan a cambiar la constitución. Pero ellos la van reformando a su conveniencia, a su antojo. Quitan un artículo, meten otro, pero todo lo van acomodando para conveniencia de ellos, no a conveniencia del pueblo. No crea que van a meter artículos a la Constitución para beneficiar al pueblo. No. Ellos van buscando su propio beneficio. Son unos sinvergüenzas.
3: Se aumentan el sueldo.
1: No, no. Cuando usted le dicen que queremos cambiar la Constitución, póngale atención al asunto. Que algo andan buscando esos pícaros. La Constitución no hay que cambiarla, hombre, hay que respetarla. 17 de septiembre. Una enmienda se podría dar a algún artículo que ya está desfasado.
4: Ah, sí.
1: Porque los tiempos van cambiando, ¿no? Los tiempos van cambiando y lógico, hay artículos que quedan desfasados, quedan obsoletos y necesitan actualizarlo. Eso se llama enmienda, una enmienda. Pero cambiar toda una constitución por antojo de un pícaro o de un grupito de sinvergüenzas, eso no está bien.
3: Reducen y hacen un chiquito, ¿no? Y reducen. Y lo hacen un librito.
1: No, son sinvergüenzas.
3: A todos lados.
4: Ojo a los que van a un examen de ciudadanía, que esa es pregunta obligada hoy.
1: ¿Cuál, Arley?
4: Esa. ¿Qué día se celebra hoy para
1: nosotros? Ah, sí. El día de la Constitución, 17 de septiembre. Se adoptó la Constitución de los Estados Unidos del año...
4: Esa es pregunta de ciudadanía, ¿cierto?
1: Sí, sí, sí. 1787. 1787. Por la Convención de Filadelfia y luego fue ratificada por el pueblo en convenciones en cada estado federal. En el nombre de nosotros el pueblo, we the people, nosotros la gente. Día de la Constitución. Hoy es el Día del Maestro en Honduras. Si usted es maestro hondureño, hoy es su día. Felicidades.
3: Hoy es Patojito.
1: El Patojo duerme y hoy es el Día Internacional de la Garnacha.
3: Qué rico, hermano.
1: La garnacha.
3: Yo cuando me mencionaron la primera vez, vamos a comer garnacha, me imaginé un poquito, unos pajaritos chiquitos, sí, asados, sí, alguna cosa así.
1: Así como piolín.
3: Y cuando me lo pone, cuando me lo ponen en la mesa.
1: Como codorniz, Edgar, unos codornices fritos, pensaba usted que le iba a poner garnacha.
3: A mí me sonó codorniz y todo, pero cuando me lo... Me acuerdo que lo probé la primera vez en la ciudad de Lin, hace ya muchos, muchos años atrás, hermano.
1: Pero usted me está hablando de la garnacha guatemalteca, ¿no? La chapina.
3: Simón, sí, la garnacha guatemalteca.
1: Sí, pero hoy no es el día de esa garnacha. Hoy es el Día Internacional de la garnacha. Mire, yo hasta hoy me lo estoy desayunando. La garnacha, la garnacha, dice, celebra esta jugosa, es una uva.
3: No, hombre.
1: Cada 17 de septiembre, originaria de España, la garnacha, dice, ha resurgido con fuerza a nivel mundial, deleitando paladares con sus notas dulces y especiales. Es decir, es una uva la garnacha.
4: Sí, hermano.
1: Es una uva, Arley, es una uva. Entonces pregunto yo, ¿quién fue el original con el nombre? ¿La garnacha chapín o la garnacha la uva?
3: Tienen que ser los españoles, hermano, porque los españoles después llegaron a este lado.
1: Sí, cierto, es cierto, es cierto. Ellos trajeron el idioma también a nuestros países. Tiene toda la razón. ¿Y en qué se basaron entonces los chapines en ponerle garnacha a la comida de ellos?
3: Vamos a preguntarle a Siri o a Gemini.
1: Mire, es una buena pregunta.
4: Detenga esa inteligencia artificial, hombre, de la cruz, hombre.
1: Sí, hay que dejar que mejor que el público nos cuente, Edgar. Sí, el público.
3: A ver, sí, pues.
1: Sí, si hay algún chapín que nos cuente por qué el nombre de garnacha. Si originalmente la garnacha es una uva, no es una comida.
4: Pues el que debería de contarlo está dormido.
1: Está dormido, ese hombre está dormido, olvídese.
0: El sargento.
1: Ese hombre está. ¿Sargento? ¿O el comandante?
0: El sargento
1: hace tiempo. Bueno, ¿y qué hay de la vida del sargento? Es cierto. ¿Qué pasó con el sargento? ¿Alguien sabe el sargento? Sargento se perdió.
3: Bueno.
1: Se perdió.
3: A mí me vive contradiciendo las publicaciones que hago yo en la.
1: No, es que el hombre así anda ahora. Es contradictorio ahora. Y allá fue a grabar un señor y se lo mandó al Patojo, que no quiere que hablemos cosas feas. Dice, de entre 8, ¿cómo es que le decía el mensaje? Entre 8 a 8 y 15. No hablen porque voy con la niña en el carro. Le dijo el señor.
4: Qué vergüenza, hombre.
1: Sí. Entonces ahí fue el sargento y lo grabó y le mandó al Patojo. El Patojo me lo mandó a mí. Mire, esto es lo que anda grabando ahora, me dijo el sargento. Y un señor ahí, sí, que yo oigo la radio, no digan cosas malas porque de 8 a 8 y 15 no lo digan. Que hoy con mi niña.
4: Vamos a hacer una cosa, Guillén. Pongamos una canción de cuna, papá.
1: Entre 8.
4: Arruru, mi niño.
1: Duérmaseme ya.
4: Ya.
1: Y no viene el cuco y se lo come.
4: Se
1: lo
4: va a llevar.
1: Sí, hombre.
4: Duérmete, mi niño.
1: No, pero el sargento. Entonces, el sargento Edgar lo está contradiciendo también en todo lo que usted escribe.
3: No, a veces pone. Bueno, yo coloco alguna cosa que está ocurriendo allá.
4: Martín, sí, ¿qué te está doliendo, hombre? Que estás llamando tan temprano, hombre. ¿Qué te duele, hombre?
1: Porque después dice que no puede entrar, Arley.
0: Ya cuando llego allá por Lones.
1: Sí, ya no puede llamar el hombre.
0: No puedo,
1: ya ahí anda la policía. Si lo ven hablando, lo paran. Bien. La migra, la poli, todo anda por ahí, por esa carretera, Martín.
4: Martín no tiene problemas de eso.
1: Tiene que tener cuidado, Martín, con la policía, no vaya hablando, porque si lo detectan, lo paran.
0: Yo bajo el teléfono abajo y lo pongo en speaker.
1: Sí.
0: En las piernas.
1: Sí.
0: Porque es muy peligroso ir distraído en el teléfono.
1: Sí, ¿no? Sí, hay gente que hasta va viendo canales de televisión ahí.
4: No, y usted va con ese camión cargado también.
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3: Claro.
0: Cuando usted vaya a lavar su carro, sí, pero no por el aseo general, que uno lo deja y le dan champú por dentro, todo,
1: sí,
0: ¿verdad?
1: Sí.
0: Yo ayer estoy en
3: Guadalajara.
0: Sí, él dice, estoy en Walter y se me acerca una muchacha y me dice, oye.
1: ¿Le tiró un piropo o qué?
0: No, qué galán.
1: Ah, sí, sí.
0: Me dice, ¿usted le gusta el oro?
1: Y ajá. Dice, no, ¿el oro o el loro?
0: Oro, oro.
1: Ah, el oro, ok.
0: Y me dice, porque tengo un anillo de oro.
1: Ah, tiene un anillo, dice. Okay.
0: Pero bien bonito, tamaño anillo, y le sí. digo yo, ¿y dónde lo ha
3: 100 pesos,
1: conseguido?
0: ¿Dónde lo ha encontrado? Es que nosotros me lavamos carros y debajo del asiento de mi anillo.
1: ¿Cómo así, debajo del asiento? Pero ¿cómo? Eso es robo.
3: Quiere entregarlo.
1: No, pero ese robo, si lo sacó del carro, ¿cómo es que lo encontró?
0: Sí, como ellos limpian por dentro, ahí le dije yo, pero si ese anillo lo halló en el carro, tu responsabilidad era de dejarlo donde estaba ese anillo.
1: O decirle al dueño, ¿no? Mire, señor, mire lo que hay aquí abajo. Ay, sí, es de mi esposa, es el anillo de matrimonio, ¿sí me entiende? Algo así, ¿no? Digo yo. O la mujer se lo quitó, lo escondió ahí enojado. Usted sabe que las mujeres se enojan con el marido y se quitan el anillo de matrimonio. ¡Desgraciado! ¡Bra! Y lo quitan y ya no, ¿sí me entiende? Puede ser también. Es una hipótesis que estoy manejando yo aquí.
0: Sí, esta muchacha hace malas cosas entonces.
4: ¿Usted usa todavía el anillo de matrimonio, Martín, o no?
0: No, yo no tengo anillo de matrimonio porque estoy casado, pero si fuera casado...
1: Ale, fíjese que el mío me queda grande ya. Me está quedando grande el mío. ¿Ah? Sí, hay gente que no lo usa.
4: Yo sí, yo todos los días sagradamente.
1: Sí, no, el mío ya me queda grande aquí, Ale. Está quedando grande este anillo.
4: Ah, es que Martín no es casado. Mire, Martín se juntó con su pareja.
1: Unión libre, algo muy, muy, muy común, muy normal en nuestros tiempos. Unión libre.
4: Y nunca te dio por casarte, Martín, nunca.
1: Es que si usted se fija, el casorio es un papel nada más que usted va a firmar.
4: Es un compromiso con la iglesia, sí.
0: ¿Ah? No. 4 años de estar con mi esposa y mire, yo vivo la vida feliz.
1: Tranquilo, Martín, sí, sí.
0: Hay
1: gente que dice, Arley, que es lo mejor. Si hay separación, no hay tanto lío por medio y se va cada quien por su cuenta.
0: Tampoco si yo fuera casado y me tocara repartir los bienes, como las ganas que ya no tengo, como pues yo fuera consciente.
1: Sí.
0: Porque juntos hemos hecho una vida.
1: Correcto, usted dice, bueno, me ha ayudado aquí, sí, es cierto. Sí. Esto le toca a usted, tenga, esto es lo mío. Chao, bambino.
0: Yo más bien le espera a ella, agarre el 75% y dame el 25%.
1: El 25% para usted, con que le ajuste para el pan, los frijoles.
3: ¡Wow!
1: Sí, bueno. Bueno, mire, qué suerte de esa mujer, Martín.
4: Martín es un hombre muy generoso.
1: Sí, no, esa mujer tiene suerte, Martín, qué bueno, hombre. Qué bueno, Martín.
0: Yo esto hiciera sin algún... Aunque no seamos casados, pero
1: sí. Y no está en su mente casarse ni nada de eso, Martín. ¿Sabe por qué, Martín? A veces es bueno ya nosotros que estamos viejos, el casorio. Ajá. Hay un beneficio, Martín, en que tenemos que pensar. Si uno de nosotros...
3: ¿Hablando de ley?
1: Sí, sí. Si uno de nosotros llegara a faltar en esta vida, el primero que se lo lleve, el Señor de los cielos. No el narcotraficante de la novela, sino que el otro, el que ya sabemos. Se lo lleva, el primero que se lo lleve, el que queda aquí, queda con el beneficio del retiro. ¿Sí me entiende? Arley.
4: Ah, le toca
1: la señora,
4: pensión, sí,
1: la pensión, correcto, sí, correcto. Sí, claro. Ese es uno de los beneficios con el que se queda la pareja. Si una vez que usted muere, la pensión pasa automáticamente a su esposa. Ahora, si usted no está casado, se jodió la cosa. Me salió en verso, está diciendo, pasa su esposa, se jodió la cosa. ¿Sí me entiendes?
2: Pero, buenos días. Buenos
1: días. Mire, el patojo se levantó, papá. Ahí está, bueno. Te dijeron que estaba dormido. No, estaba dormido.
2: No.
1: Estaba oyendo la radio.
2: Estaba haciendo unas cosas.
1: Una garnacha.
2: Una cosita.
3: Garnacha de la radio.
2: Pero, Carlos, no después de cierto tiempo, de ciertos años, ya la pareja ya entra como por ejemplo,
1: no, si no es casado,
2: Martín.
1: No, si no es casado, ¿no?
2: No.
1: Pero
2: supuestamente...
1: Discúlpeme si yo ahí desconozco la ley, pero hasta donde yo tengo entendido, tienen que estar casados.
2: O sea, de acuerdo, sí. De acuerdo.
4: Es que es una sociedad conyugal.
1: Sí, hasta donde yo sé. No, porque el patojo pregunta si después de muchos años, así como Martín, o en unión libre, ya tiene el derecho de la pensión si hace falta. Yo creo que no, ¿cierto, Arley?
2: Martín tiene los niños... Sí. Que tiene 20, ¿cuánto, Martín? 20.
1: Que me llame alguien que ha pasado. Yo desconozco, la verdad, esa parte yo la desconozco. Pero yo creo que no, Patojo. Yo creo que no. Yo creo que una vez que muere la pareja, y si usted no está casado, yo no sé si la
4: pensión... ¿Pierde el beneficio de la pensión?
1: Sí, yo creo que creo que la pierde. No quiero cometer el error de asegurarlo. Porque no...
3: ¿Hay un contrato?
1: Sí, yo no sé si... Hola, amigo. Mire, ahí está, el negrito sabe. Mire, yo
5: le voy a... No, no.
1: Ah, no sabía, ¿para qué sabía?
5: No, solamente una... Conozco... Decirles de que hoy en la cooperativa...
1: Ajá.
5: De las 5:30 de la tarde van a estar abogados para todos los que...
1: ¿En dónde?
5: En la cooperativa.
1: ¿Cooperativa de dónde?
5: De Chelsea.
1: Ajá, ok.
5: A las 5:30 de la tarde van a estar abogados.
1: Ajá. Orientando a la gente.
5: Orientando a la gente porque tengan problemas, las dudas, cualquier duda que tengan. Llegue cualquier tepeciano a las 5:30.
1: ¿Y esa cooperativa dónde queda? ¿Dónde queda,
5: Negrito? En Chelsea. ¿En dónde? Ustedes se conocen, está la William, la High School, la William School de Chelsea.
1: En ese
5: sector queda, donde está la estación de la línea morada, cabalito enfrente.
1: Ah, usted dice la colaborativa.
5: La colaborativa.
1: No la cooperativa. Yo cooperativa, no, la ¿dónde queda?
5: Perdón.
1: Colaborativa.
5: La colaborativa.
1: Sí, la gente en Chelsea sabe dónde queda la colaborativa.
5: Perdón, fue un error de pronunciación.
1: Sí. Sí, la colaborativa.
5: Arley. Usted y yo entendemos que tenemos 36 años de tener el anillo de matrimonio. ¿Usted me entiende por qué?
4: Yo no me lo quito, Negrito. Yo no me lo quito para nada.
5: Yo ni para nada me lo quito. Bueno, hoy sí me lo quito. se me cae.
1: El Negrito está igual que yo. Se nos cae a los dos. Es con los años, Negrito, ¿o pasa? Estamos hablando del anillo. Estamos hablando del anillo, por favor.
5: Bueno, yo no
1: voy por otro lado. Negrito y yo se nos cae ya de viejos. O de flaco será, ¿no? De flaco, Negrito.
5: Yo no sé de qué están pensando ustedes.
1: No, este Arley, hombre. Este patojo mal pensado. Estamos hablando de la sortija, como dicen los boricuas, la sortija. El anillo de matrimonio. Cuando uno adelgaza, ¿cierto, Negrito? Le queda flojo.
5: Queda flojito.
1: Y se cae, se cae así para abajo. Se cae.
5: Esa es la información que yo le doy.
1: Se cae así para abajo, Negro.
4: Gracias, Negro.
5: Porque a ustedes los oyen muchos salvadoreños.
1: Sí, a veces.
5: Pueden salir de la duda.
4: Gracias a Dios, mío.
1: Okay. Gracias, Negrito.
5: Que Dios me los bendiga.
1: Amén. Igualmente a usted, Negrito, que Dios me lo cuide siempre. Bueno, entonces, ¿en qué estábamos? Ah, mire. Conozco el caso de una pareja.
4: ¿Se tormenta en España o no?
1: Mire, espere, Arley. Conozco el caso de una pareja. Y esto es lo que a mí me hace sospechar de que efectivamente lo que le estoy diciendo es cierto. Una pareja que se separaron hace años. Y el marido le pasa diciendo a la mujer que se divorcien, que él va a pagar todo lo que hay que pagar por el divorcio. Y la mujer no quiere. Le dice que no se va a divorciar. ¿Por qué? Porque el marido quiere casarse de nuevo con la nueva mujer que tiene. Y según dicen por ahí, la muchacha esta con la que se quiere casar el hombre, como que no tiene documentos y él quiere actualizar su situación, ¿no? Pero la otra mujer, por maldad, vaya usted a saber por qué, dice que no le va a dar el divorcio y ella está recibiendo la pensión.
4: Mira, yo estoy encontrando aquí una cosa, que no sé si yo estoy equivocado. Una, por ejemplo, aquí en Colombia, una pareja puede heredar la pensión conocida como pensión de sobrevivientes, si el cónyuge o compañero, o compañero o compañera permanente demuestran un tiempo mínimo de 5 años de convivencia.
1: Okay.
4: Según esto, no necesitan estar casados, con convivir mínimo
1: en
4: 5 años. ¿Vale? Sí, Colombia. Mínimo 5 años, entonces tiene derecho a la pensión del que fallece.
1: Una vez que muere, por eso pregunto, ¿será igual en Estados Unidos?
4: No sabía eso, Guille.
1: Hola, ajá, amigo, dígame, el amigo sabe.
3: Buenos días.
1: El amigo sabe.
3: Aquí no funciona así, aquí.
1: No es como Colombia.
3: Si una persona, una de los dos se muere, lo que hacen es que hacen un reajuste de la pensión
1: del que murió al que queda vivo.
3: El que recibe más pasa a ser la pensión del otro, pero aquí no heredan pensión, no. Aquí sí, si la otra persona no ha trabajado y se murió, eso me dijeron a mí.
1: Ah, no es que usted lo sepa, sino que le dijeron.
3: No, de lo
1: que... No, pero alguien que sepa, mire, que lo haya pasado, que nos llame, que
3: mire, nos diga. De lo que sí estoy seguro, porque eso le acabo de pasar a una amiga que está en Colombia y se le murió el marido allá, que era pensionado, y aquí, y ella también es pensionada, lo que hicieron fue que ella recibía más poquito que él y le dieron la pensión.
1: La del marido, es decir, si uno recibe 1,000 y el marido recibe 1,500, le dan entonces 1,500.
3: Le dan 1,500.
1: Así dice usted, correcto. Okay.
3: Le reajustaron.
1: No es que pasa los 1,500 más los 1,000 que recibía, los dos a 2,500.
3: No.
1: Ah.
3: Es un reajuste que le hacen, de eso sí estoy seguro.
6: Totalmente, hermano.
1: Ahí está la cosa entonces.
3: Amparo.
1: O sea, ese es el beneficio, el que gana más. Ese es el que le dan al que queda
4: pero
1: vivo.
4: Pero Daniel, la pregunta, la pregunta es, ¿no necesitan estar casados? ¿Cómo te va? ¿Bien o qué? No necesitan bien, estar casados. Con una unión libre, la pensión ya pertenece al que queda
1: vivo.
4: No,
1: pero en Colombia, Arley, pero aquí había que averiguar.
3: Aquí no sé, ¿para qué me voy a poner a hablar, muchachos? No sé.
1: Hagamos una cosa. Muérase usted cirugía, y le preguntamos a su mujer después.
4: Dije, no me dejé hacer propuestas indecentes, hombre, no jodas, hombre. No, en serio, no jodas, hombre, Guillén, no salgas con eso, hombre.
3: No, lo que hace Guillén se cumple, hermano, aguas, cuidado.
4: No. Las palabras tienen poder, hermano.
1: Ey, hombre, dejen al señor colombiano ahí, expresar sus sentimientos. Amigo, ya terminó, sigue ahí.
3: No, aquí estoy.
1: Ah, bueno, el hombre ni habló.
3: Bueno, con usted cuando no está ahora, hombre. Oiga, como se oye bien.
1: Hola. No, yo siempre, mire, yo siempre estoy bien. Lo que pasa es que los necios me alteran los nervios. Y ahí es cuando me conocen, de verdad. Cuando conocen mi temperamento.
3: No se deje alterar, Carlitos, que usted está haciendo que vivir.
1: No, yo soy ser humano, yo no soy un ser divino, discúlpeme. Es muy difícil que me diga que no me altere, muy difícil. Está en mi ADN ya. Está en mi ADN. Es muy difícil. Y ya con los años, ya un viejo es poco tolerante. Fíjese, ¿cierto, Arley? Cuando uno es joven es más tolerante, ¿se ha fijado usted en eso?
3: Sí, no, lo que pasa es que le salen a uno tantas cositas.
1: No, es cierto, oye, cuando uno se va poniendo más viejo, se va volviendo menos tolerante. Es cierto lo que usted dice, es cierto.
3: Que sepa algo que me haga bien bueno para la asiática, que me ha estado jodiendo, hermano.
1: Para la asiática.
3: Sí.
1: Esa asiática no tiene cura, según he escuchado yo. Lo único que he escuchado yo, amigo, es una intervención quirúrgica, como que le desconectan el nervio que...
4: ¿Qué es eso, hombre?
1: Alguien ahí está pitando, no sé qué. ¡Ahí, bájale ahí, hombre! La otra persona ahí en la línea. Mire, esa asiática... ¡Ah, es Juan! ¡Juan, hombre! ¡Bájale ese pito, hombre, Juan! Dicen, yo no sé si es cierto, dicen que se puede desconectar el nervio, amigo.
3: No, sí.
1: Eso he escuchado yo.
3: Cirugía para eso.
1: Sí, es lo único que...
4: Combine reposo relativo, aplíquese frío o calor.
1: Esa no funciona,
4: medicamentos antiinflamatorios.
1: Esa no funciona. Eso no funciona.
3: Si funciona el calorcito. Yo tengo una faja de esos calientes y aquí está. Sí. Bueno, muchachos, los dejo porque
1: esa asiática cuando ataca, papá, dicen que es cosa seria. No hay nada.
3: A las 12 del día tengo cirugía, hermano, y no estoy charlando.
1: ¡Ey! Usted está hablando por teléfono, mire este hombre.
3: De la próstata, hermano, de la próstata.
1: ¡Ey, amigo! Ya le llegó la hora. ¿Se le agrandó? ¿Cómo fue?
3: No, de agrandamiento, no.
1: Arley, ¿se puede sacar la próstata?
3: Da pena hablar de eso, hermano, eso no tiene nada, ningún problema.
1: No, porque si usted es hombre... Todos los hombres estamos propensos, amigo, a padecer de la próstata.
4: Mire, hay un tema... Ese es un tema importante, Daniel. Ahí, en la matriz en las mujeres, y la próstata en los hombres, cuando ya empieza a inflamarse, a poner complicaciones, mejor sacarla, porque...
3: No la sacan. Les voy a contar, pues, por los que se interesen, que hay muchos que les da mucho miedo, que porque las cosas sexuales caen. Les voy a
1: contar, eso es cierto.
3: Pues, mentiras, vea. Hay dos operaciones. Póngale, pues, cuidado. Póngale, pues, cuidado, Carlitos, vea. No, eso no es cierto, Carlitos, vea. Hay una que es la antigua, la que le han hecho a todo el mundo, que es un raspado.
1: ¿Cómo así?
3: Es un raspado.
1: ¿En dónde? ¿En la próstata?
3: Raspan. Es que lo que pasa con la próstata, hay mucha gente que la saca, no es porque está propensa ya al cáncer.
1: Ajá.
3: Pero en sí lo que pasa...
4: Se inflama, va inflamando
3: y se va pegando contra la vejiga. Le puedo hablar con mucha propiedad porque yo la semana pasada...
1: Sí, usted
3: pasada,
1: está en eso. Está en eso.
3: El doctor me dio una, es un chino, y me dio la explicación muy bien dada.
1: Ajá.
3: Me metieron una manguera y una cámara por ahí.
1: Ajá.
3: Y le muestran a uno en la pantalla.
4: Eso se llama cistoscopia.
3: Me hicieron la citoscopia la semana pasada.
1: Citoscopia.
3: Y el doctor me explicó muy bien, vea todo esto son una cantidad de cosas que extras que le salen a usted dentro de la próstata, como
1: nódulos que le llaman
3: módulos, inflamación,
1: nódulo, no módulo.
7: Eso, y eso le va haciendo presión contra la vejiga. Okay, listo.
1: Eso con los años, ¿cierto? Con los años va, sí, con los se años, va acrecentando. Con los años,
4: un y gran una cosita más, de déjeme, los hombres. Déjeme, yo le digo una cosita más, Daniel. Cuando acá eso pasa, entonces usted va a orinar y va reteniendo la orina porque como no, está inflamada, es va presionando la vejiga, va orinando por pedacitos,
1: por poquito.
7: Son por ahí 8 o 10 veces que usted tiene que hacer esfuerzo. Usted se demora 3 o 5 minutos orinando. Sí, Carlos, sí. Sí.
1: Okay.
7: Entonces, espere, pues yo les termino el cuento. Bueno, entonces esa operación antigua es que le raspan a usted todas esas cosas.
1: Ajá.
7: Y esa trae una complicación de, pero no sé si, de la eyaculación. La persona no vuelve a eyacular, güey. Bueno,
1: ¿cómo? ¿Cuando le raspan?
7: Cuando es la operación antigua. Ahora
1: La antigua, dice usted. Ahora, ya esa ya no la hace.
7: Ahora hay una que se llama Aquablate.
1: ¿Ya la antigua dejaron de hacerla?
7: Sí.
4: Con los métodos de ahora sí, Guillén.
1: Sí. Déjame respirar.
7: Con agua. Hay una que se llama Aquablación. Debe ser Aquablation en español.
1: Esa es la nueva.
7: Es de agua, sí, es con un robot.
1: Ajá.
7: Esa no tiene ningún problema. A mí me van a hacer esa hoy.
1: Ah, ok.
4: ¿Y eso yo en qué consiste?
1: Mire, y no hay problema con erección, nada de eso después.
7: Nada, vea, yo tengo el folletico aquí. ¿En qué consiste?
1: Sí. Mire, qué interesante, cómo ha avanzado la ciencia, ¿cierto?
7: Es un robot, que mete, por decirlo de alguna manguerita, sí, pero no se lo explica
4: por la uretra,
7: bien.
4: Por
7: la uretra y por el recto.
1: Sí.
7: Son dos. Le meten una cámara y una cosa.
1: Y una pinza.
7: El robot, con la dirección del cirujano.
1: Ajá.
7: Va, eso, el agua, esa punta de agua, el agua es la que corta.
1: Ah, sí, o sea que utilizan el agua como para cortar.
7: Sí, entonces sí. ahora
1: ¿De qué presión tendrá ese chorrito para cortar?
7: Sí, para cortar, correcto. Debe ser una presión la berraca,
1: sí,
7: imagínense.
1: Sí.
7: Entonces la recuperación es de 3 días.
1: Ah, no, ya usted el fin de semana va a estar en el canchis, tranquilo.
7: No. Tres días.
4: Guillén, no me dejáis ser así, hombre, no jodas, hombre.
1: No,
7: sí, hombre, Guillén, espere que usted también va para allá, hombre.
1: No, yo sé, yo lo sé, por eso estoy escuchando.
7: Mire, es tres días, voy a tener una manguerita hasta el domingo. El lunes debo ir otra vez al hospital, me la quitan, son 6 meses de recuperación.
4: Esa es una sonda que te ponen ahí.
1: Sí.
7: Ajá, no tiene consecuencias secundarias para nada.
1: Sí.
7: Garantizado.
1: O sea que ya después de eso usted queda como nuevo otra vez.
7: Es correcto, ahí viene el Perú, ya usted no tiene que volver a tomar
4: pastillitas. ¿Cuántos años tenés vos, Daniel?
1: Todos.
7: Fui para 68, Daniel. Fui para 68.
1: Está viejo,
4: 68. No, pero me parece muy válida la explicación, además científica,
7: eso lo hago solo, a nivel informativo, solo, le voy a decir por qué. Diga, Patojo.
2: Daniel, disculpe, solo el aparatito le meten por atrás, ¿no? O sea, por el
7: uno y otro por delante, sí. Son dos.
2: Ajá. Dos. Por
1: ya, hombre, ya lo dijo el Patojo, que el Patojo quiere que usted diga la palabra. ¡Ya lo dijo! ¿Qué insiste en lo mismo? Acuérdese usted que hay una niña que dijo el sargento el otro día, hombre.
7: Yo estoy haciendo esto más porque...
1: Insiste, Patojo, mire.
7: Yo lo estoy haciendo más por información, porque muchos...
1: Amigo, ¿y usted qué le descubrieron? ¿Qué le dijo el doctor?
7: Cuando yo empecé, eso hace como 2 años, muy lenta la orinadita.
1: Hace 2 años.
7: Ya sin fuerza, hace como 2 años. Entonces me empezaron a mandar pastillitas.
1: Sí.
7: Pastillitas. Primero una y medio me sirvió. Después esa dejó de servir y me la cambiaron.
1: El chorrito,
7: es correcto.
1: El chorrito. Ok.
7: Pero espere, muchachos, vea.
1: Pero usted sentía la necesidad de que quería.
7: A nivel informativo, porque claro, muchos hombres, por pena de la señora. Cierto. Por pena de los demás, que eso es falta de personalidad.
1: Es cierto.
7: Porque eso nos pasa a todos.
1: Somos seres humanos y todos sufrimos de lo mismo. Sí.
7: Entonces, bueno, ya la pastilla no me servía. Okay. Entonces, yo tenía cita hace 20 días con la doctora.
1: Sí.
7: La uróloga.
1: Ajá.
7: Y resulta que por casualidad un amigo mío en Pereira, en Colombia, por pena, oiga, escuchen, por pena, por estúpido, se aguantó.
1: Ni lo quiera,
7: Dios. Que se le tapó, hermano, se tapó.
4: Ah,
7: y lo tuvieron que sacar.
1: Y es peor.
4: Porque está muy inflamada.
1: Sí,
4: la
1: eso es peor entonces.
7: Se le inflamó,
1: ¿no?
7: Y ya no. Y hubo sangrado y todo eso. Casi se muere ese hombre.
1: Qué terrible.
7: Entonces, como yo tenía examen, le tenía la visita anual.
1: Ajá.
7: le dije a la doctora, vea, esto ya está muy, muy... Me dijo, no, es que usted ya más pastilla, ya no, usted ya es la cirugía.
1: Sí.
4: Entonces, me cae una lagrimita ya.
7: Ajá. ¿Cuál es el problema de la operación nueva? Que no todos los seguros la cubren porque es muy costosa, sí. Primero. Y segunda, no todos los hospitales la tienen porque es una innovación. O sea,
1: que hay hospitales que lo siguen haciendo a la antigua, entonces.
7: Es correcto.
8: Claro, me imagino que sí.
7: No, pero okay. Si el seguro la cubre, ¿verdad? Por ejemplo, a mí me mandaron...
1: ¿Cómo se llama, dice, esa operación, para los que están oyendo? ¿Cómo se llama esa operación? Para preguntar. ¿Cómo?
7: Mami.
1: Mami.
4: Mami, dígame.
1: Qué nombre más raro, mami.
4: Mami, cuéntame. Que usted es la que sabe.
1: Ah, está llamando a alguien. Yo pensé que se llamaba la operación mami.
7: Pásame,
1: qué raro.
4: Pásame, mami, el documento.
1: Sí. No, el hombre está ahí con alguien, parece.
7: No, eso yo les digo.
1: No, pero sí. ¿Sabe por qué le pregunto? Para los que tienen que ir al urólogo, que le pregunte al urólogo. Mire, hacen aquí esta operación. Y si no, que averigüe a dónde la hacen.
4: Sí, además, Guillén, porque si usted no hace lo que está diciendo Daniel, que me parece una recomendación absolutamente sana.
8: Buenísima,
4: y buena,
8: hermano.
4: Eso es canceroso, se vuelve sí. canceroso.
1: Mire, claro, en total. Este momento le pedimos disculpas a la mujer, estamos hablando entre hombres. Estamos hablando entre hombres, entre amigos aquí, como cuando nos unimos ahí en tu casa, restaurante, a hablar de fútbol. Esta vez estamos hablando de la próstata. Se llama
7: en inglés lo voy a leer, pues, aquablation, o sea, debe ser aquablation.
1: Ajá.
7: Aquablation.
1: Ah, pero lleva la palabra aqua, así de agua.
7: Sí, es que así se llama.
1: Sí. Había una, en los 80 había una pasta de dientes que se llamaba aquafresh.
7: Ustedes dicen, para el hombre, no solo para su próstata, vea, alivio perdurable del crecimiento de la próstata. Mire. Con bajas tasas de complicaciones irreversibles.
1: Qué interesante, bacán, ¿no? Qué interesante.
7: Es muy chévere, buena, hermano.
1: Qué interesante lo que hemos aprendido hoy.
7: Yo por eso llamé, Carlito.
1: No, es interesante lo que usted nos está contando.
7: Claro, es que es una cosa...
1: A los hombres que se pongan... Mire, algo importante, los hombres pidan que les hagan el examen de la próstata, ya después de los 50 sí, años. ¿Cuántos años, Arley? ¿40 o 50? Ya después de los 50, ¿no? Ya los 40, ¿cierto? Mire, ya ahora los doctores no necesitan hacerlo como lo hacían antes, que ya sabemos todos cómo es, que se presta mucho a la broma, a la risa. Ahora lo hacen por medio de la sangre. Un examen, cuando le hacen un examen de sangre, dígale al doctor o a la doctora que usted tenga, mire, doctor, chequéame ahí lo de la próstata, a ver cómo estamos con el cáncer, y el doctor se lo va a decir.
4: Ya el del tacto,
1: de esa sangre, eso ya no.
4: Ya el del tacto es porque después del
1: examen porque usted
4: de
1: lo
4: sangre
1: pide.
4: El antígeno, se va dando cuenta que va creciendo.
1: Sí, por eso le digo, Arley, ahora ya no hace falta ese, que a muchos hombres les da pena, ¿cómo se llama, Arley? ¿Ese qué? ¿El de la sangre?
4: ¿Antígeno?
1: No, el de la sangre cuando para la próstata. Tiene un
7: PSA.
1: PSA. Doctor, hágame por favor el PSA cuando le saquen sangre, y el doctor se va a encargar y le va a decir, mire,
7: aquí estamos. No, pero muchachos, real, esto de verdad, para que la gente y los hombres, que no les dé pena, que eso es normal, que eso es una cosa
8: claro.
7: que nos pasa a todos.
1: Sí.
7: Y que es muy
1: claro,
7: peligrosa.
1: Claro. El agrandamiento de la próstata después de cierta edad se da en todos los hombres,
7: y cuando,
1: creo yo,
7: mire, sí. cuando ya empiezan, mire lo que le pasó a mi amigo, ya casi se muere.
1: Sí.
7: Ahí está en recuperación apenas. O si no es que le da cáncer.
1: Ahí ya se jodió la cosa.
7: ¿Quién me entiende?
1: Entonces mejor prevenir, hay que prevenir. Esa es la idea, prevenir.
7: Pero para que todos tengan en cuenta que esto no tiene consecuencias secundarias, nada, es una belleza.
1: Para cualquier enfermedad, para cualquier enfermedad, el mejor tratamiento es la prevención. Eso hay que grabarlo bien en la mente. Y si usted puede prevenirlo, hágalo. Porque como usted dice, por pena, por vergüenza, no quieren tocar el tema y se quedan callados y siguen sufriendo. Y aquel churrito se va haciendo cada vez más débil, más pausado, más chiquito.
8: Mire
1: lo que le pasó al amigo, que casi se muere. Pónganse las pilas, hombre. Pónganse las pilas si ustedes ya están experimentando esto. no dejen que el problema siga avanzando, siga creciendo, porque después es peor. Están a tiempo en este momento de tomar una decisión sana.
7: Mire, Carlos, lo correcto es que la persona... todo me vaya bien hoy. Esta semana los llamo y les cuento cómo...
1: Sí, hombre. No, no, ¿y sabe qué? Y váyanos diciendo... cómo va la evolución, de ahí nos cuenta la primera vez del canchis canchis, cómo le fue, si funcionó el muñeco bien, si no hay problema. Sí,
7: ¿me entiendes? No, para nosotros saber.
1: No, por eso le digo, es que nosotros tenemos que estar... No, y no les he estado yo contando cómo va la evolución mía. Estoy más flaco, perdí libras, ¿sí me entiendes? A ver, todo, no todo.
7: Yo soy muy open mind,
1: No, claro, no, yo también, yo por eso les he contado lo que estoy pasando yo. Si yo los he actualizado, ¿por qué usted no va a poder, amigo?
8: Él recomienda. Claro, mínimo a la semana.
1: Hace ¿cuántos? 3 días que no baila el muñeco. He escuchado esa canción, amigo. Hace 3 días que no baila el muñeco. No, es todo, amigo. Yo quiero saber todo. ¿Cómo va la cosa? No, a ver si es, no tan detalles, pero sí todo. A ver cómo le ha ido. A ver si es cierto. Bueno. Si me entiende que la cosa funciona. ¿Sabe para qué quiero que haga eso? Para que los otros no tengan miedo.
7: Vea, sí, ¿sabe qué, Carlos? Le voy a mandar una...
1: No, no me mande fotos ni nada de eso.
7: No, el folleto,
1: Ah,
8: ok. No mande fotos, no.
1: Ah, no, bueno. Sí, fotos, no.
7: Del folleto, para que... Mire, ¿verdad?
1: No, excelente. Pero váyanos contando cómo va la evolución, amigo.
4: Mándanos también a mí,
1: Darley. Arley también le interesa. ¿Cómo va así el proceso? ¿Cómo va la evolución? ¿Cómo va la cosa? ¿A qué hora la operación hoy?
7: A las 12 tengo que estar en Newton.
1: Hay que ponerlo entonces en oración, Patojo. En oración, al amigo, sí, a las 12.
7: Dios les pague.
1: Sí. En oración, hermano. A las 12 tiene que estar ahí. Pues, y ojalá.
4: Es una gran
1: que...
4: familia, todos mis hijos, y aquí lo acompañamos.
1: La primera llamada que él haga tiene que ser mañana, me imagino, para que nos cuente cómo le fue. Nos cuenta cuánto tiempo se demora.
7: Porque me toca quedarme hospitalizado hasta mañana. No sé a qué hora salga.
1: Bueno,
7: mañana,
1: el lunes entonces. El lunes, mire.
7: El lunes, nos
1: cuenta
7: llamar el lunes.
1: Cuánto duró la operación, si fue con dolor, si lo durmieron completamente, si fue anestesia parcial.
8: De la doctora, todo eso. De la enfermera.
1: Michael Lee.
7: Le voy a decir es un que chino, doctor da confianza desde que uno lo ve.
1: Sí.
7: Esos
1: chinitos, claro, chinos son buenos. Son buenos.
7: Desde que uno lo ve, se siente uno como.
8: Las manos son chiquitas.
7: Sí, él es chiquitico.
4: Ay, hombre. De la cruz, hombre, sí. Ya viste el pensamiento de la cruz.
8: No
4: quería que es que le dan piquitos en el cuello y todo, hermano, para dormirlo.
1: Sí, hombre, está de la cruz, hombre. Por eso le digo yo, mire, yo el más inocente soy yo de todos aquí. ¿Me entiende?
7: Ya les voy a mandar. Gracias,
1: hombre, Daniel. Muy amable, pero no se olvide la promesa que tenemos.
7: No me olvido. Yo me
1: que nos vaya actualizando siempre, a ver cómo va la evolución.
7: Serio, hombre, Carlito,
1: no, gracias, Carlito. Yo también.
4: Que Dios lo acompañe.
1: Gracias.
7: Dios le pague a Rey.
1: Juan, ¿qué pasó? Ey, hombre, ahí llegó Juan. Abran la puerta, que entre. Entre, Juan. Nos vemos.
8: Siéntese, tome un café. Sí, sírvase un café.
1: Entre, Juan, entre. Entre. Entre.
9: Está buena la plática.
1: Ah, sí, ¿le gustó?
9: Algo que hace rato yo ya tengo los 50, hace rato hablé de eso con el doctor, pero
1: urólogo.
9: antes de llegar a eso es de que también uno tiene que alimentarse bien.
1: Sí.
9: Hablarse más que una cosa que el doctor me recomendó a mí.
1: Ajá.
9: A mí me dijo, una de las cosas que ayuda bastante a prevenir lo de la próstata son hablarlo con tu pareja y ella tiene que también colaborarte,
8: hermano, claro, eso es cierto.
1: Mucho cuidado con lo que van a decir, por favor.
8: No, pero ¿verdad? Es que porque, es cierto,
1: Carlos, yo entiendo que es cierto, pero estamos en una radio en donde hay mucha gente escuchando hora y hay cuidado con lo que van a decir, Carlos, por favor.
9: Hasta ahí me quedo.
1: Un poquito de prudencia les pido.
9: No, colaborar, porque nosotros, yo como radio escucha del programa, yo sé que hay que evitar palabras que por los niños, se prestan. No,
1: hay temas que hay que manejarlos con mucha prudencia.
9: Pero nosotros sabemos que a qué me refiero.
1: Bueno.
9: Entonces, y otra cosa, para hacerla más corta, esa es opción de cada quien. La otra cosa de que estabas hablando de que si la persona moría, si no estaban casados.
1: Ajá.
9: Pues yo sí me di cuenta por una persona que con la que yo trabajaba. Ajá. Aquí en la iglesia, el señor cuando murió,
1: sí.
9: Él no estaba casado, él vivió como, no vivieron, acordé que las personas dicen, mi novia ya tienen 80 años.
1: Sí, mi novia dicen porque no están casados, pero están viviendo juntos.
9: Bueno, no vivían ni juntos, se veían todos los fines de semana. Los
1: ¿fines de semana?
9: Fines de semana se veían los señores.
1: ¿Por cuántos años?
9: Por 30 años.
1: 30 años y solo los fines de semana se miraban.
9: Oye, o sea, sí, el señor ya tenía como 70, murió a los 75 años, pues por quitarle 30 años, bueno, hace 30 años atrás, pues
1: sí, estaba joven.
9: Probablemente pasaron mucho tiempo juntos. Sí. Entonces, cuando él murió, él ya había dicho en iglesia que le dejaran todo el dinero a la señora, y así hicieron. La pensión de él, ahí a ella le quedó, y no estaban casados.
1: Sí, pero lo que dijo el amigo, que es que la dependiendo quién gane más, se la ajustan, no es eso. Entonces, sino que la pensión se la dejaron a ella.
9: La pensión se la dejaron a ella.
1: Entonces, ahí ya son dos versiones, Harley, que ya, mire, dos versiones diferentes ya.
4: No, por ejemplo, una tía mía tenía pensión en Colombia, o la del esposo, y dijo, no, yo me quedo con la del esposo de Estados Unidos, que es mejor que la de Colombia, y así fue.
1: Ah, y es que si vive allá, se la quitan, Harley, allá, si vive en Colombia.
4: Sí, claro, usted no puede tener dos pensiones. Entonces, dijo, ella tenía su pensión acá. Ajá. Y el esposo fallece en Estados Unidos, entonces le dijeron, ¿usted qué quiere? Entonces, no, trasládemela.
1: La pregunta es necia, hombre. En dólares, claro. ¿Qué pregunta más pendeja de hacerle? Claro, ¿no? ¿Cuál quiere usted, mi señora? También, pues. ¿Esta pensión de 5 pesos o la otra de 1,000? ¿Cuál quiere? Pregunta. Es. Ah, no, démela de 5. Sí, no creo que va a ir la señora, así, ¿no? ¿No?
9: Quería seguir viendo los pesos colombianos, ¿no? Es que yo no puedo traicionar a mi patria.
4: Juan, ¿sentiste la tormenta ayer en España o no? ¿Te diste cuenta?
9: No, no me di cuenta, llovió, ¿no? Acá tiene ya una semana de estar viviendo en Iowa.
4: Vos que te mantenés tan informado, tormenta ayer en España. El Barcelona le metió 7 al Santander. Hermano, 28 goles promedio altísimo de Barcelona. 28 goles en 6 partidos, frecuencia de casi 5 goles por partido. Está volando el equipo de Rijka, hermano. Está goleando a todo el mundo, hermano. Esto es impresionante, hermano.
9: ¿Ah? Arley, yo me alegro porque Boca descalificó a Sao Paulo.
4: Boca eliminó a Sao Paulo y va adelante.
2: Hey, saludos para Calola, conocí a Calola ayer, Calola.
1: Calola.
4: Debe estar feliz Trilleras, hermano.
2: Casi 50 años escuchándolo, usted dice.
1: ¿Cuánto?
2: Saludos, Calola.
1: ¿Cuántos años tiene escuchando, dice?
2: Como 50.
1: No, está mintiendo.
4: Tampoco
1: se ha
4: exagerado, hombre.
1: Ahí puede ver usted que miente. Miente. Yo no tengo 50 años en la radio tampoco.
4: Atojo, no dijiste nada de la tormenta en España, hermano. ¿Vos qué clase de hincha sos, hermano?
2: No. Saludos también a Ulises, el Cornelio Reina salvadoreño.
1: Ese es uno de los míos.
9: Bueno, muchachos,
1: pues, no me vayan. Pues. No vean, pues, Juan, que le vaya bien.
9: Hola,
1: dígame la línea, le escucho.
10: Hola, muy buenos días.
1: Buenos días, amigo. ¿Cómo está?
10: Aquí es que me gustó el tema que estaba.

0: Me di cuenta y eso es lo único
1: No,
0: que me da pena,
1: hombre.
0: que la linda esposa dormía con ropa, ¿verdad?
1: Ay,
0: No la
1: Dios
0: podía
1: mío,
0: tocar.
1: mire, la mujer suya le puso cuernos con el dominicano en el
0: Qué
1: trabajo y estuvo
0: barbaridad,
1: con el
0: hermano.
1: dominicano por 20 años, dice usted.
0: Para
1: Ok,
0: que vea, entonces, ya
1: entonces.
0: cuando ella agarró la residencia, se hizo
1: ¿Y
0: independiente,
1: la
0: ¿no?
1: residencia quién se la dio? ¿Usted?
0: No, yo se la di,
1: Ok.
0: firmar Salvador por ella, para
1: ¿Cuántos
0: firmarle
1: años usted
0: todo.
1: estuvo con esa mujer, amigo?
0: 22 años.
1: 22 años y a los 2 años le empezó a poner cuernos.
2: De los
1: Usted no lo
2: 22
1: quería.
0: años.
1: Esa mujer se casó con
0: Allá.
1: usted para sacarle los papeles,
2: Se
1: amigo. No es por
2: llama
1: otra cosa.
2: Alinda.
1: Algo muy común que vemos ahora. Se casan por conseguir los papeles. Entonces usted fue el
2: Oiga,
1: muñeco que le iba a dar los papeles. 2 años
3: qué
1: y
3: barbaridad, hermano.
1: comenzó con el dominicano.
0: Empezó con el dominicano, pero me
1: Ok.
0: aplicó todas las leyes que tenía yo que pagar
1: Claro, porque si estaban
0: hasta
1: casados.
0: la comida del gato.
1: O sea, ella pidió manutención por parte suya.
0: Ajá,
3: Qué barbaridad, hermano.
0: y estando viviendo con
1: Amigo,
0: ella,
1: dígame una cosa, ¿y
2: Alinda,
1: usted se dio
2: Alinda.
1: cuenta de esto a los 20 años después? Me imagino, se dio
0: Porque
1: cuenta, ¿no?
0: otra salió celosa ahí que se lo había quitado y me dice,
1: ¡Ah! Se estaban
0: tu
1: peleando al
0: mujer anda
1: dominicano.
0: con este
1: ¡Ay,
0: fulano
1: Dios
0: de tal, me
1: mío!
0: dijo, y ese hombre es un sinvergüenza, tiene muchas mujeres, pero que ella también
2: ¡Arre!
0: andaba con él.
1: ¿Y usted no sabía que una de las mujeres era la
2: Que no
1: suya?
2: ha entrado David Suárez
0: Y
2: todavía.
0: no, pues ella me estaba poniendo la queja que ya la esposa mía andaba con el dominicano,
1: ¿Quién? ¿La otra mujer?
0: la otra mujer,
1: Ok.
0: pero la otra celosa estaba porque se
1: Celosa,
0: había
1: pero le
0: quitado.
1: estaba informando. ¿Y usted en ese momento, amigo, qué hizo? Cuando
3: Qué
1: le dijo, mira,
3: barbaridad, hermano.
1: tu mujer anda
0: No,
1: con el
0: pues yo lo que
1: dominicano.
0: hice fue ponerle la demanda de divorcio porque no
1: ¿Usted fue a
0: había
1: poner la
0: pagado.
1: demanda de divorcio?
0: Sí,
1: Ok.
0: yo sí tengo
2: y
0: una
2: platiqué
0: platiqué la
2: pregunta, amigo.
0: historia al
2: ¿Usted cómo no
0: abogado
2: se...
0: y inmediatamente me divorciaron.
1: Lo
2: ¿Usted
1: divorciaron.
2: cómo no
1: ¿Y
2: se da
1: qué pasó
2: cuenta en
1: con
2: 20
1: los bienes que
2: años?
1: dice usted? ¿Qué pasó?
0: Bueno, entonces, pero como ella empezó y cuando ella se independizó a hacer los impuestos ella sola, ahí se puso el lazo en el buche.
1: ¿Qué pasó?
0: Porque no teníamos fondos
1: En común.
0: en común, no teníamos fondos con los taxes y toda esa
1: Sí.
0: cosa, no aparecía en ningún
1: Ah, y dígame una
0: archivo.
1: cosa, amigo, usted tenía propiedad, tenía casa, tenía negocio o
0: Ah, no,
1: algo.
0: si todo eso me lo robaron, si eso es una historia grande, si ya me
1: ¿Cómo
0: tiraron
1: que
0: la
1: se lo
0: patrulla.
1: robaron? ¿Quién se lo robó?
0: Mi esposa me robó la casa allá en
2: ¿Cómo?
0: El Salvador, no ve que me le tiraron la
1: Ah,
0: patrulla
1: pero en
0: que
1: El
0: tuvimos.
1: Salvador.
0: Sí, yo tenía una casa estilo americana, preciosa la
1: Ajá.
0: casa, gasté casi como
1: ¿Dónde
0: 120
1: se
0: mil
1: casó
0: dólares
1: usted?
0: en la casa.
1: ¿Allá o acá? Bueno,
0: Aquí.
1: aquí obviamente, ¿no? Porque le estaba dando los papeles, sí.
0: Pero yo la casa la tenía a mi nombre, pero
1: Allá en El Salvador.
0: en la noche llegó la pandilla a quitarle los papeles,
1: Ah,
0: incluyendo
1: pero
0: los
1: fue la
0: papeles.
1: pandilla que perdió, el que le quitó la casa, no fue la
0: No,
1: mujer.
0: porque mandado por ella.
1: Ah, mandados por
0: Claro.
1: ella. Pero ¿y usted cómo le consta eso si era una práctica muy común de los pandilleros? Llegar a un sitio y decir,
3: No, porque
1: váyanse, que
3: Carlos
1: esta casa es mía ahora.
0: se No, no, no,
3: prestaba,
0: no.
3: se
0: Es que la
3: prestaban, se
0: casa,
3: prestaban.
0: yo hice la casa cerca donde vivía mi hermana, pero mi hermana tenía la escritura.
1: Ajá.
0: Entonces ahí llegaron en la noche, amenazando que si les daba la escritura o los
1: A la
0: mataban a ellos.
1: hermana suya llegaron a amenazarla.
0: Sí.
1: Y entonces usted ha
0: Entonces
1: llegado a la conclusión de que fue la
0: yo le
1: mujer
0: dije a
1: aquí.
0: mi hermana, dale la escritura, le dije, no hay
1: Sí.
0: necesidad de que ellos se enojen.
1: Correcto, que la vayan a matar.
0: Ajá. Y yo le dije así a Tomate, y cuando ella vaya por la escritura, que la traiga aquí, yo voy y la firmo aquí, una abogada salvadoreña de Chelsea. Yo fui y
1: Ajá.
0: la firmé allí sin reclamar nada. Porque a mí me importa
1: Amigo,
0: más la...
1: cuénteme una cosa. ¿Y ahora con Bukele en el poder no se puede recuperar esa casa?
0: Pues no he
2: Claro que
0: intentado
2: sí.
0: yo, ¿verdad? Porque
1: No, pero lo
2: no,
1: puede
2: eso
1: intentar.
2: sí.
1: ¿Quién la tiene esa casa
2: Claro.
1: ahora? ¿Quién está ahí?
0: Está a nombre de la esposa. Es
1: ¿Esposa de
0: esposa
1: quién?
0: porque ya me divorcié de ella, ¿no?
1: Está a
2: La
1: nombre de la
2: que no
1: mujer
2: puede,
1: que
2: la que no
1: la de
2: puede subir
1: esposa suya.
0: palabras. Sí.
1: No, hombre, pero ¿y cómo? Óigame, es suficiente prueba para acusarla ya de que fue ella entonces.
3: Claro,
1: ¿Cómo
3: mandaron
1: es
3: a matar,
1: posible que los
3: se
1: pandilleros van y
3: mandaron
1: ahora está a nombre de la esposa?
0: a matar. Ahora está a nombre de ella la casa. Y toda la gente ahí se dio cuenta, pues vieron, ¿verdad? Que el maneje que pasó, porque la
2: No, yo
0: casa
2: tengo
0: era...
2: una
0: No.
2: pregunta
1: Pero
2: para
1: hay
2: el señor
1: prueba, hombre, hay
2: Millán.
1: prueba. Arley, la puede recuperar
2: Claro.
1: la casa, creo yo, allá,
2: Sí,
1: ¿no?
2: la puede recuperar,
1: Sí,
2: pero yo
1: hombre.
2: tengo una pregunta, hombre. ¿Cómo pasa 20 años sin darse cuenta de nada, hermano?
1: Cierto, Arley,
0: Mire que
1: dicen
0: no es
1: que,
0: fácil. Mire
1: mire, yo he
0: trabajando.
1: escuchado que dicen que el
0: Mire
1: marido es el
0: que le
1: último que se da
0: explique.
1: cuenta.
0: Mire, porque yo me levantaba a las 3:30 de la mañana todos los días a
1: Ajá,
0: trabajar.
1: sí.
0: Vaya, entonces cuando a veces me tocaba trabajar, ahorita yo llegaba muerto y cansado.
1: Sí.
0: Y entonces, pues, y cuando estaba libre, ya con ropita que le dolía la cabeza,
1: La mujer no
0: dolía la
1: quería que
0: ropa.
1: usted lo tocara.
0: No, yo no la podía tocar. Ah,
1: Sí.
0: parecía como que no se
1: Esa es
0: miraba.
1: una señal muy común. Cuando la mujer ya no quiere que usted lo
0: Claro.
1: toque, es algo. O no lo quiere, o algo está pasando por ahí, por

0: Cuando ella quiso pelear, que me tiró el abogado para pelear a pelear el 401k y toda la pensión, yo le dije al abogado mío, no me dijo, porque como si ella no ha pagado impuestos, me dijo, al menos que tú quieras darle. Si tú no le quieres dar, no le puedes dar
1: y usted
0: nada.
1: Obviamente no le quería dar, ¿no?
0: ¿Cómo cree que le iba a dar si me quitó la casa y el terreno ya?
1: ¿Y aquí no tenían nada bien en común ni nada?
0: No, aquí no, porque como no quiso que tuviéramos cuenta bancaria, ¿verdad?
1: Sí, sí.
0: Entonces, como ella hacía sus impuestos y incluyó las dos hijas que teníamos en los impuestos, entonces ni a ninguna de las hijas, solamente a una.
2: Ese muchacho dominicano la instruyó bien, hermano.
0: Oh, no, pues sí, es que claro que el maestro que tenía un dominicano con transero.
1: Mire, pregunto yo, y una vez que usted se separó de ella, ¿qué pasó con ella? ¿Se fue a vivir con el dominicano o no?
0: No, el dominicano le usó las tarjetas de crédito, se las dejó de
1: la estafó también.
2: Sí, hombre, la vivió, claro.
1: O sea, y la mujer suya era mayor que el dominicano.
0: No, hombre, si es 10 años menos que yo.
1: ¿Quién? ¿El dominicano o la mujer?
0: No, la esposa.
1: La mujer suya era 10 años menor que usted, pero pregunto yo, ¿y con el dominicano? ¿Era mayor ella o menor?
0: Pues no sé, yo no
1: quise conocer. ¿No lo conoció el dominicano usted?
0: No lo quise
1: solo conocer. Escuchaba hablar. Sí, dicen que es de apellido Suazo y parece bueno. Ah, ok, ok. Sí,
2: claro. Se llamaba David.
0: ¿Qué pasa ahí en
1: no, yo no dije eso. Sí,
0: ¿qué pasa ahí por tu casa restaurante?
1: Pasa. Es el mismo. Ese es. No, amigo, mire, entonces usted se dio cuenta, la enfrentó, ¿qué le dijo usted a ella?
0: No, ¿usted cree que si yo la enfrentaba?
1: No le enfrentó a ella, solo, ¿qué hizo usted?
0: No, yo lo que hice fue ponerle la demanda de divorcio.
1: O sea, ¿no le dijo nada entonces a ella?
0: La botó, no, ni la dejé porque le cambió la chapa a la puerta y no pude entrar.
1: ¿Tampoco pudo entrar a la puerta? Ay, no, ¿cómo sabía ella entonces que usted se había enterado?
0: No, porque yo me enteré después que ya estaba fuera yo de la casa.
1: Antes de enterarse usted, entonces ella ya no permitió que usted entrara a la casa.
0: Ah, claro.
1: Yo pensé que si usted la había enfrentado, hubo un palabreo, una discusión, lo botó, usted se fue, pero no, antes no lo dejó entrar a la casa, Arley fue. Le cambió la llave a la puerta y usted dijo, ¿qué pasa? ¿Por qué no me dejan? Me imagino yo, ¿no? ¿Qué pasa?
0: No, pues sí, yo le dije, no, que no entra porque usted es la de sinvergüenza, que este que el otro. ¿Cuál sinvergüenza?
1: ¿Le dijo ella a usted que usted era el sinvergüenza?
0: Sí.
1: Mira, hay mujeres que no, se la saben todas.
3: No, hombre. Cachonea por 20 años.
0: Yo me quedaba,
3: y cierra la puerta.
0: Me quedaba asustado, sí, unos dramas que me hacía, papá, que ay, yo me quedaba asustado.
1: ¿Y entonces cuántos días pasaron después de que le cerraron la puerta para que usted se enterara? ¿Cuánto tiempo pasó?
0: 5 años.
1: Ay, Dios, no, hombre. 5 años después que lo botaron, usted se enteró.
3: Usted es una alcahueta, hermano. ¿Sí?
1: Ah, no, amigo.
0: No, pues si usted se imagina que allá en los closetitos de los partais, ¿cómo se va a dar cuenta usted que la mujer tiene una mano?
1: Qué terrible. ¿Sale? ¿Y qué ha sabido de esa mujer, amigo? ¿Qué pasó con esa mujer?
0: Ahí anda como que es fantasma.
1: ¿Por qué? ¿Nadie la voltea a ver o qué?
0: No, de toda estresada sola. Que anda, de las deudas que
1: estresada, ¿y se hizo de un nuevo marido ella o no?
0: Yo creo que sí anda con un salvadoreño.
1: Otro salvadoreño, igual. Madre, sí, ¿y usted se hizo de mujer o no?
0: Sí, yo me conseguí otra.
1: ¿Tiene su mujer? ¿Está tranquilo ahora?
0: Hoy tengo mi mujercita ahí, duerme tranquilita conmigo, sin ropa. El que no aguanta soy yo.
1: Bueno, se la está desquitando ya el hombre.
0: No, pues
1: 20 años solo milando como el chinito, milando.
0: No, solo la mirada, mano.
1: Sí, hombre.
0: Mi mujer no era fea, pero.
1: Ni qué terrible estar con una mujer al lado y no poderla tocar, ¿no?
0: Sí,
1: debe ser una situación. Es terrible estar con una mujer al lado y no poderla tocar.
0: No, es feo, sí.
1: Como dijo Juan, a la mujer, cooperen, mujeres, cooperen. Si no se van a enfermar, los hombres se van a enfermar de la próstata si no cooperan.
3: Claro. ¿Cuántos años tiene usted, señor? ¿Cuántos años
0: tiene? Ya, gracias a Dios, tengo 64.
1: Está viejo.
2: Todavía está joven, hermano.
1: No, hombre, qué joven, hombre. Está viejo, hombre. Ya uno después de los 45 ya va de picada para abajo.
2: Vos tenés 69 y te miras pollón todavía.
1: Pero una cosa es verse y otra cosa es sentirse. ¿Sí me entiendes? A veces la manzana se ve rojita, bonita y por dentro está podrida.
0: No, o sea,
1: no es que no esté diciendo que está podrida, no, que las apariencias engañan.
2: Sí, hombre, Carlos, me
0: sacó el hombre. No, pues gracias a Dios tengo mis chequeos médicos.
1: No, hay que ir al doctor siempre. Y cumplir los mandatos de la
0: mente. A veces me tocan de dotes grandes y a veces de los chiquitos.
1: Sí, ¿verdad? Sí. No, pero mire, me alegra, amigo, que usted rehizo su vida. Usted tiene ya su nueva mujer, la pasa bien.
0: Mire, fíjese que gracias a Dios esta mujer es trabajadora, tiene dos trabajos.
1: Lo quiere.
0: Y su propia casa.
1: Qué bueno, mire. Lo quiere, me imagino, lo quiere mucho esa mujer. Qué bonito, ¿no? Pues se siente, no, cierto que se siente bonito que lo quieran a uno.
0: A pesar de que es más joven que yo, como dijo el haitiano, sí. Hay paz en la casa, no sale de parranda, no anda de allí, que el sábado me voy a alistar, que me voy, nada de
2: eso. Es una mujer consciente, bien, y valora el esfuerzo que usted hace.
0: No, sabe lo que es aguantar hambre, ¿me entiendes?
1: Sí, sí, sí.
0: A valora que es aguantar hambre, ¿me entiendes?
1: Sí, sí. Y me imagino que llega usted, le tiene su comidita.
0: Todo ahí, por lo menos la ropa arreglada.
1: La ropita lavadita, dobladita, qué bueno.
2: Carlos, a veces...
1: Ya
2: a
1: esas
2: veces
1: mujeres ya casi no se encuentran, amigo, de verdad. No. Mujeres así, sí, ya no hay casi. No.
0: Ya no hay, es raro encontrar a estas alturas de la vida una mujer joven.
1: Sí, es cierto, es cierto.
0: No hace lo que ella hace.
1: Sí, tiene razón.
2: Ajá. Amigo, sea agradecido con Dios siempre.
0: Yo siempre, todos los días le doy gracias.
2: ¿Por qué, mi hermano? Porque a estas alturas de la vida, imagínese usted tener su pedacito de cielo ahí al costado, que lo mantiene, lo entretiene, la pasa bien. Es muy difícil, la verdad, encontrar y conseguir una mujer.
0: La verdad que sí, yo estoy agradecido porque en realidad me cayó del cielo la muchacha.
2: Dios le bendiga, hermano.
1: Después de tanto sufrimiento con la otra, ¿cierto, amigo? Cae bien la nueva.
0: Ella me dice, yo no quiero tener problemas con usted, yo quiero hacer mi casa.
1: Sí.
0: Porque así me dijo, ni problema con su familia. Eso sí me lo pidió. Le dijo, no hay problema, lo hacemos.
1: Sí.
0: Hicimos la casa, ya la casa está hecha. Todo lo que falta es ponerle... amueblarla, eso es lo único que falta, la casita de ella.
3: ¡Amueble!
1: ¡Qué bueno, hombre! Mire,
0: pero gracias a Dios, todo bien. Media vez uno se pone en manos de Dios, todo le sale bien.
1: Amigo, si esa mujer está escuchando el programa, la que le puso los cuernos, ¿qué le diría a usted?
0: Mire, sabe que yo no le hice ningún daño para que ellos hicieran eso conmigo, sin ninguna necesidad, porque no tenía necesidad de hacerlo, y la que perdió fue ella.
1: Sí, pero ¿qué le diría usted? Haga de cuenta que ella está escuchando la radio, que posiblemente la está escuchando. Dígale lo que usted quiere decirle, que nunca pudo decirle.
0: Que me hubiera gustado tener el cincho y meterle un par de cinchazos.
1: Ay, Dios mío. Eso dice. Bueno, esa es violencia, amigo. La violencia genera violencia.
0: Para que no fuera tan bruta, me.
1: Sí, sí. Entonces, bueno, está bien. Si ese es el mensaje que usted le quería dar, está bueno.
0: Ajá.
1: Gracias, sí, estimado.
0: Porque una persona que sea tan bruta, lo que se construye con las manos se lo lleva entre las patas.
1: Qué terrible, ¿no?
0: No
1: bueno, amigo, que usted es feliz ahora, ya todo quedó en el pasado. Perdonó, amigo, perdonó.
0: Gracias a Dios, sí. No, yo no quiero saber nada ya de
1: No, que si la perdonó, la perdonó.
0: Oh, claro que sí.
1: Sí, sí, sí, sí. Usted sabe que el perdón se da no para que la otra persona se sienta bien, sino para que usted se sienta
0: para
1: bien.
0: Para uno dormir
1: sí,
0: a gusto.
1: Correcto, cuando usted ha perdonado, pero perdonar de corazón. Porque hay gente que dice, lo perdono, pero cuando conversa con otros, dice, no, ese desgraciado yo no lo quiero cerca por lo que me hizo, pero ya lo perdoné. No, es mentira.
0: Mire,
1: ya lo perdoné, es mentira. Es mentira. Cuando usted perdona, perdona de corazón y es para que usted se sienta bien con usted mismo, no para que los demás lo vean o se sientan bien. No hace falta ni decirlo, simplemente usted lo siente. Lo perdono, la perdono, usted lo hizo y vive feliz, contento, tranquilo, nada le perjudica. ¿Cierto?
0: ¿Sabe cuánto yo me tardo en dormirme?
1: Ah.
0: Menos de 15. 5 minutos.
1: Bueno, ahí está, entonces está bien, su conciencia está tranquila y es lo
0: menos
1: importante.
0: De 5 minutos ya estoy dormido, como sí, ya sí. Usted me dice.
1: Tiene conciencia tranquila. Sí.
0: Que se duerme tan rápido, mejor pone la cabeza al mar y ya está dormido.
1: Qué excelente el amigo, mire.
0: Yo quisiera ser así, me dice que usted rápido se duerme. ¿Y para qué me voy a preocupar? Lo que necesito lo tengo ahí a la par.
1: Sí, correcto,
0: entonces,
1: correcto.
0: Tengo mi trabajo y tengo salud, tengo mis chequeos médicos.
1: Qué bueno, hombre.
0: Al día. Y así es de que, ¿verdad? Gracias a Dios, todo bien, por eso quería comentarlo con usted.
1: Excelente. Hoy la radio todos los días.
0: Y tengo ahí a la 1600, las 24
1: horas. ¿Y eso que le dio por llamar hoy? Porque usted nunca nos ha llamado, ¿no?
0: Bueno, sí les he llamado.
1: ¿Ha llamado más antes?
0: Cuesta agarrar la línea ahí con usted.
1: No le ubico la voz, ¿no? Es la primera vez que lo escucho. Gracias, mi amigo, es muy amable usted llamando.
0: Yo siempre llego ahí a veces con el primo Simón.
1: Excelente. Gracias, bueno, amigo, muy amable.
0: Me cuidan entonces. Gracias. Feliz día para todos.
1: Buen día, feliz día. Chao, nos vemos. Bye. Bueno, ahora sí.
2: Finales, Carlos, mira, ¿eh? Qué bonita historia. La no, final tiene historia. Una no, tragedia, sí, una alegría, hermano. ¿Qué,
1: no, qué? Es una historia bonita de la misma.
2: Dos hombres también.
1: Porque sufrimos. El hombre es feliz ahora, ¿sí me entiende? El hombre es feliz ahora. Claro. Y claro, siempre he escuchado decir que al que le ponen los cuernos es el último que se da cuenta. Eso es cierto. El hombre, 20 años, Patojo.
3: 20, hermano.
1: 20 años ese hombre, cornudo.
2: Cuidado con esos part-times.
1: Qué terrible, ¿no? Qué terrible. Bueno, que Dios lo cuide al amigo, que lo bendiga.
4: A las esposas, a las que están en unión libre.
3: Comprate un paraguas para la tormenta, Patojo.
1: Oiga.
4: Carlos, ¿ah? que ayuden a sus esposos y los cuiden.
1: Sí,
4: y
1: hombre.
4: Les digan que se tienen que hacer exámenes, que tienen que ir al hospital.
2: Sí, hombre, si no, colaboren, hombre, colaboren, hermana.
1: Y si no tiene esposa ni novia, Patojo, hay que tomar la decisión por iniciativa propia, hay que hacerlo.
4: Claro.
1: La decisión se toma, ¿sí me entiende? Usted no espere que venga una mujer y se lo diga, Patojo, vaya. No, vaya usted, Patojo.
3: Si usted ya no hace eso,
1: vaya usted.
3: Como lo hace el caballo que deja una espuma, póngase.
2: Ya valió madre.
1: Bueno, muchachos, ¿es hora de qué? Hey, ¿de qué es hora?
4: 7 le metió el Barcelona al Racing Club de Santander.
1: Muchachos, ¿es hora de qué?
2: Número tan bonito, hermano.
1: De la
3: sí,
1: pausa.
3: Vamos, vamos a la pausa. Empiezo gracias. Yo. ¿Quiere que empiece yo? 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
4: Falsas ofertas de empleo y tours ficticios, la red que engaña a Latinoamérica para enviarlos a combatir a Rusia. Después de la pausa les cuento. Seamos amables, siempre pensemos antes, seamos genuinos y sobre todo seamos agradecidos. Gracias, papito Dios. Gracias, que no se den esos data center, que no nos dejen sin agua. Papito Dios, haz algo en este mundo tan malo que se ha vuelto, Señor. Con esta inteligencia artificial, dale sabiduría a las personas, que no la usen mucho para cosas pequeñas. Ay, Dios bendito, Señor. Gracias, Padre. Gracias por todo el equipo de la radio. Gracias, Señor. Gracias porque eres bueno, Señor. 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Nos vamos a una pausa, no cambien el día, ya regresamos con más en el show de Carlos Guillén.
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1: Pronóstico del tiempo para Boston y sus alrededores. Hoy jueves, mayormente nublado, temperatura en 80 grados, vientos a 9 millas por hora, humedad relativa 83%. El sol se ocultará esta tarde a las 6:50. Esta noche, posible lluvia, temperatura en 72 grados. Mañana viernes, soleado, temperatura 80 grados. Vientos a 12 millas por hora, humedad relativa 69%. Temperatura actual en Boston, 70 grados. Para el show de Carlos Guillén, el pronóstico del tiempo.
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2: Iniciamos con toda la información en noticias. El director del FBI, Kash Patel, justificó ante el Senado la eliminación de descalificaciones automáticas para aspirantes con antecedentes de prostitución o zoofilia, argumentando que busca proteger a víctimas de trata de personas forzadas a esos actos. La medida generó duras críticas de legisladores demócratas y republicanos, aunque la agencia aclaró que solo evalúa casos de coerción. La Cámara de Representantes rechazó una resolución promovida por el congresista Al Green para iniciar un juicio político contra el presidente Donald Trump. La propuesta, motivada por la muerte de personas durante operativos migratorios, fue archivada al carecer de respaldo de la cúpula demócrata, que exige investigaciones formales antes de considerar un proceso de esa magnitud. Esta información es traída a ti por nuevanews.com. Soy Karina Zambrano, hasta la próxima.
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5: Es momento de conocer tu destino zodiacal, lo que los astros tienen para ti este día. Soy Emi Paulina, comenzamos.
6: Aries.
5: Regálale a tu pareja eso que tanto desea. Puedes tirar de tus ahorros con tranquilidad por el momento, Aries.
6: Tauro.
5: Momentos muy dulces por efecto de influencias astrales. Tu excesiva generosidad te va a pasar factura. Cuidado con lo que comes, Tauro.
6: Géminis.
5: Si estás pensando en terminar tu relación, hazlo ya. Aumentan notablemente tus ingresos. Eso es bueno. En el trabajo reconocen tus méritos.
6: Cáncer.
5: Tendrás que hacer encaje de bolillos para cuadrar las cuentas. Jornada positiva en el terreno laboral. Tu cabeza es tu punto débil. Por lo demás, todo bien.
6: Leo.
5: Exigirás ser más correspondido en el amor. La influencia que tienes es favorable para aumentar tus ingresos. Expón, no impongas tus puntos de vista en el trabajo.
6: Virgo.
5: Disculpa a tu pareja y podrás reafirmar tu relación. Intenta ahorrar, aunque sea de a poco, Virgo. La ambición puede crear tensiones laborales. Vamos a pausa, regresamos más adelante con tu destino zodiacal.
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0: Buenos días, Carlito, buenos días. Buenos días a todos ahí. Estoy escuchando al parce ahí que lo van a operar. Yo estoy en recuperación de la operación de la próstata, Carlos. Me operaron el primero de septiembre. Ya llevo 15 días, Carlos, y todavía estoy sangrando. En las mañanas, cuando me levanto, la primera ida al baño, he hecho sangre. Ya el resto del día ya no, pero eso te lo dicen los doctores. Y igual yo, a mí se me estaba cerrando el conducto por donde sale la orina, entonces estaba tomando pastillas y sí, a mí sí me estaban llegando. Yo estaba tomando pastillas por más de un año y sí me llegaba, no tenía ningún tipo de problema. Pero el doctor me dijo que tendría que estar tomando pastillas permanentemente, casi que por vida. Entonces le dije que mejor me operaran, el seguro me cubrió y me operé. Pero mira, Carlos, no sentís nada. No sentís nada cuando estás ya después de que te duermen. El problema para mí, ¿verdad? Porque hay que ser claro, es después de que ya te tienen, te pasan al cuarto, Carlos, porque te dejan la sonda ahí, es un tubito que no, muchacho, cuando te sacan ese tubito, Carlos, a mí me lo sacaron el día siguiente en la tarde que me operaron. Mira, para ir al baño a orinar, yo no deseaba ni orinar, porque el ardor es tremendo, pero sí es bueno operarse porque es la mejor solución. Pero sí, al amigo ahí que se prepare, porque cuando vos vas al baño, Carlos, porque te tenés que en ocasiones sentar en el baño y ese tubito se te mueve ahí, esa manguerita que te ponen, que te la sonda. Ay, ay, ay. Ni quiera Dios. Pero es bueno chequearse, Carlos. Es bueno. Yo empecé también con problemas que tenía mucho problema para orinar y me dieron pastillas y decidí operarme. Saludos, Carlos. Siempre escuchándolos.
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0: Sí, buenos días a la Radio Internacional. Saludos, Carlos Guillén. Bendecido día. ¿Me puede poner una canción de Michael Bolton? When a Man Loves a Woman.
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0: Qué buen gusto tiene el amigo. Qué buen gusto musical tiene el amigo. ¿Le gusta Edgar o no le gusta? Edgar está extasiado allá en su nuevo estudio.
1: Claro que me encanta, Garbito. Sí. Claro que me encanta.
0: Comiendo tranquilo. El Patojo está disfrutando. ¿Sabía usted que esta canción original salió en los años 60? No con Michael Bolton. La versión original es de Percy Sledge. En los años 60.
2: Sí.
0: Esta canción. No sé, Arley, ¿se la escuchó la original? ¿Usted, Arley, alguna vez la escuchó, la original?
2: No, esa sí no la recuerdo.
0: Nunca la escuchó, esta es la original. Escuchen un ratito, un poquito nada más.
1: Un poquito, Carlos.
0: Sí, oiga.

0: Esa es la versión original, Arley. La original. Percy Sledge. Ya murió él. Oiga, Steve, en los 60. Ajá, cuénteme, Arley.
1: Estoy viendo una historia de unos muchachos colombianos que fueron deportados de Estados Unidos. ¿Y sabe dónde los mandaron? A Liberia, África. En África.
0: Sí, Arley. Sí, aquí hablamos, no sé ahora, que había unos que no se querían bajar del avión.
1: No, y dice en la historia que ellos llegan a un hotel y las autoridades les dicen: ustedes no se pueden mover de acá.
0: Sí,
1: el problema
0: sí,
1: es que no tienen papeles con
0: que trabajar. Sí, les quitaron todo.
1: Y lo otro es que no pueden regresar a sus países de origen porque ¿cómo? Dice el gobierno de Estados Unidos. ¿Cómo van a regresar a Colombia? No salieron
0: los pues allá matar.
1: De que no sé qué, sí, corriendo, sí, sí. Que no sé qué. ¿Para qué van a volver por allá? Y no los permiten ni siquiera volver a Colombia.
0: Arley, lo que hemos hablado varias veces aquí, lo hemos dicho aquí. Como usted supuestamente pide asilo, se supone que no puede volver a su país. Entonces, ¿qué hacen? Lo mandan a otro país.
1: Están en el limbo esos muchachos, sí, hermano.
0: Lo mandan a otro
1: en
0: país.
1: En un país donde no hablan el idioma, llegaron de un momento a otro, que los montaron en un avión y los descargaron en Liberia, en el África.
0: Qué terrible.
1: No tienen, ¿no? no tienen papeles, por lo menos para hacer alguna cosa, Guillén. No.
0: Y yo vi unos que incluso les habían rodeado el hotel con policías.
1: Sí, sí.
0: No podían ni siquiera salir ahí a la calle, a la acera, a ver qué era lo que miraban. No les permiten. Así los tienen. Y a mucha gente la están mandando para allá, por África. A otro, mire, el otro día salió el reportaje que estaban mandando a algunos mexicanos, los mandaban para Honduras o para Guatemala. Pero esos por lo menos están ahí cerca, ¿no? ¿Cierto?
1: Pues ahí eso cerca, puede, claro.
0: Se van para México, ¿ya? Pero imagínese que lo manden usted allá para Mogadishu, África, Ucrania, no sé dónde.
2: Debe ser terrible, hermano, ¿no? Otro continente.
0: Y hermano. Nada de eso, Edgar, nada de eso. El problema es el idioma, que usted no lo entiende. No lo habla.
2: Oiga, y hay lugares allá donde hay muertes, hay gente revolucionaria, hay tanta.
0: Claro, no, si es que eso. Allá también hay países en convulsión. Claro. Allá también hay países que están. También, yo creo que peor que nosotros. África tiene mucha hambruna. África tiene mucha hambruna. Hay países que están peores. Condiciones económicas que los países nuestros acá en América. Y esa pobre gente ahí, imagínese, ¿para dónde va a agarrar la ley esa gente? ¿Para dónde se van esos muchachos?
1: No, pero eso es como cuando
0: pasaje de avión no tiene.
1: No, como cuando un perro se cae de un trasteo, hermano.
0: ¿Para dónde agarra? No sabe para dónde agarrar, no, queda en medio de la calle ahí viendo para todos lados.
1: Para todos lados, a ver.
0: Se pone a chillar nada más de tristeza, ¿no?
1: No, yo lo que sí, lo que sí creo es que ojalá, como decimos, Jesucristo mete tu mano, porque
0: pobre gente.
1: Esta es una situación muy difícil para la gente.
0: Pobre gente.
1: ¿No? Eso no es como antes, que no, deportados y regresan a Bogotá y todo el mundo hace fiesta y papayera y tambores.
0: Uno se esconde por unos días porque les da vergüenza que los vean. Me deportaron y no quieren que la gente sepa. Están escondidos, salen allá al mes, a un mes, dos meses. Pero imagínese usted que lo manden para África.
1: Y como decimos en el pueblo, cuando usted recibía una deportación, que esta es una política distinta, usted viene al pueblo y donde comen tres, comen cinco, hermano, y una guapanelita se mete uno al buche, hermano, como dice con la gallina.
0: Mire, hermano, dicen que la gente cuando salía, que se iban a venir mojados, no decían nada por si los agarraban el camino. Calladitos, una madrugada salían. Los vecinos no lo volvían a ver, bueno, y fulano se...
3: Regularmente, esa era la
0: estrategia.
3: Ese era el modus, Carlos. Sí, sí. Esa era la estrategia.
0: Dice, bueno, y fulano de tiempo no lo veo.
3: Se fue.
0: De repente, allá está en Boston. ¿Cómo? Sí, hombre, siempre fue mojado, allá está en Boston. Ah, así era antes.
1: Ahora, digamos que no todas las deportaciones tienen este mismo fin. No todo el mundo va para la África.
0: No, claro.
1: Hay mucha gente que los monta en los aviones y los regresa a
0: sus países. ¿Y qué lo están haciendo, Arley? ¿Sabe con quién lo están haciendo? Con los que han pedido asilo. Con los que no han pedido asilo no hay problema. Eso los agarran, los deportan a su país.
1: Los mandan a su país.
0: ¿Por qué? Porque ellos están conscientes de que si usted pide asilo de su país, corre peligro su vida, y no lo van a mandar ahí otra vez, ¿sí me
1: entiende? Hay mucha gente que le pasa eso, porque por ejemplo yo me acuerdo una historia de un ecuatoriano, un muchacho que nos llamó y dijo: no, es que yo ya no podía vivir en el barrio, a mí me tenían amenazado los negocios que yo tenía.
0: Es que hay gente que es cierto, que necesita el asilo. Hay gente que necesita el asilo.
1: Las historias no son montadas por todo el mundo, hay gente que realmente vive problemas de inseguridad.
0: Es cierto, pero
2: como he dicho, Carlos, muchas veces, esto pasará. Faltan dos añitos. Ahorita ya me llegó incluso la carta para la votación.
0: Ah, bueno. Voy a por correo.
2: Mandar
0: no, excelente. Hay que votar. Mire, tema importante, ya que Edgar me me lo menciona aquí, nosotros hemos estado incentivando a aquellos padres que tienen hijos ya mayores que pueden votar, que vayan a votar. Pero muy importante, hay que registrarse para votar. No es que van a votar hacia lo loco, ojo. Los que nunca han votado tienen que registrarse. Si no se registran para votar, no van a poder votar. Eso tienen que tenerlo en mente, porque la gente piensa ya soy ciudadano, voy a ir a votar. No, tiene que registrarse. Si usted no se ha registrado, regístrese. Si usted tiene hijos mayores, haga que se registren, díganle que se registren para votar. Para votar. Hay que estar registrado, si no,
1: esa
0: no
1: es la mejor forma de ayudar.
0: Si no,
1: la
0: no
1: mejor
0: poder.
1: Forma de ayudar es
0: independientemente de quién usted quiera votar, pero tiene que registrarse para votar. Eso es importante. Déjeme ver, Edgar, la cámara y la tengo aquí. Ah, sí, hombre, ya le llegó. Sí, hombre, Edgar, ya le llegó. Ya empezaron a llegar, sí. Ya empezaron a llénela, Edgar, y ya sabe, mándela.
2: Lo que este tipo quería, que nadie hiciera estas cosas.
0: Sí, sí, quería eliminar el voto por correo, pero le salió por el tiro por la culata.
2: Sí, hay que incentivar a nuestros hijos, a nuestros sobrinos que vayan a votar en noviembre, regístrenlo.
0: Hay que registrarlo, sí.
2: Carlos, usted lo puede hacer en línea, lo puede hacer en la página de Facebook.
0: Sí, hay que registrarse.
2: Hay manera de registrarse.
0: Hay que registrarse. Ayer estuvo de cumpleaños Yolandita Monge de Puerto Rico. Yolandita Monge es la mamá de aquella muchacha. Noelia, ¿cierto? Noelia. 71 años cumplió ayer Yolandita Monge de Puerto Rico. Happy birthday, Yolandita. Happy birthday.

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Gracias.

0: Bueno, don Patojo, le toca a usted el turno. Vamos a escucharlo.
1: Bueno, don Carlos Guillén. Pere, que no estaba preparado.
2: Te olvidaste de Messi. Ayer hizo gol, ganó Inter de Miami a Cruz Azul.
1: Y
2: te olvidaste.
1: Garley,
2: no volviste a hablar de ese muchacho, hombre. No seas así,
0: lo
2: hermano. Los amigos se acompañan hasta el final,
0: hasta el
2: hermano.
0: Final. Lo tiró al olvido. Lo tiró al olvido.
2: Después de que anunció el retiro de la selección, no volviste a decir nada.
0: Ya lo olvidó.
3: Captando la atención de Patojo, alguien más está captando
0: ya
3: la atención
0: del Patojo. ¿Alguien? Ya lo olvidó, ya se olvidó de Messi. Yo se lo dije, se iba a olvidar.
1: Bueno, no me olvidó de Messi, nunca me olvidaré, es el mejor del mundo, el mejor de la historia. Y ayer marcó un golazo de tiro libre, marcó su gol número 100. Arley, se lo marcó al Cruz Azul de Beto.
2: Sí.
1: Con el Cruz Azul, Messi marcó su primer gol en la MLS en el 2023 y su primer gol como jugador del Inter de Miami.
2: Se lo marcó al colombiano Kevin Mier. Mier, el arquero de Cruz Azul.
1: Ajá, y ayer también Arley contra Cruz Azul y gol de final, porque ayer quedaron campeones de... De ese torneo que están haciendo entre la Liga MX y la MLS.
2: Y aquí en Colombia debutó James Rodríguez, ganó Nacional 3-2 en Bogotá, dos pase gol de James, la gente lo ovacionó en Bogotá y terminó levantando los brazos. El nuevo volante creativo de Atlético Nacional,
1: qué bueno,
2: Liga de Quito,
1: hombre, qué bueno.
2: Perdió en el punto penal, clasificó Palmeiras en la Copa Libertadores. Corinthians perdió con Estudiantes de La Plata y el Once Caldas le ganó 1-0 al Tolima en el fútbol colombiano.
1: Qué bueno, gracias Arley. 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
5: Estoy de regreso. Continuamos con tu destino zodiacal.
6: Libra.
5: No seas tan quisquilloso con tu pareja. Procura controlar los gastos. Tiendes a derrochar. Los comentarios de tus compañeros no deben afectarte.
6: Escorpio.
5: El amor que le demuestras a tu pareja le hace muy feliz. Evita los gastos innecesarios. Ten cuidado. Hay un compañero que desea brillar a toda costa.
6: Sagitario.
5: Preferirías la compañía de tus amigos y eso no te va a pesar. Ocúpate de resolver los temas bancarios atrasados.
6: Capricornio.
5: Con el capital que tienes, puedes invertir en una vivienda, por ejemplo. Es el momento propicio para cambiar de trabajo. Los problemas con tu pareja se resuelven fácilmente.
6: Acuario.
5: Aparece un inversor para el nuevo proyecto de tu empresa. Ojo con el estrés, mucho cuidado, necesitas relajarte, Acuario.
6: Piscis.
5: Relaciónate con personas de ambientes diferentes. Parte de tu presupuesto lo vas a invertir en un viaje inesperado. Tu empresa te va a recompensar el esfuerzo. Esto fue tu destino zodiacal. Soy Emi Paulina. Hasta la próxima.
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allá, junto al altar, la espera mi amigo, mi querido amigo, mi amigo del alma. Yo debo fingir que estoy alegre en homenaje a él.

0: cerca mío, Dios, ayúdame.
1: Hermano, no me decís nada.
2: Oh, perdón. Es que estoy tan emocionado. Yo te deseo toda la dicha que hubiera deseado para mí. Y además, no sé.
3: ¿Y para mí?
2: Para vos, lo mejor de mi vida. Y un deseo. La promesa de que el primer hijo llevará mi nombre. En recuerdo del amor que les tengo. Y además, porque yo los presenté. ¿De acuerdo?
1: De acuerdo. Un abrazo.
2: Un abrazo, hermano.
0: Adiós, mis amigos, queridos del alma, que sean felices.

0: Está bien, vato. Aleluya. Debe ser jodido estar enamorado uno, Arley, y presentarle a la mujer al amigo, el amigo se la lleva.
1: Ay, ay.
2: Eso
1: ay,
2: pasa papá, mucho, Guillermo.
0: Mire, yo por eso le digo a los hombres, si a ustedes les gusta una mujer, díganselo. No se queden callados. Hay muchos hombres enamorados, como dicen en mi pueblo, de ojos nada más. Miran a aquella mujer y se enamoran. Y les da miedo decirles, expresar sus sentimientos, no.
2: Ay,
0: lo dicen.
2: Ay, que rentame un cuartico en tu casa, que vea que yo no hago ruido, que no, no sé no, qué. No,
0: dígale, que... mire los sentimientos que usted... Dígale, usted me gusta, quisiera conocerla un poquito más. Si me acepta una invitación a donde usted quiera, ponga el lugar.
2: A una cenita,
0: una
2: bien
0: cena,
2: rico.
0: Si quiere, comer un ¿qué restaurante le gusta? ¿Sí me entiende? ¿Arley? ¿Qué?
2: Eso.
0: ¿Quiere ir al cine a ver alguna película? Cotéjela,
2: cotéjela.
0: Dígaselo. Pero hay hombres que se enamoran y solo la ven a lo lejos. La ven pasar todos los días. O van a su sitio de trabajo, si es que trabaja en un bar. Ahí se sientan en una esquina a ver a aquella bartender.
2: Atendiendo, es como ver pasar plata para el banco, Guille.
0: Atendiendo a los borrachos y él no se anima nunca a decirle que la ama en secreto. Te amo. ¿Sí me entiendes?
2: Así
0: te
2: es. Así
0: ¡Patojo! Es. El patojo se durmió. ¡Patojo! No, escuche, dale. Escuche a los viejos cuando hablan. Es que el patojo también es otro que pasa pensando no sé en qué. El patojo pasa...
2: el examen, hijo. No sé escoger.
0: Pensando... en la evolución del sapo. No, patojo, la vida no es así tan fácil.
2: La evolución del sapo. ¿Qué es eso, por Dios?
0: Digo yo, no sé. Dígale, exprésele sus sentimientos. No se quede callado. Que después viene el amigo y ¡zas! Se la llevó.
2: Sí, así es.
0: Y así terminó. Así le pasó a este señor. Se la presentó al amigo y el amigo, mire, le dijo que le gustaba a la muchacha. Mire, y puede hacer que la mujer incluso siente alguna simpatía por el hombre. Pero como el hombre nunca le dijo nada, ella tampoco lo dijo.
2: Ella se quedó callada. Una pregunta, Guillermo.
0: Se quedó callada. ¿Ah?
2: ¿Vos sí crees que en la elección del Balón de Oro de este año? Te lo pregunto a vos, que sos tan futbolero. Pues, a vos
0: ni tanto, yo este me gusta el fútbol, pero bueno, no soy loco. Ah,
2: ¿vos crees que este año van a haber votos por Cristiano Ronaldo y por Leo Messi en la votación para Balón de Oro?
0: Messi está ahí. En la lista.
2: Messi está ahí, Messi está en la onda.
0: Yo no sé si Cristiano está ahí. Pero también Cristiano, pero
2: Cristiano.
0: Es,
2: no, Cristiano está haciendo.
0: No, es ridículo. Arabia. No, es ridículo. No es ridículo. Hay que ser honesto. No, ya la temporada de esos señores ya pasó, Arley. No, ya hay otro, ya en la actualidad está Yamal. Está Yamal. El mismo Mbappé.
2: Mbappé.
0: Rafinha, no, hombre. Arley,
2: está ya, Rodrigo.
0: Sí, no, correcto,
2: Rafinha
0: correcto.
2: No es un buen mundial. Rafinha está volando ahora.
0: No,
2: con Barça,
0: sí, pero
2: no
0: olvídese de esos viejolos. Esos viejos los ya están
2: ¿no
0: de bastón.
2: ¿No crees que les den un botico?
0: No, alguno... hombre, Arley, hombre, sea serio.
2: No, pero
0: esto se trata de la actualidad, no del recuerdo, el agradecimiento. Entonces, que se inventen otro balón. El balón al agradecimiento, ¿sí me entiendes? A lo que nos han dado.
2: Un homenaje, ¿no? Sí. Eso se llaman homenajes eternos.
0: Por eso, un balón. Un balón a lo que fueron. No,
2: yo te hago
0: ahí
2: la pregunta porque, hermano...
0: Y ahí entra Maradona, entra Pelé, ¿sí me entienden? Eso también, ¿no? Competir muertos contra vivos.
2: Ahora, imagínese que el Deportivo Independiente Medellín acaba de llamar a Jackson Martínez, lo acaba de contratar, tiene 40 años, viene de sufrir una lesión gravísima en el tobillo. Y el técnico Amaranto Perea ayer dijo, en una semana llega a la ciudad. Y para que uno se ponga a tope con 40 años, eso cuesta mucho, Guillén. Para entrar en nivel de competencia alta, uno con 40 años, que hace rato no practica el deporte en esos niveles, yo creo que le cuesta mucho.
0: No, en picada. ¿Qué pasó? ¿Qué pasó, ¿Qué pasó?
3: Don Carlitos, muy buenos días.
0: Buenos días.
3: Por aquí, mire, mandándole un mensajito.
0: Sí.
3: Por ahí para recomendarle a un muchacho que tal vez se pudiera unir a su elenco de la radio.
0: ¿Ah, sí?
3: Ya que él es el número uno para las noticias.
0: Ah, sí, mire.
3: Ya que como vemos que a veces el patojo no tira las noticias. Entonces le quería yo recomendar a este muchacho, hombre. Ya que este muchacho está al pendiente ahí con las noticias lo que acontecen a nivel mundial.
0: Oiga.
3: Él está al día. Minuto a minuto.
2: ¿Cómo se llama, hombre?
3: Gracias, don Carlitos, que tenga buen día.
2: Pero no dice cómo se llama, mi hermano.
0: ¿Sabe cómo se llama en mi país? Hacerle la cama al otro. Sí. están haciendo la cama.
2: El cajón, el cajón.
0: Sí. Le están moviendo el piso al Patojo.
2: Patojo, estás en tierras movedizas.
0: Sí, hombre. Imagínese. Quiere que tumbemos al Patojo, dice, para poner al amigo de él.
1: Ajá.
2: Con sí, amigos así, ¿para qué enemigos? Sí.
0: Hay una canción de ese reggaetonero, quítate tú para ponerme yo.
1: Dice. Pero amigo mío no es el muchacho.
0: No, creo que si lo quiere tumbar. Le quiere tumbar. Imagínate. Sí, hombre, lo quiere tumbar, le están haciendo la cama.
2: Yo nunca había escuchado eso en la radio, hermano, en esto pasa de todo, hermano.
0: Sí, hombre, sáquese, hombre, que yo tengo un amigo ahí que está listo, dice. El hombre da noticias, tío, bueno, dando noticias para todo. ¿Qué hacemos entonces, Patojo? ¡Qué terrible! ¿No? Sí, ¡qué terrible! ¿No? En el año 1934, la RCA Víctor, en una fecha como la de hoy, pone a la venta el primer disco de larga duración de acetato. ¿Lo recuerda? El 33 Revoluciones. El 33 Revoluciones se puso a la venta. Porque por primera vez. Sí, está el 45, correcto. Uh-huh. En 1934, ¿sabe cuál fue la producción, el disco? La Quinta Sinfonía de Beethoven. Esa misma, papá. La Quinta Sinfonía fue el primer disco en la historia que se vendió en disco de 33 revoluciones. Aunque aquí la estamos escuchando en una versión más moderna. En la temporada de los 70, será, de los 70, la música disco. Esta versión fue muy popular también. La colocaban en la discoteca. Arley Cardona la bailaba con unos zapatos de plataforma. Claro. Y con un claro afro grandísimo, sí. Grande, que parecía un
2: gafas
0: mundo.
2: Oscuras.
0: Sí, gafas oscuras, unos pantalones acampanados. Y aquel camisa hombre no seda. Había quien lo parara en la pista bailando. Era una culebra, se movía como una culebra, Arley Cardona.
2: Un trompito.
0: Sí. Esta canción... Este tema fue el primero en aparecer en un disco de acetato. 33 revoluciones, lo que nosotros conocimos después como long play. Long play, decía uno. ¿Tiene long play de tal? No lo tengo. Lo venden en disco moda. Ok, vamos a buscarlo disco moda. Pero este es el tema. Inolvidables y aplaudidos de la radio cada jueves a partir de las 7 de la mañana. Esta la pidieron Arley, la pidieron insistentemente. Yo complazco.

0: Bueno, ahí está. Ahí está, Patojo.
1: Ahí está, bien ahí bonito. Está,
0: sí, sí. Dígalo, Patojo.
1: Me quedó sonando, Arley Cardona. Me quedó sonando ese mensaje. No, Guillermo.
0: Ah, no, al Patojo le están haciendo la cama. Sí.
1: De la nueva contratación,
0: Lo tienen en la mira.
1: No, hombre.
0: Arley, lo tienen en el banquillo los acusados, ese hombre.
1: No, pero
2: entre ceja y ceja.
0: Sí, hombre, lo tienen
1: en Patojito, entre ceja y ceja. Nosotros,
0: como dicen en mi pueblo, lo tienen en remojo, Arley. Tienen remojo.
1: Sí, claro.
0: Ajá. Terrible, ¿no?
1: No, Patojo. Mensaje echando al aire. En este momento no necesitamos restar en el show.
0: Qué terrible. Bueno, lo escucho, Patojo.
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3: Saludos especiales para Alexander Godoy, que dice, Carlos, escuche esto, mi ombligo lo dejé en Santo Tomás de Castilla y Zabal, pero en mi corazón ahora está en Agua Blanca, Jutiapa, y vivo Brighton, y los escucho al 100% desde las 7 de la mañana. Ahí en Brighton, vecino suyo, Edgar.
2: Sí, hombre.
3: Ahí está.
2: Oiga,
3: saludos.
2: Patojo, ¿sabes quién más te manda saludos? Ajá. Giovanni Ramírez, el Polocho, hermano. Me dijo que le mandé un saludo muy especial.
3: Saludos a Giovanni Ramírez, jugadorazo. Fue jugadorazo.
2: Claro. Giovanni, sí. ¿Tú sabes que él es ascendiente argentino?
3: Sí, también, ajá. Bueno, saludos Giovanni, saludos a Calola, saludos a todos, a Alexander Godoy, saludos
2: no
3: a todos.
2: No el Pollito Solares, hermano, el Pollito Solares también reclama.
3: 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Don Carlos Guillén, nos vamos a una pausa. No cambien el dial, ya regresamos con más. En los inolvidables y aplaudidos de la radio.

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0: En la década de los 80 hubo un grupo que se escuchó mucho en inglés, específicamente en 1985, cuando lanzaron este tema que vamos a escuchar de fondo. Se puede decir, Edgar, que es un grupo One Hit Wonder, así se reconoce como los que pegan solamente una canción, una sola canción. El grupo Aha.
1: Claro, claro.
0: Aquí en Estados Unidos, Aha pegó solamente esta canción. One Hit Wonder.
1: Buenísimo.
0: Sí, One Hit Wonder. Su cantante, Merton Harkett, estuvo de cumpleaños esta semana, cumplió 67 años. ¿Recuerda el video, Arlen? Aquel video que era como en dibujos animados, animación. No lo recuerdo. Sí, sí. Del año 85.
2: Hola, Carlitos.
0: Ajá,
2: ¿cómo
0: dígame,
2: llama el
0: Edgar?
2: Tema?
0: Dígame, Edgar, ¿qué pasó?
1: Si quería
0: Take on me. Ajá, dígame.
1: Un saludo.
3: Take on me, claro.
1: Por cierto, me está escribiendo hace ratito Marlene Aguilar, que te escucha más o menos desde el 95 para adelante.
0: Bueno, un aplauso, Marlene. Gracias,
1: parece
0: Marlene.
1: Tiene on me. Emprendedora y está muy contenta con programación.
0: Ah,
1: y
0: eso
1: son los...
0: No sé, Edgar, suena feo, Edgar, está perdiendo.
3: Sí, sí, le está sonando muy feo esa llamada. Take on me.
1: Ella, ¿no?
3: De mis canciones favoritas, sobre todo por el ritmo, por ese toque de...
0: Edgar, a ver si afinamos ahí micrófono, Edgar, para que nos escuche bien Marlene.
1: ¿Sí? ¿Ahora?
0: Tírelo. Sí, sí, tenía un
1: problema. Marlene Aguilar es una empresaria de la cual pues tiene muchos años también por aquí en Boston y es una fiel oyente desde el 95, te viene escuchando. Y el mensaje está para los negociantes que ya nos conocen. El programa tiene una audiencia muy enorme y la cual no necesitamos a veces salir a buscar, sino que ellos nos buscan. Así es que un aplauso para ella y que siga esa emprendedora latina. Porque la verdad, emprendedores latinos son los que a veces acompañan a nuestro en nuestra programación,
0: sí.
1: Y esto es lo interesante. Así es que nada, saludito para Marlene Aguilar también.
0: Salud,
1: que
0: Marlene.
1: Te escucha mucho.
0: Gracias por escucharnos, Marlene. ¿Qué dice el público? ¿Qué dice?
4: Muy buenos días, señores. Feliz juevesito para todos.
0: Saludos.
4: Harley, mijo.
0: Epa,
4: no te extrañes, Harley, que le puedan regalar o obsequiar ese otro balón de oro a la chaparrita esa acabada.
0: Hombre,
4: además,
0: terrible,
4: ese premio Balón de Oro es irrelevante.
0: No, hombre,
4: esa gente se lo da a quien ellos quieren, nada más por simpatizar.
0: Ay,
4: y
0: sí,
4: no
0: hombre.
4: Por méritos.
0: Deje, hombre, de pelear.
4: Así es que no te extrañes. Por eso que ahí le están inventando esas finales. E incluso se las hacen en su casa ahí a Miercy. En la casa del Inter, para que gane y siga inflando sus números. Así que tranquilo, mijo. Hasta capaz que se lo van a dar al otro payaso del marketing, a la Mil Tamal. Pero eso es irrelevante, Arley, como
0: deje
4: esos títulos que está ganando la chaparrita hormonada.
0: Deje de pelear.
5: Patojito, buenos días a todos, escuchándolos desde acá, de Metapan, El Salvador.
0: En Metapan lo están escuchando, en El Salvador, don Edgar, ahí están escuchando.
6: Don Carlitos, muy buenos días.
0: Good morning.
6: Diga. Por aquí, mire, mandándole un mensajito.
0: Ajá.
6: Por ahí para recomendarle a
0: un muchacho. Ah, no, ese ya lo vimos oído.
6: Que...
0: Ese ya lo vi, desde la cama le están haciendo el patojo.
6: Sí, sí, sí.
3: Ay, hombre, no insistan en eso, hombre.
1: Oiga,
3: el patojo es declarado intransferible de la Cruz. Intransferible,
0: sí,
3: declarado el patojo.
0: Qué terrible.
6: Oiga, está mandando mensajitos ahí, Libertadores, ahí sudamericano, día.
3: Sí, hombre, claro. Pues he venido dando resultados desde hace rato de la Cruz, ¿no?
1: Ah, bueno. La gente que manda aquí mensajitos, la Libertadores para el día de hoy, Flamengo con Independiente del Valle del Ecuador y más tarde. Ajá. Está jugando en la Suramericana el Papa, que hace rato lo decía yo, el equipo, el Cienciano del Cusco, que llega a estas instancias de cuarto de final. Y de ganar, se estaría enfrentando al Atlético Mineiro de Brasil,
3: Cusco.
1: Que por cierto ayer eliminó al ¿cómo
3: Cusca.
1: Se llama?
3: Santos.
1: Así es, el Papa, el Cienciano del... Oye, que como es un equipo tan pequeño, llega hasta esas instancias ya por segunda vez desde este Arley.
3: Y hoy aparece Juanfer Quintero, patojo, a las 8 de la noche, hora de Boston, frente al Bucaramanga, comandando la volante del Medellín.
7: Lo vamos a ver a Juanfer.
3: Que no le pongan precio a su cabeza, patojo. Usted no tiene precio, hermano.
1: Sí,
3: usted no lo estamos negociando ni transfiriendo. Dejen ya esa cantaleta.
1: Está bien grande.
3: No.
0: Quieren tumbar al patojo. Y lo quieren tumbar al patojo. Quieren tumbar al patojo.
1: La gente, hermano, no.
0: No, hombre, miren, nosotros estamos completos por ahora. Sí, por ahora estamos completos. William, llegó mi amigo William. Por ahora estamos completos. Pero agradecemos, ¿no? Agradecemos que el amigo.
3: Como en riesgo supuesto, es el que no aparece todos los días.
6: Una. Le van a darle off, hermano. Le van a darle off.
7: Una noticia que me gustó: el equipo de Cieguitos de Colombia se metió a la final, Arley. Le estoy dando seguimiento a eso. Se metió a la final. Le ganó Argentina, Tito Avellaneda. Le ganó Argentina el equipo de la selección. Oye, de Cieguitos de Colombia, sí. En la Copa América. Cieguitos,
6: hermano, con un olfato. Sí. ¿Cómo sigue la pelota? Sí. Con el olfato.
0: Yo creo que va alguien con ellos. Va alguien con ellos al lado corriendo.
3: De ruidito. Eso no, no,
0: no es que va alguien con ellos ahí corriendo, Arley. No. Ajá. No funciona así.
1: No, yo creo. Hermano, le meto
0: una patada ahí al aire. No. Me gustaría ver eso, cómo funciona.
7: Sí, sí. Yo se lo voy a mandar, Carlos, yo se lo voy a mandar.
6: Mandarlo al grupo, sí. Sí. Para sacar.
7: Es bien bonito, sí. Interesante, se metieron. No, no, y todos felices, yo. En serio. Sí, oye, sí, todos felices.
6: Un penal, hermano. Wow. Un penal, ¿cómo lo pateó un penal, hermano?
0: No, porque como está enfrente del marco, me imagino, sabe, Edgar, más o menos. Ahora, el portero se jode. ¿Cómo va un portero a saber dónde viene la bola? ¿Será que le ponen un sensor, un sonido o algo? Digo yo, no sé.
3: Sí, claro, sí, es un sonido, sí. Pero esas personas con esa discapacidad desarrollan son muy
0: otra.
3: Sensibles.
0: No, desarrollan así. Más que todo el tacto. Sí, el tacto, más que todo. El oído.
7: La selección de con síndrome de Down de Guatemala también quedó campeona. Carlos le ganó a Portugal y quedaron campeones en futsal.
6: Oiga, Pantufo,
7: la selección de síndrome de Down en Guate, sí, también, sí. Bonito.
6: ¿Dónde pueden comer las garnachas? Hablando de Guate, que me está mandando un mensajito, ¿dónde pueden comer las
7: garnachas? Muchacho. Donde nuestro amigo Ferdi Argueta, sí. En pueblito.
0: Nos vamos ya.
7: 333 de la Border Street, 333 Border Street.
0: La mejor garnacha la tiene Ferdi, definitivamente.
7: Así es.
0: Bueno,
7: así
0: niños, es. Nos vamos. Si Dios lo permite, estamos de regreso mañana, 7 de la mañana aquí mismo, en la Internacional. Feliz día. Chao. Nos vemos. Nos vemos. Bye.

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2: Amables oyentes de Radio Internacional del Magazine 10 AM, buenos días. Este es un programa de servicio para la comunidad latinoamericana. ¿Y a quién tenemos en la línea? Un momentito.
5: Escuchan a la abogada de inmigración, Eliana Nader, respondiendo y aconsejando a los oyentes de Magazine 10 AM Radio.
2: Por supuesto, y la programación está hecha para que usted esté bien informado con las personas que saben del tema, que son profesionales del tema y que llevan muchos años en el tema. Abogada, buenos días, ¿cómo está usted?
6: Buenos días, muy bien, gracias. ¿Cómo estás?
2: Muy bien, gracias. Abogada, el tema recurrente ya es lo del TPS de los salvadoreños. Están como en un limbo, como suspendido, no se sabe qué va a pasar, qué está pasando.
6: So, lo que pasó es que, lo que pensamos es que Trump se equivocó. Para cancelar un TPS, uno tiene que publicar en las reglas federales 6 meses antes que piensa terminarlo. Uh-huh. Y esos 6 meses era el 8 de septiembre, right? Por eso es que todo el mundo decía el 8 de septiembre, el 8 de septiembre, el 8 de septiembre. El presidente tenía que, si quería cancelar el TPS, publicarlo antes de ese día. Si quiere cancelar el TPS, ha hecho ese anuncio, pero no lo publicó, no lo hizo correctamente. Y eso significa que por ley, porque no lo publicó para la fecha límite, ahora el TPS está extendido por 6 meses más. No porque él lo extendió, sino porque la ley automáticamente lo extiende si uno no publica para la fecha límite. So, por ahora,

0: está automáticamente por ley extendido por 6 meses más. Puede ser que, you know, el presidente cambie de mente y lo extienda más y más y más. Eso todavía es posible. Pero por ahora, porque no lo hizo para la fecha, tienen 6 meses más. El gran problema es que no van a mandar permisos. No van a mandar permisos nuevos. No van a mandar nada que diga que uno está bien por 6 meses más, right? Ese documento no existe. So el gran problema que estamos viendo con nuestros clientes es que el TPS está extendido por 6 meses más, pero no hay en verdad manera para comprobarlo, right? Y los jefes están diciendo, okay, well, ¿cómo sé yo si usted tiene permiso vigente cuando no tienes un permiso de trabajo que en verdad está vigente? Lo que estamos intentando hacer para ayudar a esos clientes es imprimir la notificación de UCIS, imprimir las reglas federales que dicen que está automáticamente extendido, y ellos están trayendo eso a los jefes. Algunas veces funciona. So, en verdad está extendido, pero el gran problema es comprobarlo. Y ahí es donde estamos ahora.
1: Es decir, por ahora, 6 meses. No lo pueden, digamos, suspender antes de los 6 meses. Por regla y por la equivocación, afortunadamente, de Trump.
0: Ya, yeah, bueno, exactamente. Eso tiene que publicar notificación 6 meses antes. No lo hizo. Pero automáticamente tenemos 6 meses.
1: Yo pienso, abogada, que en el fondo hubo algo para que figurara como una equivocación. De pronto, la visita del presidente Bukele aquí a los Estados Unidos. Bueno, vamos a hacerlo, pero de esta manera. Y eso funcionó.
0: Lo que yo creo es exactamente eso, right? Que el presidente sabe que las personas que votaron por él, que no quieren que personas tengan el TPS, nunca van a saber de esa regla de 6 meses antes, right? Nunca van a saber que se tenía que hacer de esta manera y no se hizo. Quizás.
1: Muy bien. Nuestro número telefónico en estudio, 617-350-9931, 617-350-9931. Sus preguntas sobre inmigración aquí en el Magazine 10 AM Radio. 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Hay casos muy largos, casos complicados, casos que uno quiere tener en privacidad. 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Subió el dólar.
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1: Atención, atención, acciones y valores por ventanilla. Está en 3,161 pesos colombianos por un dólar. Pero Bancolombia, si abre la aplicación o si abre la cuenta en Envíe Ya número 1, 35 Bennington Street de East Boston, o Envíe Ya número 2 del 232 de la Meridian Street, allí el dólar le van a pagar 3,173, subió 20 pesos en la noche anterior. Mexicanos reciben por un dólar 17.31 pesos mexicanos, guatemaltecos 7.72 quetzales por un dólar, y además los hondureños van a recibir por cada dólar 26.88 lempiras. Vamos con la primera pregunta. Buenos días, ¿cómo está usted? Buenos días, su pregunta.
3: Buenos días, sí, quería hacer una pregunta a la licenciada Bájara.
1: Claro, le está escuchando.
3: Sí, licenciada, tengo una pregunta con respecto a una persona que va a hacer su huella, que está solicitando la visa T, pero esa persona tiene 2 deportaciones anteriormente. No tiene récord criminal ni nada por el estilo, al contrario, tiene negocio aquí, pero le toca la otra semana ir a hacer la huella. ¿Qué riesgo toma?
0: So, la visa T, hay 2 leyes que perdonan deportaciones y que uno todavía puede arreglar papeles si tiene deportaciones. Uno es la visa U para víctimas de crimen, el otro es la visa T para personas que han sido traficadas. So, existe un perdón donde, you know, perdonan las deportaciones solo para esas 2. Yo no he visto que están arrestando personas en las huellas que están aplicando para la visa T. No lo he visto, ni lo he escuchado, ni una vez. Es verdad que están arrestando personas en huellas algunas veces. Es verdad que están buscando personas que tienen deportaciones. Pero yo nunca he escuchado de alguien con visa T siendo arrestado por esa razón. Siempre corre riesgo, pero tiene que ir, right? Porque si no va, nunca va a ganar. So, yo creo que el riesgo es mínimo. Nunca he escuchado de alguien con la visa T que ha sido arrestado en las huellas.
3: Ok. Lo último es, habiendo mucha lugar acá en Massachusetts, la visa la tiene paño ancho. ¿Es por alguna razón o simplemente allá había espacio? No hay problema que sea allá.
0: ¿Dónde es que vive? ¿Dónde en Massachusetts?
3: Massachusetts, en Framingham.
0: ¿Pero dónde? ¿En dónde?
3: En Framingham.
0: Like
3: Massachusetts.
0: En Framingham. Framingham. Ok, no, sí, eso es normal. Eso es normal. Framingham muchas veces va para New Hampshire. Si me dijiste que, you know, vive en Boston, te digo que estoy preocupada, pero eso es usual para Framingham. Entonces so no se preocupe.
3: Okay, no es por alguna, o sea, a veces entra esa sospecha, ¿por qué lo mandan para allá y manejar para allá?
0: No, yo nunca he escuchado eso, pero que él no maneje, right, que vaya con alguien.
3: Sí, entonces no tiene problema que tenga las dos deportaciones, el riesgo es mínimo igual.
0: Si la prueban el perdón al final de todo, no tienen problema. Tienen que ganar un perdón al final de todo antes de ganar la visa T.
3: Sí, el miedo era de que por tener la deportación al llegar allá lo estén esperando y lo detengan.
0: Como le digo, es posible, pero creo que ese riesgo es pequeño.
1: Pero hay un riesgo pequeño.
0: Hay un riesgo, ya, no. Y yendo algo con inmigración, con deportación, siempre es un riesgo.
3: Ok. Pero usted no,
0: yo creo que es un, yo creo que es un riesgo que tiene que tomar.
3: Bien, gracias entonces, solamente era.
1: Bueno, muchísimas gracias al oyente. 617-350-9931, 617-350-9931. 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Antes de ir a comerciales, vamos con la siguiente llamada. Buenos días, su pregunta.
4: Sí, buenas.
1: Adelante.
4: Sí, mira, tiene una pregunta con la abogada de... ¿Qué posibilidades hay de viajar con el permiso de trabajo para Florida?
0: Yo no lo haría. Si es posible, sí, es posible. Si muchas personas lo hacen, sí, muchas personas lo hacen y pueden ir sin problema. Pero inmigración ahora está arrestando muchísimas personas en los aeropuertos. Yo y mis amigos que también somos abogados, todos tenemos clientes que han arrestado, en la fila montándose al avión, cuando migración se entera que solo tienen permiso de trabajo, especialmente si es un permiso de trabajo por asilo pendiente. Ellos les encanta arrestar por eso.
4: Oh, okay.
0: Si se puede, quizás puedes ir con bien, quizás, pero yo no tomaría ese riesgo.
4: ¿Y qué hay para viajar para parte de New Hampshire?
0: No, peor.
1: No vaya por allá, eso está mejor aquí.
0: Peor.
4: Okay.
0: Mejor ir a Florida que ir a New Hampshire.
1: Ave María, por Dios.
0: No.
4: Gracias por la información.
1: Bueno,
0: no. New Hampshire y Maine tampoco.
1: Tampoco.
4: Okay, gracias.
1: Yeah. Bueno, esos son los estados hermosos para fotografiar en otoño.
0: Ay, no, en el otoño, sí, tan perfecto.
1: Mejor no haya.
0: Yo siempre, como cuando arrestan a nuestros clientes, yo siempre pregunto, okay, ¿y dónde te arrestaron? ¿Y qué pasó? Casi siempre es New Hampshire o Maine. Casi nunca es aquí.
1: Massachusetts es muy bonito y también tiene ese encanto del otoño. Vamos a regresar después de importantes mensajes comerciales, porque está sucediendo algo en la Florida que se puede ver aquí también, pero la abogada nos va a decir al respecto qué pasaba. calidad, variedad y cantidad. 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
1: Abogada, en las noticias ha salido algo que nos preocupa bastante. Acuérdese que usted había dicho que lo mejor era hacer las citas virtuales, pero estábamos hablando de la Florida. Largas filas porque ya no admiten que las citas sean virtuales. ¿Está sucediendo eso aquí también o afortunadamente este estado tiene como algo especial para los inmigrantes?
0: Está sucediendo también. Ahora casi todas las notificaciones para corte que estamos recibiendo son en persona. La diferencia es que aquí todavía, si se hace una moción pidiendo que se aparezca virtualmente, muchas veces los jueces dicen que sí, que está bien. En verdad, las únicas personas que están yendo sí, porque sí, en persona, son personas sin abogado, right, que tienen que ir personalmente. Personas con abogado, por lo menos acá, todavía se puede hacer una moción para pedir a aparecer virtualmente y todavía están diciendo que sí en la gran mayoría de las veces. Pero eso es una buena razón porque uno no debe esperar hasta la última hora para buscar un abogado, porque muchas veces dicen que sí, que uno puede aparecer virtualmente, pero se tardan en decir que sí, ¿verdad? Esas mociones se tardan. So, si uno contrata un abogado like 2 semanas antes de la corte, eso no es suficiente tiempo para entregar la moción y que el juez diga que sí. So, muchas veces en esos casos tenemos que ir en persona porque, you know, se esperó tanto tiempo para el cliente contratarnos. Busque un abogado, you know, con tiempo para que ese abogado con tiempo pida aparecer virtualmente y digan que sí.
1: Yo creo que un abogado no le va a decir, mañana es la cita con el juez, y no le va a decir de un día para otro, sí, yo lo represento, porque sería un desperdicio, ¿no?
0: Es muy difícil. Y tenemos muchos clientes que esperan hasta la última hora.
1: Así no es.
0: Por favor, no hagas eso, especialmente si no quieres ir en persona.
1: 617-350-9931. 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Para que tengan la representación de la abogada Eliana Nader y se evite ese problema de tener que comparecer personalmente, porque uno no sabe qué pueda pasar, pero es mejor que lo represente la abogada Eliana Nader. 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Siguiente pregunta, buenos días. Su pregunta, buenos días. Adelante, buenos días.
6: Sí, buenos días.
1: Adelante.
6: Le tengo una pregunta al abogado.
1: Sí, claro.
6: Buenos días, abogada.
0: Hola, buenos días.
6: La pregunta mía es, una persona que esté pidiendo, arreglándole los papeles a una persona, se casó y todo, está esperando la cita de el perdón. Pero yo he estado escuchando la noticia que ahora le están revisando los antecedentes de crédito y esas cosas. Esa uh-huh. persona no tiene el crédito bueno porque debe un dinero. Está pensando hacer la bancarrota. La pregunta es, ¿cuál es más conveniente? ¿Hacer una consolidación y esperar 3 o 4 años, no sé qué, o con el crédito malo y puede ser que llegue la cita y el crédito esté malo, o hacer una bancarrota que puede restablecer el crédito más rápido? ¿Cuál usted cree que puede ser más conveniente para esa persona?
0: Well, yo definitivamente no haría una bancarrota. Creo que eso se ve peor. So, lo que estás preguntando es acerca de la nueva regla de la carga pública, right? Que empieza mañana. Mañana empieza, right? 18. No, hoy es 18. Empieza hoy. Okay, so, es...
1: hoy es 17. Inmigración...
0: Oh, okay, hoy es el 17. So, inmigración va a estar mirando toda la historia de uno a ver si uno va a ser una carga pública si le dan una residencia. Y eso incluye el chequeo de crédito, pero también incluye todo lo demás en la vida, right? So, seguro médico, educación, trabajo, impuestos, todo, right? So, tener crédito malo es una cosa negativa, pero no es la única cosa que importa, right? So, uno todavía puede enseñar que no va a ser una carga pública si todo lo demás se ve bien, si no deben sus impuestos, si está al día en todo, si tiene buen trabajo, si compra su propio seguro y no lo busca del gobierno, right? Todas esas cosas ayudan. Y crédito malo no es la única cosa que lo va a descalificar y ya, right? Es un análisis grande y largo que le mira toda la vida a uno. Okay. Yo creo que una bancarrota se ve mucho peor en los ojos de migración que crédito malo, pero que uno está pagando.
6: Crédito malo, pero que se está restableciendo, se ve mejor.
0: Yeah, exactamente. En este caso. Yeah.
6: Okay. Ah, bueno. Entonces, muchísimas gracias.
0: Ya, yeah, yo no creo que crédito malo y ya se va a descalificar.
1: Gracias al oyente por estar con nosotros en el Magazine 10 AM Radio. Mensajes comerciales y más oyentes van a estar pendientes de nuestra transmisión, que es para servicio a la comunidad latinoamericana, con los especialistas, los que hablan del tema, de los temas de los que ellos manejan.
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1: El dólar hoy anda en 3,173. 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Entonces lo recomendable es que cuando uno le toque ir a donde fue de inmigración, es importante no llevar al amigo que habla muy buen inglés y a la señora que, bueno, al abogado, porque el abogado habla buen inglés y está al día con las leyes y con todos los casos que ha manejado y sabe cómo manejarlo. Ese es el consejo, abogada.
0: Ya, y es verdad, para el juez de migración, es verdad, cuando uno tiene que ir a ICE en Burlington, a los deportadores, siempre es verdad, a UCIS, y la razón es porque, por ejemplo, en ICE en Burlington y en la corte, ni siquiera dejan al amigo entrar, right, para traducir. Antes, por lo menos en ICE en Burlington, dejaban a alguien traer un amigo para ayudar con la traducción y dejaban el amigo pasar y todo. Y ahora no. Right? Son los únicos que pueden pasar, son abogados. So por eso es que no, las cosas han cambiado y ahora es más importante que nunca.
1: Pero definitivamente los jueces de acá como que son más, más buenos en el sentido de que no son, es decir, no son tan deportadores, ¿o sí?
0: Pues depende. Los jueces que hemos tenido acá de toda la vida, que siguen trabajando ahí, sí, son excelentes, saben la ley, son razonables, son amables, después tocar el corazón, right, y puedes hacer un argumento. El problema que estamos viendo ahora es que el presidente Trump en el país contrató casi 1,000 jueces de migración más para escuchar los casos más rápido y tomar las decisiones que el presidente quiere, right, que es deportar a la gente. Y nosotros en Boston hemos visto por lo menos 15 jueces nuevos en nuestras dos cortes de migración, Boston y Chelmsford, que son puestos ahí por el presidente Trump, contratados por el presidente Trump. No saben la ley, right? No saben de migración, pero sí saben que el presidente quiere que ellos deporten. Y si a uno le toca a uno de esos jueces nuevos, ahí es donde nos tenemos que sentar bien, preparar bien, empezar a preocuparnos, poner el caso lo más fuerte que se pueda, porque esos jueces nuevos del presidente son un problema. Los jueces de acá de toda la vida, no, son excelentes. So, you know, si me llamas, puedo mirar el caso, puedo decir cuál juez tiene uno.
1: 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Bueno, si alguna persona de origen salvadoreño tiene inconveniencias por lo que todavía no les han dado definitivamente el TPS, esa persona puede acudir a la ley para que de pronto lo reintegren o para que de pronto no le digan, vea, usted trabaja hasta tal día porque usted no tiene el TPS.
0: Yeah, I mean, lo que nosotros estamos haciendo es que le estamos dando a nuestros clientes la página de UCIS y la página en la ley que dice que está extendido automáticamente. Eso en verdad es lo mejor que podemos hacer, porque permisos no van a mandar. No van a mandar una carta diciendo que uno puede seguir trabajando. No van a mandar nada, right? So eso es lo mejor que podemos hacer.
1: 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Estamos hablando de inmigración. 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Importante entonces información que tenemos aquí en el Magazine 10 AM, un programa de servicio para la comunidad latinoamericana. 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
1: Escuchan a la abogada de inmigración, Eliana Nader, respondiendo y aconsejando a los oyentes de Magazine 10 AM Radio.
2: Definitivamente el proceso de llegada de los inmigrantes por el camino que sea ha disminuido bastante y eso se nota. Creo que ya no hay esas caravanas que se orquestaban en el otro gobierno. Y ahora la gente piensa mucho cuando quiere viajar. Están viajando para otros destinos como España y Europa. Está sucediendo aquí en el estado poca afluencia de inmigrantes que llegan, abogada.
3: Ya, definitivamente. Y los que están llegando lo tienen mucho más difícil entrar que antes. Antes, por ejemplo, bajo el gobierno del presidente Biden, uno podía llegar en la frontera, decir que tenía miedo de regresar a su país, los dejaban entrar al país y los ponían en el proceso de deportación, en las cortes, right? Pero uno podía luchar su caso desde acá adentro, luchando su caso de asilo desde acá adentro, que demora años, right? Y así es como se hacía antes. Ahora, no es así, right? Ahora uno tiene que hacer su entrevista de temor ahí mismo desde la frontera.
2: Ay,
3: y solo entra así la
2: cara. Complicado. Siguiente pregunta, buenos días.
4: A mí muy buenos días. Una pregunta para la doctora.
2: Claro.
4: Mi nieta vino acá a los 4 años, ahora va a cumplir 19 años. ¿Qué se lo puede, alguno, para que tenga papeles, algo?
3: ¿La mamá y papá están aquí?
4: Sí, están acá. Mi hijo, mi nuera están acá.
3: ¿Los dos, mamá y papá de ella?
4: Sí.
3: Ok, so, la ley juvenil no se puede. ¿En qué año entró?
4: Estaba a cumplir 19 años y vino a los 4 años.
2: Hay 15 años.
3: Ok. All right, son muy tarde para DACA. Ok, son no califica
4: muy
3: por
4: tarde.
3: Ok. ¿Y cómo entró? ¿Cruzó ilegal o entró con visa?
4: No cruzó ilegal.
3: Ok. No, nada. Y mamá y papá no tienen papeles, right?
4: No. Están esperando.
3: Ok, ninguno de los dos. Ok, eso nadie la puede pedir y no puede hacer la ley juvenil porque mamá y papá los dos están acá. So, por ahora, nada. Está un cambio de ley.
2: Esperar. Bueno, se
3: ya,
2: me fue. Bueno, está muy bien. Entonces, hay veces que no se puede y hay que esperar de pronto que haga el señor
3: Trump.
2: Las
3: leyes cambian.
2: Que el señor Trump le dé por dar una amnistía general. Eso es como un sueño imposible, pero uno que va a saber el día que amanezca como loco y diga, bueno, para todo el mundo puede entrar aquí, a todos los vamos a legalizar, diría él. 617-350-9931, nuestra línea telefónica en estudio. Se está buscando una persona para trabajar en arreglos de ropa, que maneje máquina plana, fileteadora. El teléfono 857-261-8982. 857-261-8982. Bueno, lo que es la B1, explíquenos lo que significa la ley o ese proceso de la
3: B1. ¿B1? ¿Como una visa de turista?
2: Exactamente, sí. Que está como más complicado, que le están pidiendo $20,000, no sé cómo es eso.
3: Eso, lo que están pidiendo, eso que siempre han pedido, pero más, right, esencialmente. Cuando uno aplica para una visa de turista, lo que quieren ver ahora es, más que nunca, es que uno se piensa regresar a su país, right? mira que yo tengo trabajo acá, mira que yo tengo casa acá, mira que tengo niños aquí que no vienen al paseo conmigo, mira que, you know, tengo toda mi vida acá, tengo mi retiro en este país, tengo todo. So, yo solo voy a los Estados Unidos a pasear, porque mira que tengo toda mi vida todavía en el país mío, right? Eso es lo que quieren ver. Los casos que son más difíciles sacar una visa son casos donde ya uno tiene familiares acá que están ilegales, no les gustan dar visas en esas circunstancias, o cuando uno no tiene suficiente evidencia de que en verdad se piensa regresar a su país. Ahí también es donde generalmente dicen que no. El dinero, y el gobierno no está pidiendo ese dinero. Lo que las personas que están pidiendo ese dinero son como las agencias que dicen que te pueden sacar una visa si les pagas ese dinero. O sea, uno tiene que, you know, siempre tener mucho cuidado con eso, porque no es el gobierno de los Estados Unidos que lo está cobrando.
2: Hay que tener mucho cuidado porque los estafadores están al pie de cualquier tropiecito que uno tenga para estafarlo, para quitarle el dinero. Entonces no es el gobierno de los Estados Unidos que está pidiendo ese dinero, sino otra gente.
3: Ya, exactamente.
2: 617-350-9931, nuestra línea telefónica. Se comunica con nosotros y la abogada va a responder sus preguntas en tema de inmigración. ¿Cuál es la pregunta más frecuente que llaman a hacer al bufete?
3: Recientemente ha sido mucho del TPS, ¿verdad? Todo el mundo está preocupado por eso. Todo el mundo siempre quiere saber, yo estoy aquí con documentos, tengo un hijo ciudadano más de 21 años, ¿me puede ir? ¿Verdad? Y la respuesta es, solo si tienes una entrada a los Estados Unidos legal. Para eso, si entraste con la visa, o si alguna vez viajaste, si entraste con permiso. Right, padres que solo tienen un cruce ilegal y un niño más de 21 años, ese niño no se puede sacar papel. Todo el mundo siempre pregunta acerca de eso. No, hijos más de 21 años ciudadanos, pero también entrada legal, es lo que uno necesita.
2: Mensajitos y regresamos con más respuestas de la abogada Eliana Nader aquí en su magazine de SAM, por supuesto, programa de servicio a la comunidad latinoamericana.
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0: 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Bueno, entonces, de esas preguntas, y sobre todo hay personas que tienen problemas con aquello de la violencia doméstica, estas personas definitivamente no tienen opción, así hayan sido esos casos que son desechados por los jueces o le dicen no, dismiss. ¿Esas personas tienen oportunidad alguna vez?
1: El problema con violencia doméstica y dismiss y que es que los jueces de inmigración en verdad no le prestan mucha atención si el caso está dismissed o no está dismissed en ese tipo de casos específicamente. Y generalmente los jueces dicen, well, dismissed solo significa que la mujer, la señora, no quiso seguir con los cargos, right? No significa que no pasó. Y por esa razón, casos de violencia doméstica, especialmente ahora, son muy difíciles en la Corte de Inmigración. Porque los jueces dicen, bueno, a mí no me importa si está dismissed o no, porque dismissed no significa que no sucedió. So para ganar esos casos, right, donde uno está acusado por violencia doméstica o fue acusado en algún momento y ahora quiere ganar una residencia, para ganar esos casos tenemos que presentar toda la evidencia que sea posible de que la persona es buena persona y se merece la residencia. Por ejemplo, si la señora, la víctima, quiere escribir algo diciendo que ella apoya la persona, que es buena persona, o si hay otras personas que quieren escribir cartas, o si el arresto sucedió hace muchísimos años y nunca ha tenido ningún problema después, right, cosas así, convenciéndole al juez que uno es buena persona, así es como se ganan esos casos. Es posible, solo que son más difíciles que el caso usual.
0: Y muy largos esos procesos, ¿no? Me imagino.
1: Ya, yeah, exactamente, porque se tiene que montar la lucha. Ya. Yeah. Mm.
0: 617-350-9931, tenemos en la línea telefónica a la abogada Eliana Nader, del bufete de los abogados Magaleta McCarthy en Nader. Bueno, la ley juvenil sí va marchando sobre ruedas, muy bien.
1: Oh, ya, yeah, mi ley favorita.
0: Sí.
1: La ley juvenil, todos pensábamos que el presidente Trump la iba a quitar, no la sigue marchando, es para niños que tienen menos de 21 años, que están aquí o solitos o con solo uno de los padres, y que le podemos convencer a un juez que el padre o la madre que está fuera de los Estados Unidos o abandonó al niño, descuidó al niño, algo así, y está con una residencia. Eso es la ley juvenil. Ahorita le están dando la residencia a niños que aplicaron en diciembre de 2022. Mm-hmm. Sí está alargado, right? Hay una lista de espera, pero sigue marchando, cada mes marcha más y más. So, es mi ley favorita.
0: Qué bueno, y usted ha tenido éxito en muchos, muchos casos que uno dice, ¿quién le ayudó? Ah, que la abogada Eliana Nader del bufete de los abogados Magaleta McCarthy, y ella es la campeona, me dicen.
1: Me encantan esos casos, eso es verdad.
0: Bueno, vamos a mensajito y regresamos. 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
2: Siguiente pregunta, buenos días. Adelante. Sí, señor.
4: Yo tengo una pregunta para la abogada.
2: Con mucho gusto, le está escuchando.
4: De Guatemala, y mi esposa tenía cita el 8 de septiembre, pero le mandaron un email que habían cancelado.
1: Yo sé lo que vas a decir. Sí, le cancelaron su cita.
4: Sí.
1: Y ya está por allá.
4: Si ella vive allá en Guatemala.
1: Okay. No fue que se pueda acá. Okay. Yes. So lo que pasó, y le pasó a todo el mundo en todos los países, los consulados cerraron. Están haciendo un entrenamiento. Nos han dicho que están haciendo un entrenamiento en las nuevas reglas de la carga pública, que empieza mañana, y que cerraron todas las embajadas y todos los consulados para entrenar a todo el mundo en la nueva ley. Nos han dicho cuándo van a reabrir, y nos han dicho que cuando reabren, todo el mundo le programan nuevas citas. No, es verdad, es una tristeza. Yo tengo un cliente que se fue de los Estados Unidos para ir a su entrevista en el consulado en su país. Ajá. Salió de los Estados Unidos, llegó para allá y cerraron para el entrenamiento. Es una lástima, pero así es.
4: Tenemos que esperar hasta nuevo aviso.
1: Cuando reabren, se programan una cita nueva.
4: Okay. Muchísimas gracias. Esa era mi pregunta. Muchísimas gracias.
1: No es solo usted, es todos los consulados del mundo.
4: Okay. Muchísimas gracias.
2: Bueno, que tenga excelente día, señor.
4: Usted también, William. Va.
2: Gracias. Sí, yo no sabía ese caso. Entonces, en todos los consulados del mundo hubo un cierre para entrenamiento, me imagino, abogada.
1: Nos dijeron que es para entrenamiento de la nueva ley de carga pública, pero la tristeza es que no le dijeron a nadie de antemano, solo de un día para otro cerraron y ya tenían entrevistas, citas para todos esos días. Todo el mundo está recibiendo cancelaciones y tienen que esperar citas nuevas.
2: Abogada, le agradecemos mucho su tiempo, hoy fue muy productiva la labor, gracias por toda esa información. 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Abogada, gracias y que tenga excelente día.
1: Muchísimas gracias, mucho gusto.
2: Hasta la próxima.
1: Bye-bye.
2: Bye-bye. 617-350-9931, tenemos un mensajito enseguida, así cuál es. Vamos a ver entonces. Sí, tiene que ver con... A ver.
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2: Hombre, advertir a la gente que no le pague a nadie, porque entre otras cosas no se va a poder, para que le consiga una cita con el Consulado de Colombia. Están dando la cita, usted la pide hoy y se la dan para el día de mañana. Si la pide el viernes, se la dan para el lunes. Nunca para el próximo mes ni para la próxima semana, sino para el día siguiente hábil, ¿no? Entonces usted puede comunicarse, puede pedir su cita. Por ejemplo, sale al correo electrónico cboston@cancilleria.gov.co. cboston@cancilleria.gov.co. La nueva forma del Consulado de Colombia de agendar su cita.
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0: 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El dólar anda en, atención, 3,173 pesos colombianos por un dólar. Gracias por la sintonía. Muchas gracias. Los dejamos en internacional.
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1: Quiero contarle un pedacito de lo que ocurrió en el deporte esta semana, caballero.

asociados de la Unión Europea. Y renunció el primer ministro de Suecia tras admitir la derrota en las elecciones legislativas. Ah, bueno, así aceptan y la reconocen. Los precios del petróleo caen tras la oferta de Arabia Saudita de enviar cargamentos adicionales a Asia. El rey de las montañas, Reino Messner, de conquistar las 14 cumbres más altas del planeta, hacer leyenda viva a los 82 años de edad. El Departamento del Tesoro de Estados Unidos reunió a bancos internacionales para cortar las vías financieras del régimen de Irán. Contraofensiva en Yemen, el ejército bombardeó posiciones hutíes para detener su avance sobre zonas estratégicas. Y Arabia Saudita aseguró que la Meca es una línea roja tras un ataque atribuido a los hutíes. Trump advirtió que la posible incorporación de Canadá como miembro asociado de la Unión Europea podría ser considerado como un acto hostil. El rey Carlos III reclamó a los gigantes de la inteligencia artificial, la IA, que mantengan la tecnología al servicio de la humanidad. Un estudio revela el principal obstáculo para construir ciudades en la Luna. Guterres instó a los competidores mundiales en la IA a cooperar para abordar las amenazas. Necesitamos barreras de seguridad. Ignacio Lula da Silva afirmó que viajará a la Asamblea General de la ONU para decirle a Trump que no se meta en las elecciones de Brasil. Crisis económica en Cuba, la inflación alcanzó el 25% y comenzaron a circular billetes de hasta 20 mil pesos. La ONU denunció, bueno, en Colombia hay de 100 mil. La ONU denunció una situación indefendible en Nicaragua tras el secuestro del Estado por el sandinismo. Taiwán denunció la incursión de 15 aviones de guerra del régimen chino a una semana de la cumbre entre Donald Trump y Xi Jinping. La guerra en Ucrania y en Rusia, las fuerzas rusas lanzaron un ataque en Ucrania que dejó 25 heridos en zonas residenciales de Kiev, Zaporizhia y Odessa. La Cámara de Representantes de Estados Unidos aprobó nuevas sanciones contra Rusia y aranceles de hasta el 100% a sus compradores de energía. Más información en Venezuela. Laboratorio de Paz reclamó que la reinserción internacional de Venezuela no legitime la excepcionalidad política. Continental Resources firmó un memorando de acuerdo con PDVSA para desarrollar uno de los grandes bloques petroleros de Venezuela. Y en Bolivia, el Parlamento de Bolivia sesionó para definir la ampliación del estado de excepción por 90 días. Uno ve la foto aquí del salón del Parlamento boliviano, y qué diferencia al de Colombia, que es los escritorios de los congresistas es lleno de computadoras. Aquí no hay computadoras. Bueno, en Estados Unidos, lamentable lo que pasó ayer en Miami, el accidente del helicóptero del canal 4 de televisión, que falleció el piloto y la reportera de tráfico allá en la ciudad de Miami. Donald Trump volvió a criticar a la Reserva Federal, exigió bajar las tasas de interés tras la primera suba en más de 3 años. Robos, mentiras y encubrimiento, los argumentos de la Fiscalía de Estados Unidos en el juicio contra Huawei, la compañía de electrónicos de China. La Reserva Federal de Estados Unidos elevó la tasa de interés de referencia por primera vez desde el 2023. Y la nueva arma espacial de los Estados Unidos se suma al arsenal para contrarrestar a Rusia y a China. Bueno, vamos con la información en Colombia, lo que está pasando en nuestro país, su país, mi país. Hijo de Jorge Barón celebró decisión de un juez sobre tutela por llamar miserables y desechables habitantes de la calle. Yo no me voy a callar. La historia es que lo estaban robando. Un habitante de la calle le pidió dinero a él. Él ese día no tenía con qué darle dinero.

0: dijo que lo hacía regularmente, ese día no tenía, y el habitante de la calle lo empezó a insultar. Y entonces él le contestó, de malas palabras, miserables y desechables. Jorge Barón Jr., que tendría aspiraciones de participar en las elecciones regionales del 2027, volvió a encender las redes sociales por su fuerte reacción frente a la reciente determinación judicial, de la que salió bien librado. El pacto histórico abrió convocatoria masiva para todos los mayores de 14 años que quieran afiliarse y participar en las elecciones regionales del 2027. Dice, somos millones. El actor Biasini Segura respondió a video con respuestas, con supuestas muestras inapropiadas de afecto con su hija y anunció acciones legales. Nuestra relación es sana. Dos mujeres fueron halladas sin vida dentro de un apartamento en Bogotá y por presunto acoso sexual a tres empleadas denunciaron al líder del gremio de droguerías en Bogotá. En deportes, titulares, Palmeiras y Estudiantes de la Plata a semifinalistas de la Copa Libertadores de América. Julián Quiñones y Raúl Jiménez en riesgo para la convocatoria de Rafa Márquez de México. Gallardo viajó ya a Ecuador para asumir la selección ecuatoriana de fútbol. Alemania convocó 45 jugadores para el inicio de la Liga de Naciones, la selección de Jürgen Klopp. En Colombia, ayer, con el regreso de James Rodríguez al fútbol colombiano, Nacional venció 3-2 a Inter de Bogotá con 10 minutos de añadido. Con gol del cumpleañero Dairo Moreno, 11 de Taquito, 11 Caldas venció al Tolima en el aplazado de la fecha séptima de la Liga Betplay. Y Cuadrado se perdería su duelo contra James Rodríguez por una tarjeta roja recibida hace un año en Italia. Messi campeón con el Inter Miami en la Copa de Campeones entre la Liga Mexicana y la Liga MX. Entre Inter Miami y Cruz Azul. Dice que tienen ahora uno que 47, otro que 48, otro que 49 títulos de Leo Messi. Bueno, en el fútbol internacional, Barcelona sigue con paso perfecto. Venció 7-2 ayer al Racing de Santander en recién atendido. Piden calma con joven vinculado con el Barça Madrid y Laporta pide final del Mundial en el Nou Camp en vez del Santiago Bernabéu, no creo. En el béisbol de Grandes Ligas, otra vez se lesionó Aaron Judge. Los Yankees cayeron 5-4 con los Mellizos de Minnesota en 13 entradas. En la NBA, Kawhi Leonard regresa a los Raptors de Toronto y Paul George acepta el reto de llenar el vacío de Jaylen Brown en los Boston Celtics. En el boxeo, La Asociación de Boxeo Internacional abre una nueva ruta para el boxeo mundial. La pelea entre Christian Mbili, que puede redefinir el futuro de Canelo Álvarez. Mathieu Van Der Poel arrancó mandando en el Tour de Luxemburgo y Paul Magnier sobrevivió al susto y estrena el liderato en el Tour de Eslovaquia. Nairo Quintana dice adiós al ciclismo, estará en su gran fondo en la ciudad de Cartagena. Se jugaron partidos esta mañana del Mundial de Sub-20 Femenino en Polonia. Ya vamos a tener los resultados. Y a las 12:30, Colombia frente a Polonia. Colombia frente a Polonia por los octavos de final del Mundial Femenino Sub-20 que se juega en Polonia. Tendremos a nuestros corresponsales Danilo Gómez y Gilberto Arena Gaviria, al igual que Ricardo El Gato Arce, y tendremos invitados. 11 de la mañana, 12 minutos, 11 y 12. Hoy no estará con nosotros Pedro Cordano, perdón, don Pedro. Don Pedro Cordano estará porque está en el Perú, está de vacaciones, don Pedro Cordano, en el Perú, pero tendremos mucha información. 11:13, recuerde, a las 5 se repite el programa, a las 5 lo repetimos en www.deportesymasconmarino.com a las 5. A las 7, Deportes 360 Universal con todos los deportes. Y recuerde la pregunta, ¿está usted listo para dar el salto? Bienvenido, mensajes y regresamos. 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

0: 11 de la mañana, 11 de la mañana con 17 minutos, 11 y 17. Vamos con los resultados de ayer en el fútbol internacional. En la UEFA Europa League, el Omonia Nicosia le ganó al Celta de Vigo 1-0. El Ararat Armenia perdió de local frente al Spar Praga 4-1. El Bayer Leverkusen le ganó al Celje 2-0. El Milán de local perdió frente al Benfica 2-0. Oiga pues, el Milán perdió con el Benfica 2-0. El Apoel Bir Shiva empató con el Dinamo Zagreb 0-0. El Olympiacos de Pireos le ganó al Jagiellonia Białystok 2-1. El Sturm Graz empató con el Rennes 0-0. El Sunderland le ganó al AZ Alkmaar 1-0. Y el Anderlecht perdió local frente al Olympique de Lyon 1-2. En la Liga Española, Atlético de Madrid venció a Osasuna 4-0. El Deportivo La Coruña de local perdió frente al Sevilla 0-1. El Barcelona goleó 7-2 al Racing Santander, recién ascendido de la segunda división, y ya sin Gustavo Puerta. 3 goles de Rafinha, minuto 25, 67 y 42. Uno de Lamine Yamal, minuto 89. Bueno, es 7-2. Hacía más de, dicen que más de 80 años no ganaba un partido de 7-2. Y Levante y Atlético Club fue pospuesto. En la Copa de la Liga, pongan cuidado, la Copa de la Liga en Inglaterra, ese es un solo partido. El Everton le venció al Wolverhampton Wanderers 1-0. El Fleet Town le ganó al Sheffield United 1-0. Y el Manchester United perdió con el Brighton en Hove Albion 2-3, eliminado el Manchester United. El Coventry City perdió con el Aston Villa 1-3. En la Copa de Campeones de Norteamérica, así se llama, y ganadores de la Copa de la Liga MX y de la MLS, Miami venció a Cruz Azul 2-0, campeones de la Copa de Campeones. En la US Open Cup, el Columbus Crew venció a Orlando City, que estará aquí el sábado, 2-1 en Orlando frente al Revolution por la Liga MLS. Y los Rapids de Colorado perdieron de local frente a San Luis 3-0. En la Copa Argentina, Independiente de Rivadavia empató con Atlético Tucumán 1-1 y clasificó desde el punto penal Atlético Tucumán. En el Brasileirao, Botafogo venció a Gremio 3-2. En Colombia, 2 partidos, Once Caldas venció a Deportes Tolima 1-0. Gol de Dayno Moreno, que cumplió ayer 41 años, y de Taquito. Y el Inter Bogotá llenó el estadio El Campín con los hinchas del Nacional y perdió 2, se quedó con el billete, más de 2,000 millones de pesos, y perdió frente a Nacional 2-3, pero se quedó con el billete. Bueno, en El Salvador, Inter empató con FAS 2-2. En la Copa Suramericana, Atlético Mineiro empató con Santos 4-2, pero se como quedaron empatados en la definición o en por el agregado, se fueron a punto penal y ganó Atlético Mineiro 4-2. En Copa Suramericana, Palmeiras perdió con Liga de Quito, pero desde por el agregado, por penaltis, clasificó Palmeiras. Y Corinthians perdió con Estudiantes 1-0. Clasificó Estudiantes. En la Copa del Mundo, ayer en la tarde, Italia empató con China 1-1, pero clasificó Italia desde el punto penal. España venció a Portugal 2-0. Y en la mañana ya habían clasificado Brasil, que venció a Estados Unidos, y Corea, la venció desde el punto penal. Y Corea, que ganó a Argentina 2-0. A esta hora estamos jugando partidos. Ya vamos a dar los resultados de ahora. Bueno, ya se jugaron y a las 12:30 juega Colombia a las 12:30. En la Copa Centroamericana de CONCACAF, Cartagena le ganó a Deportivo Saprissa 3-2 y Alianza empató con Motagua 0-0. En la Liga Femenina Colombiana ayer, en las semifinales, Atlético Nacional de local perdió frente al Deportivo Cali en el Clásico Verde, 1-2. Le ganó el Deportivo Cali Nacional en Medellín. Hoy juega la otra semifinal entre Santa Fe y Millonarios en Bogotá a las 8 de la noche. Vamos con estos mensajes y tendremos a nuestros corresponsales. 11 de la mañana, 23 minutos, 11:23.
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0: 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Once de la mañana, 26 minutos, 11:26. Los partidos para hoy en la UEFA Europa League. El Leipzig Sofía jugará frente a Salzburgo, el Offi jugará frente a Offenheim. A las 12:45, a las 3 de la tarde, el Besiktas frente al Olympique de Marsella, el Celtic frente al Ferencváros, el Crystal Palace lo hará frente al Lech Poznan, la Juventus frente al NEC, el Lidstrom frente al Torense, el Victoria Pilsen jugará frente a la Unión de San Gilois y la Real Sociedad frente al AFC Bournemouth. En la Liga Española continúa la fecha hoy. El Real Betis a la 1 jugará frente al Getafe y a las 3:30 Málaga frente al Villarreal. Por la Copa de la Liga, Manchester City a las 2:30 frente a Norwich City. En Colombia, un partido que se había sido pospuesto, el Atlético Bucaramanga recibe al Deportivo Independiente de Medellín. Estará Pons con su equipo, se enfrentará a las 7 de la noche. En Copa Suramericana, Torque frente a Cienciano. Y en Copa Libertadores, Flamengo frente a Independiente del Valle. A esta hora ya se jugaron dos partidos del Mundial Femenino Sub-20. Nigeria le ganó a Inglaterra 3-0 y Francia perdió con Canadá 3-1. A las 12:30, Polonia jugará frente a Colombia. Va por el canal de Caracol Televisión o RCN Televisión en Colombia. Y la República Democrática de Corea jugará frente a Japón también a la misma hora. Por la Copa Centroamericana de CONCACAF, Alajuelense jugará a las 8:30 frente a Maratón y Olimpia frente a Firpo a las 11:15 de la noche, o sea, ya casi mañana. En la Copa del Caribe de CONCACAF, Cibao frente al Portsmouth United a las 7 y a la misma hora el Mount Pleasant Academic frente a Cavalier. Bueno, habrá fútbol también hoy en Colombia, Liga Femenina, el Santa Fe de Bogotá frente a Millonarios, la otra semifinalista del fútbol femenino en Colombia. También hay fútbol de Sudamérica, están jugando los partidos de el Mundial, los Juegos Sudamericanos. Ya vamos a hablar de eso, ayer dimos los resultados. Ayer jugó Colombia y le ganó a Perú 2-0. Ya vamos a mirar los partidos para el día de hoy. 11 de la mañana, 28 minutos. 11 de la mañana y 28 minutos. 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

0: 11 de la mañana, 33 minutos, 11:33. Ya tenemos contacto con nuestros corresponsales. Por aquí tenemos nuestro amigo don Antonio Casale. Nos va a hablar de la llegada de Juan Guillermo Cuadrado al equipo de los Millonarios. Vamos a tener aquí a don Antonio Casale en un momentico. Nos va a hablar de la llegada de jugador colombiano al Deportivo Independiente.
1: Y bien ha sido presentado Juan Guillermo Cuadrado como nuevo jugador de Millonarios en una rueda de prensa interesante en la que apareció el jugador de 38 años al que se le nota la experiencia, se le nota el roce internacional, se le notan los dos mundiales, se le notan las 7 Serie A que ganó, las 4 Copas de Italia, la Premier, la que fue parte con Chelsea, los muchos técnicos importantes que ha tenido en su vida, los muchos compañeros como Cristiano Ronaldo, a quien le cedió el número 7 en su momento en la Vecchia Signora, los múltiples puestos que ha ocupado en el terreno de juego, lateral derecho, extremo por derecha, interior, hasta media punta ha sido Juan Guillermo Cuadrado, aunque ya Alberto Gamero ha anticipado que lo quiere utilizar inicialmente como extremo, y seguramente va a aportar como extremo. No se sabe todavía si va a debutar el sábado frente a Chico por una vieja sanción que tiene que pagar por una agresión en la Copa de Italia. En eso está la cosa, pero lo que sí es cierto, lo que sí es claro, es que todos sabemos de lo que, estando bien físicamente, que lo está, puede aportar Juan Guillermo Cuadrado. Sin embargo, creo que va más allá de eso y no me voy a quedar con la palabra liderazgo como un lugar común. Quiero hablar de la palabra de liderazgo como algo que, basado en su experiencia, él puede aportar. Puede aportar también para el equilibrio defensivo del equipo. Él ha sabido ser lateral derecho y, aunque siempre fue más ofensivo que defensivo, pues claro que sabe ayudar a ordenar las defensas, ayudar a que se mejore la recuperación tras pérdida, ayudar a que sus compañeros, Millonarios es muy dado a que recibe un golpe y le cuesta asimilarlo, ayudar a que los jóvenes del equipo, que no son muchos esta vez lamentablemente, pues puedan también aprenderle, puedan extraerle néctar de sabiduría y sin duda alguna pueda ayudar a pelear un campeonato que, a la luz de las nóminas, pareciera escriturado para Atlético Nacional. Hay que jugar, por supuesto, ¿no? Pero la nómina de Nacional es infinitamente superior a todas. Con la inclusión de Cuadrado, creo que la de Millos queda en segundo lugar. No sé si a Junior le alcance para clasificar. Entonces, de los finalistas, creo que la de Millonarios tranquilamente puede ser la segunda mejor nómina del país hoy, con sus falencias, ¿no? Con la salida por lesión de Yomier Guerrero, pues queda un lugar importante en la derecha y un reto muy grande para Martín o para Sarabia. El lateral izquierdo no se ha podido cubrir todavía ni con Sebastián Valencia, y Vanguero, pues ya sabemos que da lo que puede, pero lo que puede ya sabemos que lo que da y hasta dónde llega. Es un equipo que tiene, y porque llegue Cuadrado no va a dejar de tener, falencias si no se trabajan bien en la recuperación tras pérdidas, se pierde balón arriba y el equipo queda partido, le levantan la pelota y los centrales sufren mucho, el arquero es muy bueno bajo los tres palos, pero cuando sale a cortar centros tiene problemas. Entonces, pues no es un equipo que no tenga problemas. De hecho, Juan Guillermo Cuadrado, desde lo que es la función que va a cumplir en el campo, no es que llegue a solucionar algún problema ya existente. No, Cuadrado va a llegar a aportar, a ser una herramienta ofensiva más, pero donde más va a aportar es donde no se ve, que es en eso, en tratar de ordenar el equipo, en hablar, ayudarle a Ureña un poco, que está muy solo en esas labores de equilibrio. Y bueno, ya veremos si físicamente, que está bien, le da para la intensidad del fútbol colombiano, que es lento, pero a veces me da la impresión de que ya pensamos que es demasiado lento. Y no a todos los que han vuelto de esa generación les ha ido bien. A Muriel le ha costado, a Vaca le costó 6 meses antes de comenzar a hacer goles, a Falcao le costó todo el tiempo, anduvo lesionado lastimosamente, alcanzó a eliminar a Nacional en unos cuadrangulares, pero pues no pudo quedar campeón. Entonces, a este tipo de estrellas está bueno que las traigan, pero también hay que ayudarles. Y hay que ayudarles, y Gamero también tendrá que ayudarle. Él venía jugando en el Pisa, lo poco que jugó, incluso por carriles internos, en un lugar donde Queiroz lo puso en la selección de Colombia cuando él estuvo, andaba lesionado James Rodríguez, y le dieron la cintilla de capitán a Cuadrado. Y Cuadrado ofició como interior. Un interior que partía de adentro hacia afuera, un interior por derecha. Y ahí ayudó mucho al equilibrio. A mí me parece que ese es un lugar interesante. No hay que decir ya, es que él va a ser extremo. Ya Gamero dijo que lo quiere poner ahí, seguramente lo va a probar ahí. Pero yo creo que puede dar otro tipo de alternativas donde sí puede convertirse en solución, sin que deje de ser alguien de corte ofensivo.
0: Bueno, esperemos a ver qué va a pasar con Juan Guillermo Cuadrado, que no podrá jugar dos primeros partidos de Millonarios porque pues cuando jugó su último partido en Copa Italia fue expulsado y eso le da dos fechas y se traslada a la siguiente liga donde él juegue. Si hubiera sido más de cuatro fechas la sanción, pues tendría otra alternativa, pero fueron dos fechas que son las que ya están peleando, eso sí, la gente de Millonarios, que le puedan, en vez de jugar, que las cumpla en la liga, que las cumpla en la Copa Betplay. 11:40 a.m, ya vamos a tener a don Octavio Mora Gómez para que nos hable del partido de ayer de Nacional frente a el antiguo Equidad, hoy Internacional de Bogotá.
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0: de la mañana, 42 minutos antes de ir con nuestro corresponsal, nuestro amigo don Octavio Mora. 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Hacemos el contacto con don Octavio Mora Gómez, Octavio Mora Deportes. ¿Cómo le va, don Octavio? Saludos.
1: La sonora ovación que recibió James Rodríguez de más de 30.000 aficionados en el estadio El Campín cuando ingresó a los 58 minutos en reemplazo de Juan Manuel Rengifo reflejan el afecto y la admiración que le profesan a este jugador que esta semana anunció su retiro de la Selección Colombia de mayores. James Rodríguez, sin estar en un óptimo nivel, sin estar mostrando su mejor versión, jugó un partido correcto, más con pases de seguridad que pases progresivos, pero terminó participando en 2 de las 3 anotaciones del conjunto Atlético Nacional. En la segunda, en la antesala al gol conseguido por el argentino Cabrera, de 23 años, procedente de Tigre, con gran potente de media distancia, James paradójicamente luchó desde el piso un balón que no pudo controlar y estuvo vehemente y logró el toque con asistencia para Cabrera para ya la enunciada anotación. Y fue determinante también ya en 8 minutos de reposición cuando el partido estaba empatado 2-2 frente a Inter de Bogotá, porque con su talento y técnica depurada característica ejecutó un tiro de esquina que fue directamente a la testa de Juan Manuel Zapata, que aprovechó que no mostró todos sus recursos el arquero Fariñez para conseguir el gol de la victoria. El Atlético Nacional se dio el lujo de dejar en el banco a varios de sus jugadores debido a su frondosa nómina, porque estuvo Morelos como suplente, Marlos Moreno, el mismo Sarmiento, James, que no inició el compromiso como titular. Un Atlético Nacional que fue dominante, especialmente en los primeros 45 minutos, con una posesión del 73%, pero sin suficiente poder y precisión en la definición. Por supuesto que el Inter, con un fútbol denso, con 5 hombres en defensa, cuando Castro se metía prácticamente entre los zagueros centrales, más 4 mediocampistas, un solo hombre en punta, Duarte, le hacía difícil el tránsito y la profundidad y la penetración al conjunto Atlético Nacional, que por supuesto mostró algunas inconsistencias, algunas distracciones, por ejemplo, en la primera anotación del Inter, porque tras tiro de esquina, el jugador Castro le gana la posición a Juan Manuel Rengifo, que perdió la referencia de marca. Y luego Armani hace un rebote, no logra controlar el esférico, y ahí Velázquez se queda ante el remate del paraguayo Duarte para esa apertura de marcador a favor del equipo anfitrión. Por supuesto que hubo también falla en la anotación de Garcés, el 2-2 transitorio ya en el ocaso del partido, porque había varios jugadores ahí en defensa, entre ellos Tecillo, pero no pudieron detener porque le concedieron mucho tiempo y espacio a Garcés para un potente remate de media distancia que tampoco pudo controlar el guardameta Armani, pues que alterna aciertos y algunas equivocaciones. Y claro, el Atlético Nacional, esto sí mostró en el gol de la igualdad transitoria, en el 1-1, una rápida acción de Rengifo, comparte con Arango, este remata con potencia y Fariñez concede un rebote que fue aprovechado por Ian Poveda, jugador que ha mostrado velocidad, ha mostrado muy buenos movimientos para mostrarle la línea de pase a sus compañeros. Es uno de los más sobresalientes, sin lugar a dudas, por estos días del conjunto Atlético Nacional. Y ya ha mencionado argentino Cabrera, con potencia de media distancia, ya en los primeros 45 minutos había estrellado un balón en el horizontal del pórtico de Inter de Bogotá. Hubo una acción muy discutida en la cual se equivoca Betancur, el juez central, con la complicidad también de el VAR, donde estaba Gallo, porque Sanguinetti sí estaba habilitado, porque jugó deliberadamente el balón en la antesala a la acción Ríos, jugador del conjunto Atlético Nacional. Pero no estuvieron bien iluminados en el VAR Gallo y tampoco el juez Betancourt, y no subió el marcador en ese momento. Era la igualdad para el conjunto Inter de Bogotá. Digamos que es el pequeño lunar que queda en materia de arbitraje en este compromiso ganado por el Atlético Nacional 3-2 frente a Inter de Bogotá en el estadio El Campín. Muchas gracias a los seguidores de W Sports TV en Nueva York, DiscoveryFootball.com en España, Deportes y Más en Boston, todos en alianza estratégica con este canal de YouTube, Octavio Mora Deportes.
0: Muchísimas gracias, maestro. Una feliz tarde para usted. Mensaje, sí, tendremos a nuestros corresponsales en Colombia, don Danilo Gómez y don Gilberto Arenas Gaviria.
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0: 11 de la mañana, 52 minutos, 11:52. Don Gilberto Arenas Gaviria, desde Sabaneta. ¿Cómo me le va? Saludos.
1: Marino, saludo cordial. Damos gracias a Dios por este día. Saludos a quienes están enfermos, secuestrados o privados de la libertad. Con fe en Dios, todo saldrá bien. Felicitamos a quienes cumplen años hoy jueves 17 de septiembre de 2026. 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Atlético Nacional, hasta el momento, después de los partidos que se han jugado por liga esta semana, ha sido el más beneficiado. Primero, porque hizo la tarea, le ganó 3-2 al Internacional de Bogotá, partido que se jugó en el Campín con más de 40.000 espectadores, y esto pues lógicamente pues ha llevado un buen dinero a las arcas del equipo bogotano. El cuadro verdolaga logró las anotaciones por intermedio de Jean Poveda, Elías Cabrera y Juan Manuel Zapata. Y para destacar, el debut durante varios minutos de James Rodríguez, para el ritmo de Colombia, del fútbol en Colombia, me parece que entra bien el fútbol en este momento de James Rodríguez. 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Nacional formó con Armani Reyes, un defensa central que tiene buen juego realmente, es espigado y me parece que va a rendir en el equipo verde. Tecillo cometió algunas imprecisiones. Velázquez, Perlaza, Ríos, Cabrera, Rengifo, poco a poco va entrando en ese rendimiento que se le conoce. Kevin Parra, Poveda, Jan y Cristian Arango. Ya en el segundo tiempo vinieron las variantes y una de ellas el ingreso de James Rodríguez para aportar también a esta victoria de Atlético Nacional 3-2 en el estadio Nemesio Camacho El Campín, y que le permite estar ya como segundo. Y le decía que ha sido el más beneficiado, primero por ese resultado, ese triunfo, y porque perdió América y perdió el Tolima, y con eso pues descuenta puntos el equipo Atlético Nacional. 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Ya en la tabla de posiciones hubo movimientos esta semana. El líder sigue siendo América, que viene de perder frente al Pasto, y el conjunto América suma 20 puntos, ha jugado 9 partidos. Segundo, Atlético Nacional, únicamente ha jugado 7 partidos, ya tiene 18 puntos. El Millonarios es tercero, 10 partidos jugados, 16 puntos. Descendió al cuarto lugar el Tolima, ha jugado 9 partidos, suma 16 puntos. En el quinto está Independiente Medellín, que ha jugado 7 partidos y suma 15 puntos. Luego está Bucaramanga en el sexto con 13 puntos, séptimo Santa Fe con 13, y en el octavo Deportivo Cali, que tiene 12 puntos. En el noveno, Once Caldas, que suma 12 puntos. 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Ya en otro orden de ideas, digamos, Marino, que el Medellín será el equipo que esté jugando hoy. Este partido desde las 7 de la noche y un partido pues que me parece es importante, corresponde a la fecha 9, se va poniendo el día también el Medellín. Gana Medellín y es otro de los equipos que se va acomodando bien en los primeros lugares. El equipo que dirige Luis Amaranto Perea ha desplazado a Eder Chaus, Salvador Ichazo, Jayen Palacios, Jan Mena, Erneider Mena, Kevin Mantilla, Luis Escorcia, Joaquín Varela, Didier Moreno, Baldomero Perlaza, Alan Loboa, Daniel Cataño, Juan Felipe Quintero, Juan Fernando, no es Felipe, sino Juan Fernando Quintero, Agustín Martegani, John Montaño, Nivaldo Erazo, Keiner Klinger, Johnny González, Carlos Lucumí y Jackson Medina. Este jugador también es otro de los que hace parte de este grupo. Todavía no aparece Jackson Martínez. Obviamente que se va poniendo en forma para que cuanto antes pueda volver a las canchas y con la camisa del cuadro Independiente Medellín. También advertir entonces, Marino, que en la Liga Femenina ha ganado Nacional al Deportivo Cali. Marino, con gusto. 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A todos gracias, un resto de día muy feliz.
0: Muchísimas gracias, don Gilberto Arena Gaviria. Ayer en el torneo de fútbol, en los Juegos Suramericanos, Colombia venció a Perú 2-0 y Chile venció a Panamá 4-1. Hoy ya terminó el partido de hoy. Paraguay ha vencido a Argentina 2-1. Más adelante se jugarán Uruguay frente a la selección de Venezuela. Y mañana Colombia jugará frente a Panamá a las 9 de la mañana y Chile lo hará frente a Perú. Esos son los partidos y los 8 equipos que están en este suramericano. No, están en el torneo. De los Juegos Suramericanos, en el torneo de fútbol. No es el Suramericano Juvenil, porque son menores de 19 años, sino que es el torneo de fútbol de los Juegos Suramericanos. Ya vamos a tener más información. Tenemos a esta hora la identificación de la emisora. Mensajes después de la identificación.
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0: Nino. Antes de ir con eso, tendremos el contacto con y la autorización, por supuesto, de don Hincapié Datos sobre el tema de los partidos de la Copa de la UEFA, Europa League y la actuación de los colombianos. Tenemos a don Juan Carlos Hincapié de Hincapié Datos.
1: Buenos días. Inició la Europa League edición 2026-2027 en fase de liga con la presencia de siete jugadores colombianos: John Durán con Benfica, Gustavo Puerta con Olympiacos de Grecia, John Hanner Lucumí y Juan David Cabal con Juventus de Italia, Juan Andrés Balanta con Ararate Armenia, Juan Esteban Perea con el Levski de Sofía de Bulgaria y el atacante Camilo Durán con Celtic de Escocia. Recordemos que el Crystal Palace jugará este torneo, pero no inscribió a Jefferson Lerma. En la fase previa, en la fase clasificatoria de la Europa League, en la presente edición 2026-2027, siete jugadores colombianos actuaron: John Durán y Richard Ríos con Benfica, Alejandro Piedrahíta con el CSKA de Sofía de Bulgaria, Juan Andrés Balanta con Ararate Armenia, Pedro Bravo con el Midtjylland de Dinamarca, Haider Asprilla con el Cherry de Moldavia y el defensa Aldair Hernández con el equipo Žalgiris de Lituania. Vamos a repasar el escalafón de los 11 jugadores colombianos con más partidos disputados en el historial de la Europa League, la otrora Copa UEFA. Undécimo, Luis Fernando Muriel, 26 juegos. Roger Cañas, 26. Noveno, el mediocentro caleño Pedro Bravo, 27 partidos. Octavo, Luis Amaranto Perea, con 33. Davinson Sánchez, 33 partidos. Sexto, Manuel Santos Arboleda, con 34 juegos. Freddy Guarín, con 34 presencias. Cuarto, Falcao García, con 35 partidos. Tercero, el cartagenero Ricardo Laborde, con 42 encuentros. Segundo, para Carlos Bacca, 60 presencias. Y primero es Alfredo Morelos con 62 encuentros. Ahora, vamos con los 11 máximos goleadores colombianos en la Europa League en todos los tiempos. Undécimo, Rafael Santos Borré, 6 anotaciones. Duván Zapata, 6. Luis Díaz, 6 goles. Octavo, Ricardo Laborde, 7 anotaciones. Séptimo, para Freddy Montero, con 8. Luis Fernando Muriel, con 8. Quinto, Faustín Asprilla con 8 goles. Cuarto, Freddy Guarín, 10 anotaciones. Tercero, Carlos Bacca con 24 goles. Segundo, Falcao García con 31. Y primero, Alfredo Morelos con 32 goles. Así las cosas, el atacante cordobés Alfredo Morelos ostenta doble récord histórico para los colombianos en la Europa League, Copa UEFA. Máximo goleador colombiano de la Europa League con 32 anotaciones. Colombiano con más partidos jugados en la Europa League con 62 presencias para el actual goleador del Atlético Nacional de Medellín. Desde Manizales, soy Álvaro Hincapié Castro y John Hincapié Datos en Planeta Fútbol. Feliz día.
0: Y en deportes y más con Marino Velázquez. Gracias, don Juan Carlos Hincapié. 12 y 6, 12 y 6. Ya venimos con los resultados, los clasificados de momento en el Mundial Femenino Sub-20 que está jugando en Polonia. Estamos ya a minutos de que comience el partido de Colombia frente a la selección anfitriona, la de Polonia.
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2: 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Once de la mañana, no, 12 del día con 10 minutos, 12 y 10. 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Bueno, hasta ahora se han clasificado a la siguiente ronda, cuartos de final. En el Mundial Sub-20, República de Corea que venció a Argentina 1-0. Brasil que eliminó a Estados Unidos después del empate, lo eliminó desde el punto penal, Brasil clasificó. Italia que también empató con la República de China, pero desde el punto penal clasificó 5-4. La selección de España que ganó a Portugal 2-0. Y en el día de hoy, Canadá ha eliminado a Francia 3-1. Nigeria eliminando a Inglaterra 3-0, y se vienen los partidos de República Democrática de Corea frente a Japón, que esta es la República, esta es la Corea buena, frente a Japón, y también simultáneamente el partido, ese partido se juega en el estadio de Lodz, en la ciudad de Lodz, en Polonia, y el partido de Polonia, la sede, frente a Colombia, será en el estadio de Bielsko Biala a las 12:30, ya va a empezar. Ya están en el tema del precalentamiento las jugadoras de ambas selecciones. Y el sábado, pues va a jugar el día sábado. Ya hay emparejamientos hechos. La República de Corea jugará frente a Italia el sábado y Brasil lo hará frente a España. Ya Nigeria está esperando rival, lo mismo que Canadá están esperando rival. Ya sea Nigeria enfrentará a Colombia o a Polonia y Canadá enfrentará ya sea a la selección de República Democrática de Corea o la de Japón. 12 y 12. Vamos con estos mensajes y hablaremos del ciclismo, porque hubo competencias en el ciclismo internacional.
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2: Después de correr el Gran Premio de Montreal, Mathieu Van Der Poel arrancó mandando en el Tour de Luxemburgo, en el pequeño país de Principado de Luxemburgo. Mathieu Van Der Poel volvió a levantar la mano, el neerlandés del Alpecin. Se impuso hoy miércoles en la primera, ayer miércoles en la primera etapa del Tour de Luxemburgo, y además de estrenar su casillero de victorias en la carrera, se convirtió en el primer líder de la clasificación general. La jornada disputada sobre 160 kilómetros tuvo un desenlace explosivo cuando el pelotón se aproximaba a la meta. Andrea Bagnaia lanzó un ataque y a unos 500 metros de la final, pero Van der Poel respondió con autoridad y terminó imponiendo su potencia. Luxemburgo, además de parece sentarle bien a Van der Poel, ya había ganado la primera etapa de la edición del 2024, carrera en la que posteriormente terminó segundo de la clasificación y conquistó la clasificación por puntos. Esta vez volvió a comenzar de la misma manera, atacando y vistiéndose de líder. Y con el campeonato del mundo en el horizonte, cada pedalazo del neerlandés empieza a tener un significado especial. Y también hoy hubo etapas del el Tour de Eslovaquia. Paul Magnier sobrevivió al susto y estrena el liderato en el Tour de Eslovaquia. Tuvo que superar algo más que sus rivales para comenzar con victoria su participación en el Tour de Eslovaquia. Un problema mecánico cuando faltaban menos de 8 kilómetros estuvo cerca de complicarle la jornada, pero el francés reaccionó, regresó al grupo y terminó imponiendo su velocidad en Košice, la etapa del día de hoy. Vamos entonces a estar pendientes de las carreras, el Tour de Luxemburgo y el Tour de Eslovaquia. 12:15, 12:15.
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2: 12 del día con 15 minutos, 12:15 en el béisbol de la Grandes Ligas, los resultados de ayer y los partidos para el día de hoy en el béisbol de Grandes Ligas. Ayer, miércoles 16 de septiembre, el equipo de Boston, de los Medias Rojas de Boston, perdieron nuevamente frente a los Tejanos, 7-3. Después de este resultado, miramos cómo están las posiciones de las clasificaciones para los playoffs. Ya están clasificados los playoffs el equipo de en la Liga Americana, División del Este, con los Rayos de Tampa Bay, y a 4.5 están ahora los Yankees de Nueva York. Por su parte, los Boston Medias Rojas están a 10.5. Los Azulejos están a 17 y los Orioles están a 18 en el centro. Los Guardianes, todavía no he clasificado ahí, están líderes. A medio juego están los Medias Blancas, a 5.5 los Tigres, a 6.5 los Mellizos y eliminados los Reales de Kansas City. En la del oeste, los Astros de Houston, al igual que los Tejanos, están de líderes. A 5.5 están los Marineros y eliminados los Atléticos y los Ángeles. En la Liga Nacional, los Bravos de Atlanta son líderes, a 4.5 están los Phillies de Filadelfia, a 13 los Marlins de Miami, a 18 los Nacionales y a 19 los Mets. Esos dos últimos están ya eliminados. La del centro de la Liga Nacional, los Cerveceros de Milwaukee están líderes, los Cachorros están a 10.5, los Piratas de Pittsburgh a 20 juegos y los Cardenales de San Luis a 20 y medio. Están eliminados los Rojos de Cincinnati. Y en la del oeste, los líderes ya clasificados, Los Ángeles Dodgers, a 9 juegos están los San Diego, los Padres, y a 2.5 los Diamondbacks de Arizona. Ya eliminados los Gigantes de San Francisco y los Rapids de Colorado. Esos son los resultados, clasificaciones del béisbol de las Grandes Ligas. Miremos qué partido vamos a tener en el día de hoy. Hoy jueves 17 de septiembre, hoy juega Pittsburgh, recibe a Baltimore, Cincinnati a Los Ángeles, Tampa recibe a Atléticos, Colorado recibe, los Rockies de Colorado reciben a San Diego, Nueva York, los Mets reciben a Filadelfia, Houston recibe a Kansas, Chicago recibe a Detroit, Texas recibe a Boston para la barrida, Dios quiera que no, y Los Ángeles a Minnesota en el béisbol de las Grandes Ligas.
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2: En la NBA, Paul George sabe perfectamente a dónde llegó y sobre todo a quién debe reemplazar. Los aficionados de los Boston Celtics todavía asimilan la salida de Jaylen Brown, pero el veterano de 36 años de edad no pretende escapar de una comparación inevitable. Presentado oficialmente el martes, George reconoció la dimensión que tuvo Brown para una organización con la exigencia permanente de competir por el campeonato. El MVP de las finales del 2024 salió rumbo a Filadelfia en el intercambio de julio que llevó a George y a Boston y abrió una nueva etapa alrededor de Jason Tatum. Entiendo lo importante que fue JB, no solo para la organización, sino también para la ciudad, expresó George, quien aseguró comprender la reacción emocional de los aficionados. Comienza el 20 de octubre la temporada de los basquetbolistas de la NBA, 20 de octubre comienza la NBA y tendremos partidos de la segunda semana de la NFL.
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2: Ya van a saltar al campo de juego las jóvenes futbolistas de las selecciones de Polonia y la de Colombia en el partido de octavos de final del Mundial Sub-20 femenino. Hoy en el fútbol americano, Buffalo Bills recibe en su estadio a los Leones de Detroit a las 8:15 de la noche. El equipo de Boston, los Patriotas, reciben el día domingo a la 1 de la tarde en el estadio Gillette a los Acereros de Pittsburgh en la segunda semana de la NFL.
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2: Estamos también esperando la convocatoria del profe Lorenzo para los tres partidos de Colombia en Estados Unidos, frente a México, Paraguay y frente a Perú. Mientras tanto, en Estados Unidos fueron llamados del equipo del New England Revolution Peyton Miller y Brooklyn Reigns. El defensa del New England Revolution, Peyton Miller, y el mediocampista Brooklyn Reigns han sido seleccionados por la Selección Nacional Masculina de los Estados Unidos para la próxima ventana FIFA del mes de septiembre y de octubre. Miller y Reigns reciben su primera convocatoria a la selección absoluta y se unirán a las barras y las estrellas para una serie de partidos amistosos contra Perú el 26 de septiembre, frente a Chile el 29 de septiembre y frente a México el 3 de octubre. Y Canadá, el 6 de octubre. Tendremos la convocatoria completa durante la semana. Recordemos entonces, repito, los dos jugadores, Peyton Miller y Brooklyn Reigns, del New England Revolution, en renovación de la selección mayor de los Estados Unidos para 4 partidos amistosos en la fecha FIFA de este mes de septiembre y octubre. Su primer partido será contra Perú el 26, luego contra Chile el 29 de octubre, luego contra México el 3 de octubre, el 29 de septiembre, perdón, y el 3 de octubre frente a México y a Canadá el 6 de octubre. Ya es el nuevo grupo del profesor Mauricio Pochettino. Están ya entonando los himnos tanto de Colombia como de Polonia para el partido de la selección Colombia y de Polonia en el partido de esta Mundial Sub-20 femenino que está jugando en Polonia.
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2: Están ya los himnos nacionales de Colombia y ya va a comenzar también el partido. Así formaría Colombia frente a Polonia, con Luis Agudelo en el arco, Mercedes Martínez, María Torres, Fernanda Biafara, Samantha Rodríguez y Cintia Cabezas en la defensa, en las mediocampistas, Mariana Silva, Isabel Wegner y Juana Ortegón. Y adelante estarán Valeria Loboa y Maite López. Estarían en el campo de juego y la ceremonia es al estilo mundial, con todas las integrantes de los dos equipos: Jimena Ospina, Saray Marín, Sara Borges, Alejandra Baldovino, Sofía Ortiz, Brenda Cardona, Isabela Díaz, Mariana Mosquera y Catalina Cortés. El técnico es, por supuesto, el profesor Carlos Paniagua. Son las 12:26.
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2: Nos fuimos a las 5 la repetición y a las 7 Deporte 360 Universal. Esperemos que gane Colombia hoy. Recuerde, en Deportes y Más con Marino.com. La pregunta: ¿está usted listo para dar el salto? Gracias y hasta entonces. Chao, chao.
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0: Son las 12 del mediodía y 30 minutos.
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1: Son las 12 del mediodía y 32 minutos.

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Y no es cuento, así dijo Julio. Muy, pero muy buenas tardes para todo el auditorio internacional que ya desde las 12:30 del mediodía están pendientes que iniciemos, y es un honor estar de nueva cuenta con ustedes, como siempre dándole gracias a Dios porque nos permite estar con ustedes a través de esta frecuencia 1600 AM desde Walton, Massachusetts, hasta donde se conecte el auditorio internacional.

Con ustedes. Vamos a activar las líneas de cabina para que usted le cuente a la tía, a la vecina, a la comadre. Dígale, ya llegó Juanita, ya llegó la alegría. El número de cabina es el 781-790-8166. Ese es el número de cabina. Y también pueden enviarnos los mensajitos de texto, así como ya lo hizo el compa José de Boston. Y es el 617-312-7866. 27. Ese es mi número personal. Así que bueno, vamos a estar leyendo los mensajitos de texto. Venimos cargadísimos porque pues esta semana, digamos el martes fue la independencia tanto de Centroamérica y también de México. Así que traemos ahí el resumen de cómo se vivieron estas fiestas patrias en Centroamérica y en México, lindo y querido, ¿verdad? Así que ya en un ratito vamos a compartirles todo, todo, todo. No le cambie, no se mueva, quédese ahí pegadito. 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Vamos a escuchar al Mariachi México con este temazo, Cielito Lindo. Súbele, súbele, súbele, que se escuche bonito a la 1600.

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1: Una de la tarde con 10 minutos. Gracias, auditorio, por estar pegadito de la 1600 AM. Rápidamente recibimos a Jaimito Tinoco con lo más relevante del acontecer, por cortesía de Juanita's Kitchen. Adelante, Jaime.
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3: Estimados oyentes de La Patrona Radio, qué gusto saludarles el día de hoy, jueves 17 de septiembre del año 2026. Mi nombre es Jaime Tinoco y les doy la más cordial bienvenida al resumen informativo del Noticiero Internacional, aquí a través de Parranda con la Banda y Juanita Benítez, a quien agradezco mucho el que me ceda sus micrófonos. Muchas gracias a toda la gente que en estos momentos nos está escuchando a través de la 1600 AM Radio Internacional, y gracias también a todos aquellos que nos escuchan por internet en nuestra página web, La Patrona AM. 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Bienvenidos al resumen informativo del Noticiero Internacional. Comenzamos con la información. Terminaron las celebraciones del Día de Independencia de Centroamérica y de México. Le vamos a presentar un resumen de todo lo que se vivió desde el 15 hasta el día de ayer, 16 de septiembre, en todos estos países. Comenzamos en México. Así se llevó a cabo el tradicional grito y también el desfile militar.
4: La presidenta Claudia Sheinbaum dio su segundo grito de independencia, en el cual refrendó su defensa de la soberanía nacional. Minutos después de las 23 horas y enfundada en un vestido con vivos multicolores en el pecho, la mandataria federal conmemoró con 21 vivas el 216 aniversario de la lucha independista. Tras ello, tocó en repetidas ocasiones la campana de Dolores y ondeó la bandera mexicana. Después, acompañada de su esposo Jesús María Tarriba, disfrutó el tradicional espectáculo de pirotecnia. En los balcones aledaños se encontraban miembros del gabinete legal y ampliado, el ministro presidente de la Suprema Corte de Justicia, Hugo Aguilar, así como el senador Higinio Martínez y el diputado Raúl Bolaños, titulares de las respectivas mesas directivas de las cámaras del Congreso. Junto a los titulares del máximo tribunal, el legislativo federal y sus parejas, se encontraban la jefa de gobierno de la Ciudad de México, Clara Brugada, y la fiscal general de la República, Ernestina Godoy. Las familias llegaron desde temprano al Zócalo para disfrutar del principal festejo patrio, donde se revivió el quiere volar, entre los grupos de amigos y el famoso y sí, sí. La lluvia dio una tregua después de días de intensas precipitaciones.
5: 15.000 elementos de las Fuerzas Armadas, del Ejército, del Colegio Militar, por supuesto también de la Marina Armada de México, la Guardia Nacional y otras dependencias marcharon desde la Plaza de la Constitución hasta Campo Marte sobre Avenida Paseo de la Reforma en la Ciudad de México. Paracaidistas formaron desde el cielo un desfile cívico también militar con motivo del 216 aniversario de la independencia de México.

0: En Ciudad de Guatemala y el interior del país, las celebraciones combinan el recorrido de la Antorcha de la Paz y Libertad con multitudinarios desfiles cívicos a lo largo de avenidas principales como la Sexta Avenida y Paseo de la Reforma, destacando bandas de guerra, grupos de bastoneras y representaciones culturales en los centros educativos.
1: Desde tempranas horas de este martes 15 de septiembre, las calles se convirtieron en un escenario para miles de estudiantes, docentes, padres de familia y público en general. Las bandas escolares avanzaron entre marchas, redobles, trompetas y coreografías, mientras familias y espectadores se concentraron a lo largo del recorrido para verlos pasar. En la jornada del Centro Histórico participaron 126 centros educativos e instituciones, con estudiantes que durante meses se prepararon para este momento. Entre los uniformes, los instrumentos y las coreografías también hubo historias que llamaron la atención. Incluso niños pequeños formaron parte de las filas como batonistas y ejecutando instrumentos. Para algunos, el desfile es una tradición que se repite año con año. Para otros, es una experiencia que les permite caminar por primera vez frente a cientos de personas, mantener el ritmo y seguir el paso de sus compañeros. Un joven en silla de ruedas también avanzó en una banda, con ayuda, pero con su redoblante con él recorrió el trayecto junto a su banda. Su participación se sumó a la de los estudiantes y dejó una imagen que resumió parte del espíritu de la jornada. La música como un espacio para participar, compartir y celebrar los 101 años de conmemoración de la independencia de Guatemala. Frente al Palacio Nacional de la Cultura, cada agrupación tuvo su momento. Los estudiantes mostraron coreografías, disciplina y preparación, mientras el sonido de los instrumentos se mezclaba con los aplausos de quienes llegaron para presenciar la celebración. En el frontispicio del Palacio Nacional, el presidente Bernardo Arévalo observó el paso de las delegaciones acompañado por algunos ministros y otros funcionarios de alto mando. La vicepresidenta Karin Herrera no estuvo presente en esta actividad. El desfile del Centro Histórico comenzó en la 18 calle y séptima avenida de la zona 1, pasando por el Palacio Nacional de la Cultura para culminar en el Parque Jocotenango de la zona 2 capitalina. En cada paso, en cada redoble y en cada batuta, los estudiantes expresaron la forma en que se viven las fiestas patrias, donde la música, el esfuerzo y la participación de niños y jóvenes se convirtieron en parte de la celebración.
0: En El Salvador, las calles se llenan de festividad patriótica mediante bloques de desfiles de estudiantes encabezados por la banda El Salvador, seguidos de demostraciones de las ramas del ejército, fuerzas de seguridad y sobrevuelos aéreos frente a miles de espectadores en el trayecto hacia el estadio Coscatlán.
2: El sonar de los tambores, trajes llenos de color y semanas de ensayo culminan aquí. La Alameda Roosevelt se convirtió en un escenario vivo donde más de 2.000 estudiantes celebraron los 205 años de independencia de El Salvador. Las coreografías de las cachiporras y las expresiones folclóricas llenaron de orgullo a la
3: crowd. Desde Los Ángeles nos visitamos aquí a El Salvador. Excelente, de lo más magnífico que uno se puede imaginar, y se siente la paz y la unión de toda la gente.
2: Entre el talento de 15 centros educativos, la banda El Salvador marcó el paso con el himno nacional. Mientras que la esperada banda del Inframen volvió a impresionar a miles con su histórica disciplina y precisión. A esta gran fiesta patria se sumó el paso de los militares con su equipo terrestre y aéreo. Pero quienes verdaderamente se robaron las miradas fueron las fuerzas de rescate. Unidad montada y las lanchas acuáticas.
4: Desde Aguachapán a Tiquisaya. Desde ayer nos venimos a quedar acá donde mi hermano para poder venir temprano acá.
2: Entre música, tradición y el aplauso de miles de familias, San Salvador vivió una fiesta patria.
0: En Tegucigalpa, las bandas escolares y colegios emblemáticos como el Instituto Central Vicente Cáceres desfilaron por los bulevares hasta culminar en el Estadio Nacional Chelatao Ucles, donde se presentan espectáculos de palillonas, cadetes y el tradicional salto de paracaídas militares portando el pabellón nacional.
5: Miles de estudiantes hondureños de secundaria desfilaron por el 205 aniversario de la independencia con actos centrales en Tegucigalpa encabezados por el presidente Nasri Asfura, quien llamó a defender la soberanía, mientras militantes del partido opositor Libre protestaron y denunciaron corrupción en un país marcado por la pobreza, violencia y sequía ligada a El Niño. Honduras y sus vecinos de Costa Rica, El Salvador, Guatemala y Nicaragua se independizaron de España el 15 de septiembre de 1821. Estudiantes de secundaria de todo Honduras han desfilado con sus banderas musicales, con mayor participación en Tegucigalpa, donde fueron saludados por Asfura, quien encabezó una ceremonia en el Estadio Nacional José de la Paz Herrera, acompañado de familiares, funcionarios de los tres poderes del Estado, altos oficiales militares y diplomáticos, entre otros invitados. Mientras se desarrollaban los actos en el Estadio Nacional José de la Paz Herrera, centenares de militantes del exgobernante Partido Libertad y Refundación protestaban contra el régimen de Asfura en una marcha que finalizó en la Plaza Central de la capital, frente a una estatua del prócer Francisco Morazán. Honduras recuerda los 205 años de su independencia con una población de 10 millones de habitantes, de los que más del 60% viven en condiciones de pobreza, altos niveles de desempleo, corrupción, violencia, narcotráfico y deficientes sistemas de salud y educación, entre otros problemas. Además, el país centroamericano sufre los efectos de una prolongada sequía en varias regiones a causa del fenómeno de El Niño, lo que ha provocado severos daños a la agricultura y ganadería, entre otros sectores.
0: La tradición costarricense da inicio también con la noche del 14 de septiembre a las 6 de la tarde con el canto del himno nacional y el tradicional desfile de faroles, donde estudiantes elaboran faroles artesanales con motivos típicos que iluminan las calles. El 15 de septiembre la fiesta culmina con bandas de liras, tambores y bailes típicos sin presencia militar.
6: En Costa Rica, la Antorcha de la Libertad llegó a Cartago durante la noche del 14 de septiembre. Este martes, San José acogió el acto oficial de conmemoración.
0: Así fueron las celebraciones de independencia en todos estos países centroamericanos y también en México. Festividades que siempre alegran los corazones de todas las personas que viven en todos estos países. Con eso terminamos el resumen informativo del día de hoy, jueves 17 de septiembre del año 2026. Mañana viernes tendremos más información aquí a través de Parranda con la Banda y Juanita Benítez, a quien le agradezco mucho el que me ceda sus micrófonos. Mi nombre es Jaime Tinoco y les invito para que sigan escuchando más música y entretenimiento aquí en De Parranda con la Banda y Juanita Benítez.

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2: República Federal de Centroamérica. Autor, Pablo Neruda. Alta es la noche y Morazán vigila. Es hoy, ayer, mañana, tú lo sabes. Cinta central, América Angostura, que los golpes azules de los mares fueron haciendo, levantando en vilo cordilleras y plumas de esmeralda. Territorio, unidad, delgada diosa nacida en el combate de la espuma. Te desmoronan tus hijos y gusanos. Se extienden sobre ti las alimañas y una tenaza te arrebata el sueño y un puñal con tu sangre te salpica mientras se despedaza tu estandarte. Alta es la noche y Morazán vigila. Ya viene el tigre enarbolando un hacha. Vienen a devorarte las entrañas. Vienen a dividir la estrella. Vienen, pequeña América olorosa, a clavarte en la cruz, a desollarte, a tumbar el metal de tu bandera. Alta es la noche y Morazán vigila. Invasores llenaron tu morada y te partieron como fruta muerta, y otros sellaron sobre tus espaldas los dientes de una estirpe sanguinaria, y otros te saquearon en los puertos cargando sangre sobre tus dolores. Es hoy, ayer, mañana, tú lo sabes. Hermanos, amanece y Morazán vigila. Este poema se encuentra en la obra Canto General, décimo poemario de Pablo Neruda, publicado por primera vez en México en los talleres gráficos de La Nación de 1950 y que empezó a componer en 1938. Morazán es el poema número 31 de su célebre obra, Canto General.
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Una de la tarde con 29 minutos. Agradecemos la sintonía en nombre de nuestros patrocinadores. 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A continuación vamos a escuchar las notas de cada himno de Centroamérica y de México. Así que vamos a iniciar con el himno de Centroamérica 1 y 2 y luego vamos a ir en orden con el de Guatemala, seguido por El Salvador, Honduras, Nicaragua y Costa Rica. Así que con muchísimo gusto compartimos estas notas. Gracias por estar, gracias por conectarse con La Patrona Radio.

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2: Oración a la bandera salvadoreña. Dios te salve, patria sagrada. En tu seno hemos nacido y amado. Eres el aire que respiramos, la tierra que nos sustenta, la familia que amamos, la libertad que nos defiende, la religión que nos consuela. Tú tienes nuestros hogares queridos, fértiles campiñas, ríos majestuosos, soberbios volcanes, apacibles lagos, cielos de púrpura y oro. En tus campos ondulan doradas espigas. En tus talleres vibran los motores. Chisporrotean los yunques. Surgen las bellezas del arte. Patria, en tu lengua armoniosa pedimos a la providencia que te ampare. Que abra nuestra alma al resplandor del cielo. Grave en ella dulce afecto al maestro y a la escuela. Y nos infunda tu santo amor. Patria, tu historia, blasón de héroes y mártires, reseña virtudes y anhelos. Tú reverencias el acta que consagró la soberanía nacional. Y marcas la senda florida en que la justicia y la libertad nos llevan hacia Dios. Bandera de la patria, símbolo sagrado de El Salvador. Te saludan reverentes las nuevas generaciones. Para ti, el sol vivificante de nuestras glorias, los himnos del patriotismo, los laureles de los héroes. Para ti, el respeto de los pueblos y la corona de amor que hoy ceñimos a tus inmortales sienes.
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de la tarde con 56 minutos. Me dicen por acá en algunos mensajitos de texto, dice Juanita, hasta se me eriza la piel, dice, escuchar las notas de los himnos nacionales, tanto de Centroamérica como también de México, la oración a la bandera. Bueno, todos estos signos del patriotismo, ¿verdad?, que nos dan nostalgia cuando estamos lejos de nuestro país de origen, pero que al mismo tiempo nos sentimos orgullosos de dónde venimos. Fíjese, es algo tan hermoso, y lo inculcaban los maestros, nuestros padres, cuando se festejaba todas estas fiestas patrias en la escuela, en marchar en las calles. Muy bonito, hermoso, hermoso. Gracias, auditorio, por todos los bonitos mensajes. Gracias. Mañana, con el favor de Dios, seguiremos escuchando más buena música, porque tenemos todos esos folders de música, gracias al talento de Jaimito Tinoco, nuestro productor de cabecera, que nos ha proporcionado todo este material para poderles hacer estos programas bien producidos. Fíjese, me decía por acá en otro, siguen llegando más mensajitos de texto, me dice Juanita, es que tus programas están producidos, me dice, qué bonito cómo tú coordinas las cosas. Y le digo, no, es que a veces tiempo hace falta, ¿no? Pero es gracias al apoyo, al talento de Jaime, del equipo que trabaja con nosotros. Es así que les agradecemos. Dice por acá, saludos, Juanita, y muchas gracias por compartir todo eso tan bonito de nuestra patria. Sí, van llegando por acá los mensajes. Así que no, al contrario, el agradecimiento para ustedes. Se queda todavía ese folder lleno de música por ahí, de tantos temas hermosos, pero vamos a ir cerrando con este de el charro cantor, don Jorge Negrete, Dulce Patria se llama. Con esto vamos a cerrar. Mi nombre es Juanita Benítez, ha sido un honor estar acompañándoles mañana a partir de las 12:30 del mediodía por esta su misma estación. Aquí estaremos, porque Dios así lo quiere.

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8: Va un borracho en una moto y choca contra una señal de tránsito. Llega un policía y le pregunta: señor, ¿no vio la flecha? Y el borracho responde: ni al indio que me la tiró. En un gimnasio, un anciano se acerca al entrenador y le pregunta: oiga, ¿Qué máquina debo usar para impresionar a una chica de 30 años? El entrenador lo mira de arriba abajo y le responde: yo le recomiendo un cajero automático. Un amigo le pregunta a otro: Pepe, no sabía que usabas pendiente en la oreja. ¿Desde cuándo lo llevas? Y Pepe responde: desde el día que mi mujer lo encontró en el coche y tuve que decir que era mío. Van 25 ciegos y 20 cojos rumbo a Cuba. Cuando van a subir al avión, el piloto anuncia:
7: ¡que suban primero los ciegos y después los cojos!
8: Entonces el primer ciego dice: ya me parecía que no era gratis. Un niño pregunta: ¿cómo se dice puerta en inglés? Door. ¿Y el que la vende? Vendedor. ¿Y el que la compra? Comprador. ¿Y el que la hace? Trabajador. ¿Y el que la vende más cara? Estafador. Y el niño responde: diablos,
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3: En esta ocasión bien ocasionada, les vengo a dar una motivación bien motivada. Si en estos momentos tú te sientes triste, pues es porque tienes tristeza. Lo único que tienes que hacer es destristarte. O sea, sacar toda la tristazón, ¿eh? Y dejar que fluya bien fluido al full tiquitique. Y vas a ver el éxito bien excitado que vas a tener. Si por cosas de la vida te sientes cansado, pues es porque tienes cansancio, ¿eh? Lo que vas a hacer es descansar, ¿ok? Bien descansado, ¿eh? Toma mucha agua, poner los ojos en blanco y hacer mucha gárgara. Y deja que todo fluya bien fluido, ¿eh? Tienes que pensar en ti, que fluya a la perfección, bien perfecta, ¿eh? Tú tienes que pensar en ti, ¿eh? ¿Ok? ¿Me estás escuchando, ah? Mi people, ¿me estás escuchando, eh? Tienes que hacer gárgaras, ¿eh? Poner los ojos en blanco y hacer mucha gárgara. Y vas a ver cómo va a fluir bien fluido a la perfección, bien perfecta, ¿eh?
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7: 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Y ya con ustedes, Daniel Gutiérrez.

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5: Hemos llegado al jueves, sí señores, jueves, casi viernes, ya casi fin de semana. Y aquí la música guanaca en el Ritmo Guanaco. Buenas tardes, es 17 de septiembre.

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0: Es mi teléfono, el teléfono del Ritmo Guanaco. 341 ya. ¡Epa! ¡Tina! ¡Tinita! Ya el Negro Blas desde tempranito, ¿eh? Madrugás, Negro Blas, madrugás. Ya me di cuenta.

Ya llegó el doctor Martínez, Negrolas. ¿Andaba en avión? Sí, sí, sí. Viene de los LA.

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1: Y a las 3 de la tarde, 48 minutos, 3:48 minutos en el Ritmo Guanaco en este jueves. Sí, hoy es jueves, casi viernes, 17 de septiembre del 2026. Riquísima la temperatura, va, siento calor aquí. Tuve que apagar el aire porque estaba muy frío y ahora hay calor. 70 grados Fahrenheit, la temperatura actual en Boston, 21 Celsius. Se ve como que va a llover. Los cielos se están nublando ya. 21 grados Celsius. Sí, se espera lluvia esta noche en un 60% las posibilidades, temperatura mínima de 67. Máxima para mañana de 76, perdón. Temprano con áreas de neblina y luego tendremos sol. En la noche 51 la mínima, frijolita noche para mañana, parcialmente nublado. Viernes social, sábado chiquito, fin de semana, la gente pues que sale a bailar y a disfrutar y se van los viernes en la noche a pasear. Con un suétercito, una chumpita delgadita. El sábado, un día completamente soleado, pero solo en los 64 grados Fahrenheit, mínima de 53, con cielos parcialmente nublados. Domingo, mayormente nublado, luego posibilidad de lluvia en un 50% y la temperatura máxima solo en los 65 grados Fahrenheit. Lluvia por la noche del domingo, en 70% las posibilidades de lluvia. Y la temperatura mínima en la noche del domingo en los 57 grados Fahrenheit.
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1: 3:50 ya en el Ritmo Guanaco, 10 y llegamos a las 4 de la tarde. 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
1: Le cuento, representantes de la Mesa Nacional de Transporte dijeron el pasado lunes 16 de septiembre, dijeron que algunos empresarios del transporte público de pasajeros han optado recientemente en entregar los permisos de línea al gobierno debido a la falta de liquidez en el sector. Les está yendo mal a los buseros y a los microbuseros, Sí, no pueden subirle el precio al pasaje y la gasolina, o sea, el diésel más caro todavía. El permiso de línea es una autorización o concesión que otorga el gobierno a través del Viceministerio de Transporte a empresarios para que puedan operar unidades de transporte público, buses o microbuses de una ruta específica. Están dejando los buses mejor, las líneas. La Asociación Nacional de la Empresa Privada ANEP entregó hoy a la Comisión Técnica una propuesta para que una eventual modificación de la jornada laboral en El Salvador tenga carácter opcional. La propuesta fue presentada durante una reunión entre representantes del sector empleador y la Comisión Técnica, encabezada por el ministro de Trabajo, Rolando Castro, y en la que también participaron Jorge Arriaza, vicepresidente del sector empleador del Consejo Superior de Trabajo, y Marta Campo, vicepresidenta del sector trabajador. Una jueza federal en Estados Unidos ordenó ayer a los agentes de inmigración a no realizar arrestos sin una orden judicial, a menos que determinen previamente que existe una probabilidad de que la persona escape antes de que se pueda obtener dicha orden. La jueza Mam Ewusi Mensah, del Tribunal Distrito para el Centro de California, emitió la medida cautelar para las detenciones en la zona metropolitana de Los Ángeles. 3:55 ya en el Ritmo Guanaco. Hay UEFA Europa League. Más adelante le doy los resultados. Va la Juve, va ganando 3-0, y el Manchester City goleando 4-0, pero esto en la League Cup allá en Inglaterra, al Norwich City 4-0 ya. En la Liga Española, el Málaga Villarreal. Ya vengo con la información deportiva más adelante, y Chico, que nos tiene todos los detalles de lo que está pasando en el fútbol salvadoreño.
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1: Cuatro, cuatro, ya en el Ritmo Guanaco. Llega Salsón. Quiero amanecer con alguien. En el Ritmo Guanaco. Buenas tardes. Es Juernes.

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2: Uy, ¿cómo sonó eso? ¿A qué fue ello? 416 ya en el Ritmo Guanaco. 617-750-7793, mi teléfono. Guárdelo, guárdelo. Y la carta número 3 que dice.

0: Vení. Vení, vení, vení. La música salvadoreña suena aquí en el 1600 AM. Desde 1994, desde el siglo pasado, ¿ah? ¿Qué cosa usted? 32 años ya. Ahí la tiene el doctor Martínez, de Groblas, la botellita o las botellitas. Hay que pedirle a la gripe.
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0: Las 4:30 minutos, 4:30 ya en el Ritmo Guanaco en este jueves 17 de septiembre del 2026. La temperatura se siente húmedo, ¿ah? Está en los 74 grados Fahrenheit, 23 Celsius. Espera lluvia, ya está nublado los cielos. Y 20% de posibilidades de lluvia. Allá llegó el doctor Martínez, ve. Dele, dele, zámpeselo. Pero no hay chaparro ni trenzuda. Ahí los tiene. 74 grados Fahrenheit, la temperatura actual en Boston, 23 Celsius. Esperamos lluvia esta noche, 60% las posibilidades de lluvia, mínima temperatura de 67. Máxima de 76 para mañana, inicia el día con neblina, luego sol. En la noche parcialmente nublado y la temperatura mínima de 51. Máxima de 64 para el sábado, día soleado. Mínima de 53, frijolito en la noche, parcialmente nublado. Amanecemos con un poquito de sol, nubes y luego posibilidad de lluvia en un 50% para el domingo durante el día. Alta temperatura o la máxima temperatura solo en los 65 grados Fahrenheit. Lluvia, lluvia, lluvia por la noche del domingo, 70% las posibilidades de lluvia. 4:31 minutos ya en el Ritmo Guanaco. 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
0: Hey, en notas deportivas le quiero contar, fíjense que Jürgen Klopp, sí, el ex técnico del Liverpool, ha iniciado su etapa como seleccionador de Alemania con una convocatoria récord. El técnico ha citado un total de 44 futbolistas repartidos en dos grupos para los cuatro partidos de la Nations League, con hasta 16 posibles debutantes. Es que la Liga de Alemania tiene un montón de jugadores y en el mundo hay regados bastante y buenos. No está siendo un buen comienzo de temporada para Vinicius Junior. Los goles van a volver, no puedo fallar tanto, dice. Reconoció el jugador tras el partido ante el Elche en un mensaje en sus redes sociales a modo de desahogo. Marcelo Gallardo empieza un nuevo desafío en su carrera profesional. El muñeco viajó hacia Ecuador para hacerse cargo de la selección ecuatoriana y antes de partir desde Seis se expresó su entusiasmo por comenzar una etapa diferente en su carrera a sus 50 años. Messi llegó a su gol 100 con el Inter Miami y de paso le dio otro título a las Garzas. ¡Qué título el que le dio! Torneo inventado por la Federación de México y Estados Unidos. Le ganaron al Cruz Azul en la Campeones Cup, en el primer título de la temporada para el Inter Miami y el cuarto de Messi con la camiseta rosada. Sin embargo, todavía falta el más importante, la Copa de Campeones de la CONCACAF, donde el equipo de Miami suma decepción tras decepción. 4:36 ya en el ritmo guanaco. Vámonos con Chico Osorio, está El Salvador, ahí está Chico, listo, adelante Chico.
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3: En Ritmo Guanaco Internacional, estas son las informaciones deportivas en este 17 de septiembre. Anoche, en juego pendiente de la jornada 9 del torneo Apertura de la Primera División, Inter Santa Tecla empató 2-2 con FAS en el Estadio Atlético Las Delicias. El cubano Marcel Hernández y Luis Enrique Vázquez anotaron por los tecleños. El brasileño Jan Maciel y Melvin Urbina lo hicieron por los santanecos. Con este resultado, Inter Santa Tecla e Isidro Metapán empatan el primer lugar, mientras FAS escaló a la tercera plaza de la clasificación, igualado con Municipal Limeño. Escuchamos lo que dijo al final del partido Wilber Díaz, integrante de FAS.
4: Logramos sacar un empate que también es valioso y a seguir trabajando para lo que se viene. Agradecido la verdad con el entrenador por la confianza, he estado trabajando bastante duro en los entrenamientos, poco a poco se va viendo reflejado, espero seguir trabajando duro para poder seguir metiendo y hacer goles para el Club Deportivo FAS. Está duro el gol, tuve ahí una para pegarle, pero poco a poco vamos a seguir mejorando la definición para poder aportar con goles ese bonito escudo. Fue por los equipos de Copa Centroamericana, verdad, tuvimos la oportunidad de participar ahí nosotros, no se nos dio lo que queríamos, pero es una bonita competencia. Esperamos seguir dando lo mejor de nosotros para poder llegar de la mejor manera. Sí, visita complicada. Nosotros hemos trabajado bastante duro todo este torneo. Sabemos lo que queremos, estar en esa final y vamos a seguir metiéndole para poder sacar esos 3 puntos allá en Cacahuatique.
3: Motagua de Honduras se clasificó a las semifinales de la Copa Centroamericana de CONCACAF. También consiguió de forma automática su boleto directo para participar en la próxima edición de la prestigiosa Copa de Campeones CONCACAF. El Ciclón Azul selló su pase al empatar 5 goles en su visita al Alianza en el Estadio Cuscatlán, haciendo valer la cómoda ventaja de 3-0 del juego de ida. En reacciones de este juego, inicialmente el uruguayo Matías Mier de Alianza.
5: Se crearon situaciones, eso es lo que nos deja también tranquilo, que lo que se trabajó en la semana se hizo. Nos faltó meterle, convertir un gol, yo creo que ahí va a ser otro partido y hay que seguir trabajando. Yo respeto toda la decisión de la gente, son hinchas, son pasionales, soy hincha de Peñarol, soy también pasional, entiendo. Al contrario, agradecido con el apoyo de ellos. Hoy de repente fue un recorderis de que uno no puede bajar, sino siempre tiene que estar a una alta intensidad y las que quedan ahí, mandarlas a guardar, pero agradecido con la gente, porque respeto al hincha de Alianza. Es un gran equipo, tiene grandes jugadores, sí le hicimos partido.
6: ¿Iguales condiciones?
5: Sí, bueno, pero eso fue una jugada infortuita que lamentablemente le tocó a uno de Alianza. Hoy 11 contra 11 le hicimos un gran partido, generamos muchas chances de gol, no las pudimos meter. Ellos tuvieron 3, 4 y la metieron. Felicitar también al equipo de Motagua y que les termine de ir muy bien en este resto de Copa. Es un gran rival, pero me enfoco más en Alianza, que hizo un gran trabajo. No, yo no creo en la suerte. Yo creo en Dios y la verdad que hay que seguir trabajando más duro, hay que esforzándome mucho más para poder que estas situaciones que me quedan, meterlas, más nada.
3: A continuación, el capitán de Motagua, Christopher Meléndez.
7: No, la verdad que sí, gracias a Dios, pudimos aprovechar la oportunidad que nos dio en casa, que quedamos con un hombre de más y bueno, dice, lo hicimos, ganamos 3-0 contundentemente y pues aquí nos costó un poco, pero bueno, se clasificó. Sí, la verdad que sí, sabíamos que ellos en casa, ellos iban a buscar el partido, tenían que buscar porque lo ocupaban y entonces nosotros en salir cautelosos, pero la verdad que fue un partido muy, muy feo. No, la verdad que algo bonito, ¿no? Que el torneo pasado se nos escapó y hoy se nos dio esa bonita oportunidad de poder estar en cuarto y bueno, ir a hacer las cosas bien en cuarto para llegar a la final.
3: Olimpia y Luis Ángel Firpo se enfrentan esta noche en el estadio Chelato Uclés de Tegucigalpa en el partido de vuelta de cuartos de final de Copa Centroamericana. El conjunto hondureño propinó una contundente goleada 3-0 en el estadio Cuscatlán en la ida. Catrachos avanzan ganando, empatando o incluso perdiendo por 2 goles de diferencia. Pamperos necesitan un auténtico milagro, ganar por 4 goles de diferencia para pasar directo o con 3 goles para forzar los penales. Previo al encuentro, aquí está Eduardo Espinel, el uruguayo técnico de Olimpia.
8: En cuanto a lo de Jorge, por supuesto que viene sufriendo, ustedes ya lo saben, de un partido a nivel local, una lesión que lo ha tenido a mal traer. Lamentablemente Jorge no ha podido entrenar normalmente, hace muchos días. Intentó entrenar hace un par de días normal con el grupo, no pudo tolerar el entrenamiento, no va a estar presente, como tenemos 5 bajas en el plantel. Pero siempre apostando al grupo por encima de las individualidades, más allá de que son jugadores importantes, pero creo que como pasó allá, ¿no? Los que entran van a tratar de suplir a algunos jugadores que estaban pasando un buen momento, como Jorge, pero no es excusa para poder hacer un buen partido.
3: A continuación, el tico Marvin Solano, entrenador de Luis Ángel Firpo.
9: El fútbol es el deporte más cambiante que hay. Puede cambiar en cuestión de segundos un marcador, un partido. Está lleno de circunstancias que el futbolista, el cuerpo técnico deben de tratar de adaptarse a lo que hemos planeado. Hicimos un buen primer tiempo y el segundo tiempo también empezamos bien, pero a veces dentro de esas variantes, de esas posibilidades, surgen los errores y el rival, en este caso Olimpia, los aprovechó muy bien y lógicamente el gol es como un knockout. Cuando le hace uno un gol, el rival va a venir a tratar de remontarlo, o cuando cae el boxeador, normalmente se amarra, se agarra hasta que pase el vendaval. Nosotros no lo pudimos hacer y normalmente ese tipo de goles que recibimos, mérito de Olimpia que los anotó, pero normalmente no los anotan a nosotros. Hay veces que tenemos errores así, como los tiene cualquier equipo en el mundo. Eso cambió la historia. No tuvimos la contundencia que hemos tenido en otros partidos. Eso marcó diferencia, ¿verdad?
3: En este jueves seguimos escuchando a Dani Gutiérrez. Feliz tarde.
0: Gracias, chico, gracias. 4:42 en el ritmo guanaco. Es jueves. Sí, jueves, casi viernes ya, 17 de septiembre. Uy. Y llega la cumbia de la calle. Cumbia clásica. Móvelo ya.

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0: amarrátela o soltártela. Dele.

0: Doctor Martínez también es bueno para la fiesta.
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0: Y los hombres lloran también.
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4: Complaciendo, complaciendo. Baila la licenciada Marito Rivera y su grupo Bravo Bravísimo. 4:54 ya.
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0: recordando a la Isis Gallardo. Los cocodrilos. 5 en punto, ya las 5 en punto en el Ritmo Guanaco. Gracias por acompañarnos. ¡Dele!
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1: Ya a las 5:04 minutos, 5:04 en el Ritmo Guanajo en este jueves 17 de septiembre del 2026. La temperatura está marcando 74 grados Fahrenheit, 23 Celsius, cielos nublados ya, esperando lluvia, 20% de posibilidad de lluvia en un ratito. En la noche, 60% las posibilidades de lluvia, temperatura mínima de 67, máxima de 76, la temperatura para mañana, áreas de neblina en la mañana y luego tendremos sol, y en la noche parcialmente nublado y la temperatura mínima en los 51 grados Fahrenheit. 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Espérame.
2: Sí, caballero.
1: Estamos al aire. ¿Qué me vas? ¿No me vas a hacer una leperada que entonces?
2: No, loco, estamos al aire. Sorry, loco. Le quería hacer una preguntita.
1: Decímela. O en privado lo quieres decir.
2: Sí, me van en privado porque es sobre algo.
1: Ah, va. Ahí te llamo ahorita,
2: pues. Dale, pues, saludos ahí pues, a todos.
1: Bueno,
2: a
1: Luz, pues. Ahí lo agarré. 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Si quieres salir al aire, este es el momento de llamarme. Ajá, aproveche. 617-750-7793. Ay, sí. Los agarro en fraganti. 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

0: 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Partidos en la UEFA Europa League hoy. El Levski Sofía perdió 1-0 ante el Salzburg. Ofi le ganó 2-0 al Hoffenheim. Celtic perdió 3-1 ante el Ferencváros. Besiktas goleó 4-1 al Olympique de Marsella. Real Sociedad perdió 2-1 ante el Bournemouth. Victoria Pilsen. La Pilsen. Perdió 3-0 ante el Union Saint-Gilloise. Así yo creo que yo lo leo así. El Lyon perdió 2-1 ante el Torrense. La Juventus goleó 5-0 a NEC. C-N-E-C, NEC. Así sí. Crystal Palace 4 y el Lech Poznań 0. En la Liga Española, el Betis le ganó 1-0 al Getafe. Y el Villarreal está ganando ahorita, minuto 78, 2-1 al Málaga. Villarreal 2, Málaga 1 en la League's Cup. En Inglaterra, la Liga, la Copa de la Liga, Manchester City 5, Norwich City 1. Ahí él arregó la alianza en el Cuscatlán, no dejaron. Hoy juega Olimpia Firpo a las 11:15 de la noche. No, vamos a quedar viéndolo. Pues sí. A ver el fútbol salvadoreño. ¡Ey! ¡No te contaron mal! De verdad. 5:10 ya en el ritmo guanaco. 617-750-7793. Ahí tengo preparado uno de la bichota, un mix de la bichota. Ajá. De la Karol G. Pero música salvadoreña, papá. Ya las traigo.
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0: Dice Omar que así le decía a su ex. Qué barbaridad, lo que hacen las mujeres, va. ¡Ey, saludos, Omar! Llorando va ahí por donde escucha la canción, te recuerda, ¿eh? Ex tenía razón. ¡Pa, pa, pa! Otra de la bichota, pues. Provenza. Música salvadoreña en el ritmo guanaco. Desde 1994, o sea, desde el siglo pasado, va usted.
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0: Está viejito.

Baby, ¿qué más? Apúrate. 5:23 ya en el ritmo guanaco. Tengo otra, no dos más, todavía alcanza, ¿no? Démosle cuenta. Pues.

0: serio. Démosle con otra de la bichota, pues.
1: Sí. Música salvadoreña, démosle.
2: La tusa. ¿Qué pasa contigo? Dímelo.
1: Échate pa' acá. Échate pa' acá.

0: esto mañana, mañana a las 3:30. Venimos regalando la comida cortesía del Santaneco mañana después de las 5:15. Llamada número 15, como lo hacemos siempre, todos los viernes. Así es que pendiente. Mañana nos encontramos aquí, 1600 AM, WNR.com para todo el mundo. Ey, no importa la situación, la crisis, la enfermedad, el problema más grande que estés pasando en tu vida. Tranquilo, hombre, ponelo en las manos de Dios, confía en Él, espera. Él te va a ayudar en el momento, lo decía, lo mejor para vos. Y otra cosa, sabes que Dios te ama tal y como sos, así como sos, Dios te ama. Y nadie te puede amar como Dios te ama en esta vida, en este mundo. ¡Nadie! Es un amor incondicional. Vámonos con la última de la bichota, pues. Y con esa nos despedimos. Dios me los bendiga, hasta mañana. Ah, si antes te hubiera conocido.
1: Si hubiera sido.
0: Mañana.

Muy, pero muy buenas tardes, amigos Radio Escuchas, nuevamente. El placer estar acá en este día jueves, ya vea cómo se nos está avanzando el tiempo, jueves 17 de septiembre del año 2026. Por supuesto, estamos en el mes patrio. El 15 de septiembre se celebraron todo el Istmo Centroamericano, su fecha de independencia, ¿no? Así de que, pues para nosotros es un verdadero placer estar aquí comandando esta nave después de haber escuchado ese gran programazo con nuestro colega y amigo Daniel Gutiérrez en su Ritmo Guanaco Internacional por 30 y pico de años ya laborando en esta su estación. Como decía, siempre es fácil decirlo, pero para que pasen 30 y pico primaveras acá, pues no es tan fácil que se diga. Para nosotros es un verdadero placer sabiendo que ustedes ya están pendientes de la programación y este su servidor hará todo lo posible para que usted quede complacido en cuanto a sus gustos musicales. Siempre bajo la conducción allá en la consola principal, allá en el consola de sonido, allá en el cuarto principal, nuestro dinámico, activo, sonriente, decidido y dispuesto, nuestro ingeniero Mohamed, que es el encargado de que regular el sonido para que ustedes escuchen la programación con nitidez y claridad. Por supuesto, al micrófono, su servidor y amigo Roberto Velázquez. Ya saben, nuestra línea de contacto al 617-350-9931. Siempre haremos todo lo humanamente posible para que este programa salga a pedir como ustedes le encanta. Pues siempre saludando a todos aquellos que están de cumpleaños, pues desde acá de nuestros estudios, pues deseándoles los mejores parabienes y que por supuesto sus deseos se puedan complacer siempre y cuando sean para bien de ustedes mismos y de la humanidad. Pues arrancamos con siempre. Creo que todo individuo en la distancia anhela, añora su país y pues nosotros tenemos tantos grupos, orquestas y tantas en cuanto a la música que es dedicado a nuestro pulgarcito, pues ahí le va esto que siempre en el tiempo, siempre en la distancia, cuando estamos fuera de nuestras fronteras, esto como que se siente un poquito más. Escuche, y usted dirá, recuerde nuestra línea de contacto al 617-350-9931.

Pues así es, ahí pasaba la Orquesta Internacional de los Hermanos Flores, pues siempre a la vanguardia en cuanto a dedicar algo siempre a nuestro querido Pulgarcito. Así de que, pues, aquí va otra piececita musical que identifica completamente a nuestro querido Pulgarcito de América.

Así es, ahí pasaba Salsa Clave con El Sombrero Azul, pues una magistral interpretación, y ese es un regalo que hizo a Lee Primera, dedicado al Pulgarcito de América, ¿no? Así es que ahí por ahí vamos comenzando el programa y esperando que sea de su completo agrado. Es nuestro objetivo, es nuestra intención. Siempre saludando desde acá, desde los estudios, a nuestros queridos amables radioescuchas. El placer enorme de estar acá nosotros comandando esta nave, sabedor de que ustedes están ahí pendientes de todo el acontecer. Saludando allá a la licenciada Roxy Flores. Si usted gusta, pues ya, como siempre se lo he dicho, los micrófonos de esta estación están a su completa disposición. Nada más me llama ahí, pues nos vamos, como siempre, con las entrevistas, con las preguntas que interesan a nuestros radioescuchas. Desde nuestros estudios, el saludo enorme y la satisfacción de saber de que me están escuchando en algún rinconcito. Ustedes, los que me hacen el honor de sintonizarme a través de las ondas hercianas, ya saben que este, con nuestros 20.000 vatios, ahí vamos cubriendo todo el área metropolitana de Boston, todas las ciudades circunvecinas y un poquito más allá a los pueblos aledaños, a través de la tecnología, cubriendo todo el territorio nacional de este bello y hermoso país y llegando a diferentes países del mundo. Ya siempre ya un ritual el que me escuchan mis parte de mis amistades allá en el Pulgarcito de América, específicamente en nuestro querido pueblo, la perla de Oriente, como es San Miguel. Casi siempre que vengo acá a hacer la programación, vengo con el uniforme, no digo la camisola que representa a el Águila. Es todo migueleño, creo, sin temor a equivocarme, que se siente orgulloso y tiene la obligación de cargar este negro naranja que nos diera tantas alegrías, tantas satisfacciones allá en los 70s, que por supuesto hasta donde yo viví, la época que yo viví y tuve la oportunidad de ver coronar a nuestro Águila campeón más de alguna vez. Y siempre en la distancia siempre se añora, y por supuesto tuve el honor, el privilegio de compartir terreno, de jugar muchas veces con jugadores de nuestro querido Águila, a los que siempre les envío un fuerte abrazo, como es Macora Castillo, migueleño, mundialista de España 82, Joaquín Alonso Ventura La Muerte, también mundialista de España 82, y los otros que se dieron ahí cuando nos íbamos al famoso Charlé a compartir. Llegaba también Luis Rivas, el capitán del Águila, llegaba Alex Cordero, jugador excelente de Municipal Limeño, y así pues tantas anécdotas, tantas vivencias que tenemos de nuestro querido pueblo, siempre recordando, por qué no, a mi querido colegio. Siempre nos autodenominamos, sí, mi querido colegio, ¿no? Es el decir, nuestro querido Instituto Nacional Isidro Menéndez, donde pues tuve la dicha de compartir tantas alegrías, tantos sinsabores en nuestra pobreza, pero con la felicidad de esas amistades tan puras y sinceras allá de nuestro querido Instituto Nacional Isidro Menéndez. Siempre mantengo contacto con algunos, como mi estimado amigo Atilio Ernesto Cañas Martínez, el Love Story, ese hombre que tenía tantas, pero tantas admiradoras, y yo siempre le decía, deme, présteme una, aunque sea para presumir, pues, mi Love Story, Atilio Ernesto Cañas Martínez, en la distancia, el fuerte abrazo, esperando que verdaderamente te encuentres bien de salud, junto a tu familia y aquí en las junglas de hierro acá en New York, a nuestro amigo
Napo Miranda, el Tiki Tiki también, de que de ahí de vez en cuando conversamos, y así tantas amistades que se me hace a veces difícil. Pues, sí, usted en la línea, bueno, saber. Dígame. Dígame, dígame. Siempre, si me llama, procure apagar su radio porque a veces hay interferencia. Trate de llamarme y apague su transmisor. Bueno. A veces cuando hacen las llamadas y tienen el radio puesto, entonces hay una interferencia y se me hace muy difícil. Pero bueno, así es de que siempre haciendo una remembranza de nuestro paso por los diferentes centros educativos, como de recordar a la escuela donde yo egresé, donde hice mi primaria, como es la Escuela de Varones Pablo J. Aguirre, y de ahí pues le fuimos entrando al estudio con el sacrificio de mi santa madrecita, que Dios en gloria te tenga, pues que hizo el sacrificio económicamente hablando para que pues fuera avanzando de poquito a poquito, pues todo se lo debo a ella. Así de que ya sabe, cualquier solicitud, cualquier canción que usted quiera escuchar, estamos para servirle. Recuerde nuestra línea de contacto 617-350-9931. Sí, como no, saludando allá al sopilote desplumado, allá con su propietario Francisco Magaña, y por supuesto al gerente general don Freddy Zapata. 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Pues yo a veces me quedo hasta con la boca abierta solamente escuchando la sabiduría de que todos estos caballeros tienen. De vez en cuando hay algunas damitas también. Lo importante es que usted se divierta así. Saludando a nuestro amigo Edwin Benítez, el mejor taxista que anda desplazándose por las carreteras. De igual manera, a don Eric Monroy, que también el capitano que anda por ahí también desplazándose. Y al mejor delivery de acá de todo Boston, al señor Jorge. Vía todo el saludo para cada uno de ustedes. Siga usted disfrutando. Me solicitaron algo de un conjunto hondureño, pues aquí le va con los plebes de Olancho.

0: Dígame usted la línea. Hello.
1: Sí, buenas tardes, don Roberto.
0: Dígame.
1: Para ver si me podías, para saludarlo y para decirle que estoy escuchando su programa y que tiene muy bonito programa.
0: No,
1: ¿será que me puede complacer con una de los hermanos Flores, cualquiera?
0: Esa.
1: Cualquier canción, pues.
0: Oh, de sí, Flores. Y mire, ya iba a buscar el repertorio porque esa yo casi siempre escucho toda la música, pero esa no la tengo, dije yo. Sí, no es no, el agradecido es este su servidor por saber de que usted está en sintonía y pues la persona bonita es usted sin duda porque ya con sus palabras, yo siempre digo sus llamadas, sus cuando me envían textos, pues para mí es un placer. Es como ese árbol que se riega, pues todas sus frases, sus llamadas y sus textos, pues es lo que nos incentiva para seguir adelante y tratar de hacer un mejor programa. Y le vamos a colocarlo, siempre vamos a buscar algo de los hermanos Flores. Teníamos acá, por acá, recuerdos con el grupo Algodón, pero vamos a buscar algo de los hermanos Flores que le llegue al corazón, ¿verdad?
1: Está bien, gracias,
0: bueno,
1: don Roberto.
0: Bueno, siga disfrutando, un placer. Feliz tarde a usted también, bueno. Pues ahí hacemos todo lo posible nosotros por complacer. Sí, soy...

0: Pajero.
1: Pues ahí pasaban los plebeyos de Olancho con esa muy bonita interpretación entre golpes y besos. Pues todo esto a través acá de su estación estelar WUNR 1600 AM en su dial. Ya el saludo para cada uno de ustedes que están en sintonía, pues acá de nuestra estación oficial. Pues por supuesto, esperando que estén disfrutando a plenitud de esta programación que con mucho, mucho cariño seleccionamos para ustedes, como decíamos, celebrando, saludando a todos nuestros amigos que se encuentran escuchando nuestra programación. Y pues esperando sea de su completo agrado. Hemos comenzado por ahí un poco patriótico, ¿no? Pues si usted es de Nicaragua, usted de Guatemala y quiere escuchar una cancioncita que represente, que sea como decir el segundo himno de, pues nada más me llaman. Yo sé que nos para los hermanos guatemaltecos, no sé, me parece que Luna de Xelajú es considerada como un himno también. Llámeme además de algún guatemalteco y me dice, quiero escuchar esta piecita musical, pues acá nosotros estamos para complacerles. Nuestros hermanos de Costa Rica, nuestros hermanos de Nicaragua, pues ahí nada más nos marcan el 617-350-9931, nosotros haremos lo posible por complacerle, siempre y cuando esté dentro de nuestras posibilidades. Nos vamos con Lemos y su grupo Algodón. Esto que dice así: ¿cómo no recordar nosotros cuando miramos estas letras? Siempre nos transportan al pasado y casi siempre en nuestra niñez, en nuestra infancia, después en nuestra adolescencia. Eso que, bueno, escuche y usted dirá.

Pues así es como no, ahí pasaba el grupo Algodón con recuerdos, todo esto a través de su estación estelar 1600M, siempre allá bajo la conducción en la consola principal, nuestro dinámico activo, siempre sonriente, nuestro ingeniero Mohamed. Y recuerde, esta es la estación que usted debe sintonizar todos los días a diferentes horas, porque este su servidor se hace presente de igual manera. A veces me toca cubrir a diferentes programadores. Para mí es un placer que me tomen en cuenta y pues me brinden la oportunidad de sentarme en frente al micrófono y llevar a cabo la programación que me encomiendan. El fuerte abrazo y el saludo hasta allá, la perla de Oriente, ahí en el pulgarcito de América, específicamente nuestro querido San Miguel, a Neri Castillo de la dinastía de los Macora. O sea, siempre envolvemos dentro del fútbol a todos. Pues Mario Alfonso, el hermano mayor, fue el que militara con Águila, con Santiagueño, con Alianza, y fuera integrante de la selección de España 82. Después le seguía el otro hermano, Gregorio el Magno Díaz, pues también que militó en el Cojutepeque. Pues siempre hasta el cielo, Nelly, tú sabes lo que Tim significó para mí. Siempre éramos como hermanos. Luis Agustín Díaz, uno de los ellos que pues ya Diosito lo tiene en su presencia. Y pues Sergio, también el saludo. Y para tu hermana Patti, siempre en mi recuerdo, Neri, sabes que a pesar de la distancia, siempre la amistad no se pierde. Creo que, sin temor a equivocarme, creo que la distancia nos une más espiritualmente y siempre nos hace prevalecer esa linda amistad que tenemos. Imagínate, nos conocemos malamente, o sea, que saquen deducciones la edad de nosotros. Estamos hablando que nos conocemos hace aproximadamente 64 años que nos conocemos. Ustedes deduzcan cuántos años cargamos ya en nuestras espaldas. Pues para mí, Nelly, el verdadero placer y el fuerte abrazo hasta allá, hasta la perla de Oriente, hasta nuestro querido San Miguel. Y pues aquí vamos a complacer a la damita que nos llamó, algo de los hermanos Flores. Y por qué, como no, recordar esta pieza musical que en la fiesta de graduación, cuando este caballero se graduó de bachiller allá por 1900, bueno, después me dijo Ruchi, nos echamos esa piececita, esto que dice así, disfrútela.

Pues esperando que haya quedado así a la damita que nos llamó, pues ahí tratamos nosotros de hacerlo mejor para que ustedes, pues ahí en la quietud de su hogar, pues la pasen de maravilla, ¿no? Quienes ya culminaron su jornada laboral concerniente a este día y que han llevado de buena manera el sustento a sus hogares, siempre contando con la bendición de Dios, pues qué mejor, ¿no? De que saber que ya están en casita, ya disfrutando de su jornada laboral concerniente a este día, ¿no? Y por supuesto, a quienes están en su trabajo, quienes me acompañan en su medio de transporte o quienes ya están en su hogar, pues para mí es un verdadero placer estar comandando esta nave en este día jueves 17 de septiembre del año 2026. Imagínense que estamos tratando de pues el clima está un poco ya. Y la verdad que ha bajado bastante el clima está ya cambiando, pues estamos ya en las postrimerías ya para que se nos acerca el otoño y después vendrá el invierno. No, mi estimado Neri, usted sabe, caballero, para mí el placer el saludarle. Usted sabe que nuestros deseos son completamente sinceros y la verdad que sí, esperando que esté disfrutando allá en nuestra Perla de Oriente. Al ratito le caemos por ahí al nomás que me presten ahí para comprar el pasaje, pues estaremos por allá disfrutando. Me habían solicitado esta piececita musical, pues por supuesto, en este mes patrio y siempre a distancia, ¿cómo no se va a poder uno nostálgico? Escúchela y usted dirá.

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1: Pues ahí teníamos un pequeño... Pues aquí hay que estar pendientes, que siempre cuando los programas son en vivo sucede eso, pero lo importante es que ustedes estén disfrutando de la programación que con mucho, mucho cariño preparamos acá para ustedes. Y saludando, como no, a nuestro gran amigazo, compañero acá de esta situación, como lo es nuestro hermano Edgar de la Cruz, que siempre hace acto de presencia pues en esta programación. Ya usted sabe, mi estimado Edgar, la canción que usted quiere escuchar, para nosotros será un placer poder complacerle, pues, y siempre agradecido porque está pendiente de esta su programación. Siempre nosotros acá, cuando estamos en al micrófono, cuando estamos en los estudios, tratamos de dar lo mejor de nosotros para que salga la programación. No quizás a perfección, pero lo más honrosamente posible que se usted, como ha sido radioescucha, pues se sienta complacido y diga: bueno, la verdad que sí valió la pena escucharlo, ¿no? Recuerde nuestra línea de contacto, el 617-350-9931. 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

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Sí, como no, saludando a cada uno de ustedes, amigos, y por supuesto, el saludo a todos ustedes y el agradecimiento, por supuesto. Nos vamos con esta interpretación de hace antaño, pero la Orquesta San Vicente la grabó y pues ustedes llamen y dicen qué les parece esta grabación.

0: Usted, la niña, hágamelo saber, dígame.
1: Dígamelo usted, Roberto, ¿cómo está usted, mi hermanito?
0: Ahí en la lucha, usted sabe, nuestro colega y amigo Miguel Anderson, de Entre Farándula y Política Actual, el hombre veraz, el multifacético, el que va de frente con la verdad, así le duela a quien le duela, lo que es rojo y lo que es blanco. Mi querido Miguel Anderson, el placer, dígame usted.
1: No, mi hermano, informarle a toda nuestra gente, especialmente el área de Chelsea, que nosotros estaremos haciendo un recorrido por todo el área de Chelsea mañana, conjuntamente con un amigo mío, Ramón Norberto Peña. Vamos a estar por allá visitando unos cuantos clientes, porque hay que buscar la estabilidad económica de este espacio radial de nosotros los domingos, ya que sabemos que la situación económica no está muy buena, pero acuérdate que lo que no se anuncia no se vende, mi hermano.
0: Eso es así. Sí, y eso es lo que siempre hacemos énfasis, ¿no? De que muchas personas no saben lo difícil que es mantenerse en este medio, porque la verdad que es un sacrificio que uno hace, la verdad, porque a uno le gusta, no porque muchos podrán creer que uno vive de la radio, y la verdad que no es así. Uno tiene que hacer sacrificio en cuanto al tiempo y a veces económico, uno tiene que poner a veces de su parte, de su bolsa, ¿no?
1: Claro, muchas veces tenemos que poner de lo poco ya, como retirados que estamos del Seguro Social, pero agradecemos a Dios siempre que aparecen personas que se anuncian con nosotros, y eso es una forma grata para mí, mi hermano, de que la gente siempre nos siga, siempre apoyando por tantos años, ya 30 años en la radio. Quiero aprovechar para enviarle un saludo a mi amigo Ramón Norberto Peña, que el hombre siempre está en sintonía conmigo, con usted y con nosotros en esta radio desde las 5 de la mañana hasta que cierre esta estación de radio. Ramón Norberto Peña siempre está en sintonía con esta radio, ese hombre enfermo con nosotros.
0: Sí, no, eso yo sé, porque cuando he tenido el honor de cubrirte, pues siempre él, en todos los programas, él siempre me llama, y pues la verdad que un radio escucha así como él, pues vale la pena tenerlo siempre, porque él es muy, pero muy fiel a la estación y a los diferentes programadores que pasamos por acá, por esta estación.
1: Hermanos, muchas gracias. Sácame del aire para decirte algo rapidito. Sácame del aire.
0: Aguántate en lo que pongo. Lo que le decimos a la gente acá, de que los programas en vivo no es tan fácil, pero bueno.
1: No es fácil, mi hermano.
0: Sí.
1: Más tú bregando con una consola de 24, más tu computadora, la gente.
0: Imagínate.
1: No es fácil para nosotros, que hacemos programas solos.
0: Ah, para que vea, bueno.
1: Ya. Mucha gente piensa que muchas veces a mí me llaman para que le ponga una canción, pero ya la canción que yo traigo casi siempre son
0: preselectorales. Sí, es el programa, es el problema, que uno ya trae la programación, y a veces no, que yo le digo no, y a veces llámenos con tiempo. Si a mí me llaman al principio del programa, yo hago lo posible por comprar, pero que me llaman y quieren en 5 minutos, yo le digo no puedo. Y a veces que me llama y no, que no quiero que me saque al aire, yo le digo es muy difícil, porque yo, si alguna vez toco el botón, ya es un... Pero no hay problema, ahorita conversamos.

0: Usted, don Alí, hágamelo saber.
1: Saludando, señor, ¿cómo se encuentra Ramón Norberto Peña?
0: Pues aquí, mire, Peña, el hombre que siempre está activo, ahí siempre sintonizando, ¿va?
1: Sí, la 1600, la número uno.
0: Claro, usted
1: sabe. Un saludo especial a Rafaelín, ¿usted sabe quién es?
0: Bueno, qué bien.
1: Mire, hay una canción, María Coraje. A ver si usted me la pone.
0: María Coraje, la vamos a buscar. Sí, es muy bonita esa canción por el mensaje que da. Sí, la verdad. Vamos a llamar al ingeniero que nos ayude aquí para irla a buscar. Y entonces, al nomás que la tengamos, mi estimado Ramón, con el mayor de los gustos.
1: Sí. Felicitaciones, Bilbo. Usted es number one en la radio.
0: Gracias, muy amable. Siga.
1: Muchas bendiciones y se me cuida mucho. Y, que Dios me lo bendiga.
0: Igualmente para usted, gracias, muy amable.
1: María Coraje, ok.
0: Bueno, bueno. Bye. Pues ahí ya ves, ahí estamos, vamos atrás. O sea, le digo, siempre traemos la programación, pero vamos a hacer todo lo posible.

Ahí pasaba Gerardo Díaz y su dinastía, la última caravana. Todo esto a través de su estación estelar WUNR 1600 AM en su dial. El placer enorme de estar acá nosotros comandando esta nave, siempre bajo la dirección allá en la consola principal, nuestro ingeniero Mohamed. Por supuesto, al micrófono, su servidor amigo Roberto Velázquez, saludando como no a todos nuestros amables radioescuchas. Y agradeciéndoles por sintonizarnos cada jueves, estar pendiente de esta su programación. Ya saben, cualquier inquietud la pueden hacer marcando el 6173-509931-1600 AM Radio Internacional en Boston.

Pues ahí seguimos dándole sabor, dándole ritmo a esta su programación. Por supuesto, todo esto a través de su estación estelar 1600 AM Radio Internacional de Boston. Pues acá tratamos de hacer todo lo humanamente posible para que usted se mantenga ahí pegadito a nuestra estación. Y pues por supuesto que pueda disfrutar de la programación. Y aquí me está haciendo señal el ingeniero que sí, que nos encontró la piececita musical María Coraje. Disfrútala, Ramón Peña.

Pues ahí quedó complacido nuestro amigo Ramón con esa tremenda pieza musical de María Coraje. Sí, también para nuestros hermanos colombianos, esto que suena así.

Ave María, por Dios, hermano. Para nuestros hermanos colombianos ahí, volver con los inquietos del vallenato. Ave María, por Dios, hombre. Nos quedamos siempre acá en la Tacita de Plata en Colombia con esta gran agrupación musical. Escúchala y usted dirá. Recuerde nuestra línea de contacto, el 6173-509931. ¡Vámonos!

Pues ahí pasaba de Colombia esa gran institución musical Guayacán con ese hermoso set de paso dobles. Todo esto a través de su estación estelar WUNR 1600 AM en su dial. El placer de estar acá comandando esta nave, pues nos vamos a ir creo hasta las 9. Sí, la energía nos da porque la catrachita tomó este día libre. Me está haciendo saber de que estuvo de invitada de honor allá en la ciudad de los rascacielos, allá en Nueva York. Y me dice que le fue, gracias a Dios, dice que le fue de maravilla. Siempre agradeciéndoles, dice, muy agradecida con Ricardo y su esposa Justina por el recibimiento que le dieron, pues ella estuvo allá de invitada en Nueva York. Así es que éxitos y suerte, como siempre, a nuestra amiga la Catrachita, que está merecidamente descansando. Dice que terminó a medianoche y ya tuvieron que manejar hasta acá. Entonces, no, pues aquí saludando a la Catrachita, saludo a cada uno de ustedes, nuestros amigos oyentes. Para un paréntesis, para quienes fuimos parte de el Málaga allá en los 80s, allá en Frankenfield. Un equipo que era conformado entre guatemaltecos y salvadoreños, o salvadoreños y guatemaltecos, como ustedes estime conveniente. Tanto como directivos y jugadores, pues me está diciendo Nelson Enrique, mejor conocido como el Potorro. Quienes jugamos en esa época, pues saben de quién se trata. Me está haciendo saber de que falleció quien en vida fuera su ex cuñado, el Chino, y José. Entonces, para los que fuimos integrantes de ese Málaga de los años 80, ya se recuerda, ya partió Miguel, Bianchi y otros que han partido, pues quienes me escuchan y fuimos compañeros en ese Málaga, pues haciéndoles saber de que José ha fallecido. Y pues por ahí tendré informe de lo que el Potorro me pase. Lo que el Potorro, pues es, hay dos Potorros salvadoreños, uno que el que nos visita por ahí, pero ese no es, y estamos hablando del Potorro de los 80 con el que integramos allá parte del equipo El Salvador, del recordado Viejo Paz allá siempre en Frankenfield. Yo creo que tengo también el Viejo Paz. Después del Salvador pasamos a formar parte de el Málaga. Entonces, él me está haciendo saber de que el ex cuñado de él, el Chino, como nosotros decíamos cariñosamente, pues falleció, y por ahí vamos a tener más información. Paz a sus restos, que Dios lo reciba en su santo seno. Pues acá seguimos en esta tarde, esta noche, y el reloj nos marca a las 6 de la tarde para 50 minutos. Ya les decíamos, la Catrachita tomó este día libre y pues me toca a mí hasta donde el cuerpo me aguante. Probablemente estaremos culminando quizás antes de las 9, porque si esto cansa un poquito, y pues hacemos todo lo posible. De momento, usted sigue disfrutando. Ya sabe, cualquier inquietud la puede hacer marcando el 6173-509931. ¡A disfrutar! ¡Vámonos!

0: Usted en la línea, hágamelo saber.
1: Solo quería saber el nombre, el apellido del que se murió. ¿José qué? Hola.
0: Sí, no me recuerdo, me parece que es Contreras, me parece. Pero yo
1: Oh,
0: le...
1: Contreras, sí, el de Watson.
0: No, él era salvadoreño.
1: Sí.
0: Sí.
1: Oh.
0: Él era salvadoreño, sí. Imagínense hace cuánto tiempo jugamos allá
1: Sí, yo
0: por
1: iba
0: el...
1: ahí también.
0: Oh, de veras.
1: Mi
0: Oh.
1: ex. Mi ex.
0: ¿Cómo dice?
1: Mi ex.
0: ¿Quién era su ex? No, discúlpenla, sí.
1: Carlos Villafuerte.
0: Carlos
1: Villafuerte.
0: Villafuerte, sí.
1: Jugaba con José Luna y David Luna. David Luna ya se murió también.
0: Ajá, con los Lunas, sí. Sí,
1: David
0: le...
1: Luna también ya se murió.
0: ¡Oh, de veras!
1: Sí, hace como 2 años.
0: Mire que no me di de cuenta. Vea, sí. Sí, o sea, sí, son tres los hermanos, uno que era detective,
1: Sí.
0: David,
1: Y José Luna.
0: y no sé quién de los dos tenía una esposa que era colombiana que falleció,
1: José, José.
0: José. Ah, entonces, ¿quién fue el que falleció?
1: Ah, David.
0: Oh, David. Sí,
1: Que la esposa era de Guatemala.
0: Ah, sí, David era más ponchado, más gordito, sí.
1: Sí.
0: Ah, pues entonces quizás, bueno, quizás usted me
1: Y
0: conoce.
1: también Marcos Rodríguez ya falleció también hace como 2 años.
0: ¿Cuál Marcos?
1: Marcos Rodríguez de Guatemala. Él también jugaba ahí en ese equipo.
0: Ah, imagínese, pues me recuerdo, sí.
1: Él trabajaba en la Polaroid
0: Ay. Pues,
1: de
0: mire,
1: Guatemala.
0: sí, no, no, pues usted sabe que ese era un equipo conformado guatemalteco y salvadoreño. Sí,
1: Sí, yo soy de Guatemala.
0: ah, entonces,
1: Y él es de El Salvador, con los Luna.
0: usted me vio jugar entonces. Bueno, porque yo casi no
1: Sí,
0: jugaba.
1: pero no me recuerdo el nombre, solo lo he oído en la radio, pero no me
0: Yo en la banca,
1: recuerdo su nombre. A Bianchi también lo conocí, no sabía
0: yo
1: que
0: jugaba, pero en
1: ya
0: la
1: se
0: banca.
1: había muerto.
0: Yo jugaba, pero en la banca, sí. Sí, no, no, Oscar Bianchi falleció hace como 3 años, me parece, sí.
1: Ah.
0: Sí, falleció también el que andaba un Corvette, ¿cómo se llamaba?
1: Ah, Carlos, bien, Carlos, ay,
0: Sí,
1: Carlos.
0: que tenía un Corvette rojo, me
1: Sí,
0: parece, sí.
1: él se llama, él también ya se murió.
0: Sí, falleció que el... No sé si se casó, vivía también con una de Guate. Una.
1: No, él era casado con una italiana.
0: No, sí, no, no, no. Él trajo a. Él vino, se acompañó con
1: Oh,
0: una.
1: usted dice de otro, Ramiro, creo que se llamaba él, creo.
0: No, sí, no, no. No, pero
1: Manuel.
0: sí, no.
1: Manuel era casado con una.
0: Sí, es que ahí era, bueno, una mezcla
1: Sí,
0: guatemalteco
1: sí,
0: salvadoreño,
1: sí.
0: sí. Sí, no, yo jugué, yo jugaba, sí, el recuerdo de ellos, el Luis, nosotros le decíamos el Mudo Luis, estaba guatemalteco, estaban los apellidos estos que vi en Warrantown.
1: Contreras.
0: Los Contreras, sí, Contreras, Samuel Contreras y todos ellos, sí. Ah, bueno. No, pues
1: Sí.
0: el que falleció es un salvadoreño, sí, José. Bueno, hace por ahí sí tengo más información, tal vez la prueba, pero
1: Pero no sabe dónde vivía él.
0: no sé, fíjese si vivía en Riviera, no, no, no sé, pero
1: Bueno, yo
0: cualquier
1: no
0: información.
1: creo que sea el José que yo conozco, porque yo estaba pensando en José Luna, pero
0: No, no, no,
1: no creo.
0: José Luna, no,
1: Ya,
0: José
1: no.
0: Luna, sí, no,
1: Oh, no,
0: es
1: sí,
0: otro,
1: porque
0: sí.
1: ya me hubiera avisado mi hijo, porque él los conoce bien a él.
0: Ah, bueno, sí.
1: Que iban pequeños, recién nacidos, íbamos a jugar ahí. Yo no
0: Ah,
1: jugaba, sino que el
0: sí.
1: papá de él, de
0: Oh,
1: mis hijos.
0: sí, ah, bueno. Qué bien, entonces, doña, pues, un... Gusto poder saludarle y ya sabe que estamos todos los jueves sacando esta tarea, esperando pues que, como decimos, la música sea de su completo agrado.
1: Muchas
0: Bueno,
1: gracias.
0: para servirles
1: Bueno, feliz tarde.
0: igualmente para usted.

Así es como pasaba por ahí Anthony Santos con ese tremendo tema. Por supuesto, todo esto me enamoré. Todo esto a través de su estación estelar WUNR 1600 AM. En su dial, siempre bajo la conducción de nuestro ingeniero Mohamed en la consola principal, al micrófono su servidor y amigo Roberto Velázquez. Usted sigue disfrutando de esta programación cuando el reloj nos marca en nuestros estudios las 7 de la noche, pasado un minuto a través de nuestra estación. Usted recuerda este temita, una voz bastante similar a la de Julio Iglesias, pero no es él. Escuche y usted dirá 617-350-9931.

Así es, ahí pasaba Carlos Nuño con La Grande de Madrid, una voz que es bastante idéntica a la de Julio Iglesias, pero no, es igual, él es español también, pero dista mucho en el tipo de música y la voz es bastante similar, pero él se llama Carlos Nuño también de España. Nos quedamos con este temita para mientras buscamos algo romántico, que aquí tenemos una linda, bella y simpática dama que nos está solicitando algo cariñoso, algo amoroso. Dice ella que quiere remembrar, hacer remembranzas de un idilio que tuvo algunos años atrás y dice, me está diciendo que le coloque algo que le haga sentir, que le haga nuevamente hacer ese viaje imaginario y, por supuesto, traer a su mente a esa persona. Sabrá ella lo que disfrutó, cómo lo disfrutó. Pues de momento lo dejo con esto para mientras le encuentro algo que se adapte a sus deseos.

0: O usted en la línea, hágamelo saber. Dígame.
1: Primo Roberto, saludos, buenas noches, ¿cómo se encuentra?
0: Muy bien, gracias a Dios. ¿Usted cómo está, caballero?
1: Pues aquí, hijo, ¿qué le puedo decir? Oyendo la musiquita que usted está poniendo, y me atreví a llamarle para ver si me puede complacer con una.
0: Dígame cuál quisiera escuchar.
1: No sé si puede poner una de Sergio del Salvador. Tú sabes, mujer.
0: Mujer con Sergio del Salvador, no, pero no la mujer de Sergio del Salvador, ¿verdad?
1: No, la canción se llama Tú sabes, mujer, de Sergio del Salvador. ¿Conoces a ese cantante salvadoreño?
0: Tú sabes, mujer.
1: Sí.
0: Ese es el título de la canción.
1: Es el título de la canción, Tú sabes, mujer.
0: Perfecto, lo voy a buscar y con el mayor de los gustos, aquí estamos para complacer, seguro.
1: Y si no, si no la que dice fue la abuela gaviota de Alejandro, Roberto Alejandro, parece que llama, no sé, no recuerdo cómo se llama, del Salvador también.
0: Permíteme, voy a anotar, ¿cómo dice? ¿Vuela gaviota?
1: Vuela, abuela gaviota. De Alejandro, no me acuerdo si es Roberto Alejandro o solo Alejandro, pero sí lleva Alejandro.
0: Y la otra es Tú sabes, mujer, dice.
1: De Sergio del Salvador.
0: Ajá. Bueno, aquí vamos a ver si la encontramos con el mayor de los gustos, caballero. ¿Seguro?
1: Bueno, primo, pues, gracias. Muy amable.
0: Está, bueno, para complacerle. Feliz tarde.
1: Bye.
0: Bueno.
1: Bye.
0: Pues...

0: Sí, bueno, mi nombre es Alejandro Crispín Cabrera, soy dominicano.
1: Sí, cómo no, dígame.
0: Entonces, yo quiero felicitar a esos países centroamericanos que cumplen años de su independencia. Y si es posible, me gustaría oír de parte de usted que me pusiera esos himnos uno detrás de otro, si es posible.
1: Ajá. ¿Cuál? ¿Cuáles?
0: El objetivo es para yo poder grabar esos himnos que me gusta bastante.
1: Ajá. Dios, ¿cuáles son las piezas musicales que quiere?
0: No, no, no, los himnos nacionales de los distintos países que cumplen su
1: Oh,
0: independencia.
1: ah, ¿sabe qué? Se me hace muy, porque para empezar el de El Salvador es bastante largo. Si usted gusta, tome mi número de teléfono y yo se lo mando, se lo pongo. Yo cuando llegue a casa, yo tal vez ahora no porque llegue noche, pero lo coloco mañana, yo le llamo y le digo, este es el himno para que usted los escuche y pues usted sabrá cómo grabarlos, ¿no? ¿Le parece?
0: Correcto.
1: Mi número de teléfono es 617
0: Correcto.
1: 314
0: Correcto.
1: 3872.
0: 7-2.
1: Correcto. Entonces,
0: Gracias, señor
1: bueno,
0: Velázquez.
1: usted me llama y ahí va a quedar y me llama ahorita, ahí va a quedar archivado su número y yo le llamo el día de mañana probablemente.
0: Le puedo decir que le recuerda mis años juveniles e infantil cuando estábamos en el primer teórico, algo así,
1: Sí, sí, sí,
0: en la
1: sí.
0: primaria,
1: Correcto, sí.
0: que había un himno que le llamaban el himno interamericano.
1: Ajá, sí.
0: Entonces, ese himno, yo no me recuerdo bien de la letra de ese himno, pero inventaba Argentina, Brasil y Bolivia, Uruguay, Chile y Panamá,
1: Sí, sí.
0: Norteamérica, América y
1: No.
0: Perú, Santo Domingo y Panamá, son hermanos
1: Claro.
0: soberanos de la
1: Sobre hermanos, soberanos
0: libertad.
1: de la libertad, sí lo recuerdo, cómo no, sí.
0: Ok, bueno, remembranza del pasado, a ver si
1: Bueno.
0: recordar esos bellos momentos de la
1: Claro.
0: infancia, cuando uno estaba en la escuela, que eso era
1: No, no.
0: muy. La educación de antaño, no es que yo diría que la de hoy
1: Claro.
0: no sirve, pero
1: No, no.
0: teníamos como una cultura más
1: Entiendo.
0: desarrollada en cuanto a países y cosas y hermandad.
1: Entiendo, entiendo, sí. Es diferente, sí. No, pues,
0: Bueno, no le quito más tiempo, sí.
1: caballero Crispín, no, entonces, usted me llama ahorita, me queda archivado su número, entonces yo lo pongo para hacerle la llamada mañana, hacerle llegar los himnos.
0: Correcto.
1: Va. Feliz tarde entonces, caballero.
0: Perdone, una aclaración, ¿me puede llamar a este número de teléfono? Porque el mío no tiene buena entrada de momento.
1: ¿A cuál número? Ah,
0: Ocho cinco, ocho.
1: me marca y porque estoy un poco atrasadito, me marca de cualquier número, entonces yo después intercambiamos los números.
0: Okay, perdone por el momento que
1: No.
0: le estoy quitando algo
1: Sí.
0: de la audiencia que tenía
1: Sí.
0: planeado.
1: Sí, está bien, gracias. No, no se preocupe, gracias. Bueno.
0: Para servirlo.
1: Bueno. Pues Chaparrita pues ahí pasaba el caballero Crispín, muy amable, pues quiere saber las notas vibrantes de los respectivos himnos del Istmo Centroamericano. Vamos a hacer todo lo posible, hacérselo llegar de alguna manera. Así que caballero Crispín, cuando usted me llame al mi teléfono, vamos a hacer todo lo posible para cómo contactarlo. Y aquí vamos a complacer a esta bella, hermosa y elegante dama que nos está solicitando algo del recuerdo y quizás haremos remembranzas, ella y yo, de lo que se vivió y lo que dejó esas vivencias, que quiero que sepa que en el tiempo y la distancia, cómo no recordar esos bellos y mágicos momentos. Distinguida dama, disfrútelo a su manera.

Ahí pasaba Sabu con ese tremendo tema pequeña y frágil. ¿Cómo no recordar el idilio que compartimos con esta hermosa dama? Y la canción se adapta justamente a su forma física, pequeña, frágil, cariñosa y pues de esa hermosa relación, ese tiempo que compartimos. Y quedó un fruto, pues ella sabe, y siempre se lo he dicho, le agradezco por haberme brindado la oportunidad de ser padre, así de que hay que ser un poco reservado y no, yo podría decir su nombre, no, para mí no hay ningún inconveniente, pero no, prefiero que se quede en silencio. Ella sabe perfectamente lo que vivimos, lo que compartimos y que en el tiempo siempre pues se conserva la amistad y más que todo el recuerdo. Usted que me hace el honor de acompañarme en su lugar de trabajo, en su medio de transporte o en la comodidad y la quietud de su hogar, para mí un verdadero placer estar acá comandando esta nave. Mientras buscamos acá las canciones solicitadas, nos vamos a oír con este tema.

Pues ahí pasaba la chinita Ana Gabriel con mi pequeño talismán, todo esto a través de su estación estelar WUNR 1600 AM en su dial. Esperando que estén disfrutando de esta su programación. Para nosotros el enorme placer estar comandando esta consola. Ya sabe, cualquier solicitud, cualquier petición puede hacerla marcando el 617-350-9931. El agradecimiento acá a ustedes que nos están escuchando de las diferentes maneras. Para nosotros, un verdadero placer el saber que usted está pendiente de nuestra programación. Recuerde la estación que usted debe sintonizar todos los días y a diferentes horarios es la 1600, porque este su servidor se aparece en las diferentes programaciones cubriendo a nuestros colegas. A veces cuando tienen una emergencia, pues aquí está este caballero para suplir sus ausencias y tratar de hacer lo mejor de nosotros, complaciendo al caballero que me llamó, y no es Alejandro Roberto, sino que Óscar Alejandro de El Salvador para toda la República y El Salvador para el mundo, vuela gaviota.

0: Usted en la línea, hágamelo saber.
1: Hello, buenas tardes.
0: Buenas
1: Buenas
0: tardes.
1: noches, Lino, ¿cómo estás?
0: ¿Todo bien? Dígame.
1: Quiero que me ponga una canción, por favor.
0: Si puedo, dígame cuál.
1: Pancho Barraza, mi enemigo es el amor.
0: Eso está fuerte. Pancho Barraza dice.
1: Ajá.
0: Pues vamos a ver si la encontramos ahí con el mayor de los gustos.
1: Okay, gracias,
0: Siga
1: hermano.
0: disfrutando, bueno.

0: Pues ahí complacíamos con Vuela, Gaviota de Alejandro, Óscar Alejandro. Usted en la línea, hágamelo saber.
1: Don Roberto, buenas noches, ¿cómo está usted?
0: Muy bien, dígame.
1: Muchas gracias, muy amable. Oiga, quisiera que se me pudiera complacer con un cover. Ah, se llama, ¿Quién es usted? Es un cover, lo canta, lo tiene por ahí Daniel, lo grabó la Catrachita, si fuera usted tan amable.
0: ¿Cómo se llama la canción?
1: Ah, ¿Quién es usted?
0: ¿Quién es?
1: Sí, originalmente es de Sergio Vega, el Chaca, pero tiene un cover con Dania, la Catrachita.
0: ¿Quién es usted? La vamos a buscar con la Catrachita, si la tenemos, usted sabe, con el mayor de los gustos. Para nosotros es un verdadero placer y el agradecimiento por estar pendiente de esta programación.
1: Muchísimas gracias, don Roberto.
0: No, pues para servirle. Cuídese, feliz tarde.
1: Que tenga buena noche.
0: Igualmente
1: Gracias.
0: ustedes. Bueno, pues ahí estamos tratando de complacer a nuestros amigos Radio Escuchas, siempre deseando lo mejor para ustedes. Pues aquí le va Sergio de El Salvador con esta interpretación.

Pues ahí queda complacido nuestro amigo con ese bello tema, tú sabes, mujer con Sergio de El Salvador. Cuando el reloj nos marca a las 7 de la noche, pasados 39 minutos acá en nuestros estudios, el enorme placer estar conduciendo este programa. De poquito a poquito, cuando menos nos dimos cuenta, ya habíamos entrado a ese fascinante momento del romanticismo, siempre haciendo saber de que este es el único programa que tiene la potestad de atravesar las barreras del tiempo a través de estos acordes. Y estas letras, usted nuevamente pueda sentirse ilusionada, ilusionado, enamorada, enamorado. Siempre todo aquello que vivió, recordándolo, trayéndolo al presente, por supuesto, en el campo imaginario, usted sabrá cómo, cuándo y dónde disfrutó esos bellos y mágicos momentos. Recuerde, esto es 1600 AM, Radio Internacional en Boston. Nos vamos por ahí a nuestra Venezuela, que siempre esperamos y confiamos en Dios un día vuelva a ser la Venezuela alegre, productiva que nosotros conocíamos, esperando, confiando en Dios que pueda deshacerse de esas. Bueno, me reservo la frase. ¿Qué le parece esta joyita musical? Usted me llama y me dice qué le parece. 617-350-9931. Haciéndolo saber al caballero que solicitó el cover de La Catrachita, le pregunté al ingeniero y me dice que no lo puede localizar. Pero yo no contacto a La Catrachita porque me dice que estaba velada, porque le decía ella viajó en la madrugada por el evento que tuvo allá en Nueva York y está reposando. Pero lo voy a hacer saber para que me mande el cover y en la próxima programación poder entregarle la piececita. Así es que, excusándome que no pude complacerle este día con la pieza que es usted con La Catrachita. Nos vamos con Los Terrícolas y esto que dice así.

Así es, ahí pasaron los terrícolas con ese bello tema. Hoy te confieso, todo esto a través de su estación estelar. Recuerde, para nosotros un verdadero y enorme placer poder estar acá complaciéndoles con estos bellos temas, estas poesías, estos poemas transformados en canciones para que usted pueda disfrutarlos y en su imaginación renueve el recuerdo, haga nuevamente vibrar su corazoncito de manera tal que usted pueda, si en caso derramar una lágrima, es parte de los sentimientos del ser humano, que en eso nos caracterizamos. Recuerde, 1600 AM Radio Internacional en Boston, su amigo de siempre, Roberto Velázquez. Usted sigue disfrutando. Nos vamos a ir con la canción que nos solicitaron por acá. Nos solicitaron una piececita musical con Pancho Barraza. Esto que dice así. Ah,

Pues ahí quedó complacido el caballero que nos llamó para esa Mi enemigo es el amor con Pancho Barraza, pues por supuesto todo esto a través de su estación estelar 1600, saludando, sí, como no, enviándole nuestras humildes felicitaciones al caballero Francisco, mejor conocido por Pancho López, allá en la ciudad de Chelsea, un amigo hondureño que está de manteles largos, ahora esperando pues que pueda cumplir muchos, pero muchos más acá de su servidor y su amigo de parte Roberto para Pancho López, que lo disfrute, y de igual manera saludando a mi gran amiguito Junior Díaz Lazo, el hijo del peludo, que también está cumpliendo años, ya se hizo grandecito, se creció, así de que bueno, ya pasó de niño a ser un adolescente, me parece, no sé cuántos años estará cumpliendo. Un niñito que yo cuidaba cuando los papás iban a trabajar, pues yo me quedaba al cuidado de él. Felicitaciones, Junior Peludito. Así de que por aquí estamos, por supuesto, celebrando, festejando acá el saber que ustedes están acá, pues por supuesto haciendo acto de presencia, que están acá acompañándonos en este día jueves 17 de septiembre del año 2026. Para nosotros el enorme placer estar llevando a cabo la programación, esperando por supuesto que ustedes estén disfrutando al escuchar estas bellas y dulces canciones. Una de las primeras grabaciones del señor del bolero ranchero, allá en sus inicios. A ver, yo no recuerdo cómo se llama esta piececita musical, pero a ver si ustedes me llaman y me dicen cuál es el nombre de esta joya musical.

Hoy pasaba el señor del Güero Ranchero, don Javier Solís, con ese tremendo tema, llorarás, llorarás. Por supuesto, todo esto acá en su estación estelar. Y ahora nos vamos con el de Huantitlán, con esto que dice así.

0: Usted en la línea, hágamelo saber.
1: Roberto, buenas noches, muchas gracias. Bueno, ya que empezamos con los boleros, ¿cómo ves si pudiera complacerme con la de 100 años? Por ahí, por favor.
0: ¿Con cuál?
1: Tan amable.
0: ¿Cuál dice?
1: La de 100 años. Me parece que es de, no estoy seguro si es de Solís.
0: ¿100 años con Pedro Infante?
1: No estoy seguro si es de Javier o es de Pedro.
0: Pedro Infante, ya, ¿cómo no?
1: No estoy seguro. Ay, si fuera tan amable.
0: ¿Cómo
1: Muchas
0: no?
1: Gracias.
0: ¿Cómo no? Siga disfrutando, bueno.

Pues ahí pasaba don Vicente Fernández, pues por supuesto con ese tema Cruz Negra. Por supuesto, usted está disfrutando a través de esta su estación y nos quedamos de ranchero a ranchero. ¡Vámonos!